cuando tenemos exactamente las 8 de la noche con 6 minutos. 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Vamos a saludar a la señora de mí, como también a toda su familia, desde su programa Novedades de la Jornada. 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
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Seguimos nosotros disfrutando del buen ritmo en esta jornada de lunes, primer día de la semana. ¿Qué le parece si nos vamos a escuchar este temita musical? Y enseguida volvemos, esto que se viene, suena, ¿no? Suena, pues claro. Vamos a un poquito también disfrutar del ritmo. Esto suena de esta forma.

cuando son exactamente las 8 de la noche con 22 minutos. Vamos a avanzar, nosotros seguimos avanzando, sin antes vamos a rápidamente... 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Vamos a ir, vamos a seguir avanzando. Nosotros queremos seguir disfrutando de buen ritmo, ¿no? Hoy es lunes, pues cuando es lunes nosotros le pasamos muy bien. Vamos con Estito que nos dice así.

0: Seguimos nosotros, seguimos avanzando. Vamos a escuchar otro temita musical. Sí, vamos a escuchar otro temita musical. Pues no, hoy es lunes y esto suena.
1: Diana y Sebastián.

¡Wow! ¿Unita más? ¿Unita más? Fuertes los aplausos a ver para esa parejita. En instante vamos a seguir haciendo más cuequitas para ustedes. En instante nomás. Una más. A pedido de los ilegales. Pero que vayan a bailar, por favor. Pasen a bailar. A los amigos, por favor, siéntense en la mesita. Bienvenidos, bienvenidos. Los ilegales presentes en la quirquiña. Claro que sí. Una cuequita al estilo de los ilegales. Unita más. Oye, Alvarito, ¿dónde está tu cervecita? A ver, salud, hermano. Unita le cascaremos, como en la

cuando tenemos exactamente, ya no, tenemos exactamente las 8 de la noche con 34 minutos. En Comarapa, esta hora de la noche tenemos cielos parcialmente nublados. Vientos que están soplando entre 30 a 40 kilómetros por hora, ¿no? Un poquito fuerte está el viento por acá en esta jornada de lunes, primer día de la semana. 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Y sus derivados se viene preparando. A ver, vamos a ver por aquí, cito.

Vamos a ver, vamos a ver por aquí, cuando, a ver, la feria de la frutilla es la versión. 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Vamos a irnos nosotros rápidamente a escuchar temita musical y enseguida volvemos. Y todo suena.

0: cuando tenemos exactamente las 8 de la noche con 43 minutos, estamos en su programa Novedades de la Jornada desde Comaraba. Vamos a nosotros también en este momento ver un poquito la información también que se va generando en el ámbito nacional. Vamos a ver alguna de las informaciones que se va generando con este problema que ya usted sabe, ¿no? Que usted sabe la subida del combustible, ¿no? Del diésel, bueno, está bastante fuerte el precio y eso está generando problemas en todo ámbito, ¿no? En todo ámbito está generando problemas en los diferentes departamentos de Bolivia. Bueno, entre ellos pues el pasaje, ¿no? Por ejemplo, acá en Comarapa ya, ¿no? Ya también las líneas que nos prestan este servicio ya lo subieron, ¿no? Ya lo subieron el pasaje hacia Santa Cruz, a Sucre y a Cochabamba. ¿Usted se imagina cuánto? Bueno, bastante fuerte. En conversación también que vamos conversando con algunas personas por ahí. Bueno, eso está haciendo que también pues suban algunas otras cosas, ¿no? Es un tema que genera subida de varias cosas. Pero vamos a ver qué más tenemos por este otro lado. ¿Qué más tenemos por acá? A ver, ¿qué más tenemos por acá? Choferes abandonan el diálogo con el gobierno. Reclaman cumplimiento de compromiso. Ahí está también la información. Pasajes de las terminales aumentaron hasta más del 100% el pasaje, confirma el defensor. Bien, hay bastante información, pero bueno, vamos a dejarlo para el siguiente programa, ¿no? El siguiente programa, porque hay hartísimo para un poquito poder conversar también en cuanto a estos temas. Hoy es un día especial, sí, un día especial para todos nuestros estudiantes. Pues hoy están de fiesta también ellos. Resultado de eso, me imagino que en varias unidades educativas se festeja este día, ¿no? Desde el más chico hasta el más grandote. ¿Qué le parece si vamos a escuchar un temita musical? Sí, vamos a escuchar otro temita musical. Pero no, sigamos disfrutando nosotros, sigamos disfrutando. Esto viene y suena.
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0: cuando tenemos exactamente las 8 de la noche con 54 minutos, nosotros ya estamos llegando también a la parte final de su programa en novedades de la jornada desde Comarapa, desde la provincia Manuel María Caballero. 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Dicho eso, nosotros nos vamos con nuestro último tema musical. Muchas gracias, conmigo será hasta el día de mañana. Lo dejamos con nuestro último tema musical que nos dice de esta forma. Muchas gracias, nos vemos mañana.
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1: Nunca le digas a nadie estas cinco cosas. El silencio es tu mejor defensa. Quienes se mueven en silencio conservan el poder. Escucha con atención. Aquí tienes cinco cosas que nunca debes revelar. 1. Nunca reveles tu próximo movimiento. El verdadero poder se mueve en silencio. En el momento en que anuncias tus planes, les das a otros la oportunidad de interferir. Deja que los resultados hablen por ti. 2. Nunca hables de tus finanzas. Si tienes poco, te despreciarán. Si tienes mucho, te envidiarán. Manténlos intrigados. Tu cuenta bancaria no es tema de conversación. 3. Nunca anuncies tus buenas acciones. Si presumes de tu bondad, no era virtud. Era un intercambio por atención. El verdadero carácter no necesita público. 4. Nunca te quejes de tus problemas. A la mitad del mundo no le importa. La otra mitad se alegra de que los tengas. La resistencia se construye en silencio. 5. Nunca compartas secretos familiares. Tu hogar es una fortaleza. Lo que pasa dentro se queda dentro. No le des al mundo armas contra tu paz. Y aquí viene la parte más importante. Una persona sabia habla porque tiene algo que decir. Un tonto habla porque tiene que decir algo. Domina el silencio y te dominarás a ti mismo.
2: Amigos y hermanos de la sintonía, mi bella familia, nuevamente quien les habla, el maestro Lorenzo, iniciando este programa denominado Una Luz en el Horizonte. Programa que transmitimos a diario por esta prestigiosa emisora. Agradecemos a las autoridades de esta prestigiosa emisora por permitirnos a través de este programa llegar a todos y cada uno de ustedes. Como todos los días, agradecemos a nuestro Dios Padre Todopoderoso por darnos un día más de vida. Agradecemos a todas las personas que a diario participan del programa, nos envían sus mensajes, personas que son fieles oyentes a la radio, fieles oyentes al programa, y esto es lo que a nosotros realmente nos llena de alegría, nos llena de fortaleza, poder a través de estos minutos darle una orientación, poderle responder a sus preguntas y poderle decir qué es lo que está pasando en su vida. Como siempre lo recuerdo, uno tiene que saber en quién confía. Uno tiene que saber a quién le comenta sus cosas. Uno tiene que saber realmente si la persona que está al lado de uno se alegra por lo que uno logra en su vida. Porque vuelvo y lo recuerdo, muchas veces nuestros fracasos, todos los problemas que tenemos es porque existe una persona que te quiere ver así. Nombre completo, apellido y fecha de nacimiento. La pregunta que me quiera realizar con respecto al amor, con respecto al trabajo, con respecto a la salud, usted puede preguntarnos. Quien les habla, el maestro Lorenzo, integrante activo de esta noble institución. 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Agradecemos a todas las personas por haber participado, por haber visitado los lugares donde hemos atendido este fin de semana. Fueron muchas las personas que llegaron, muchas las personas que están en tratamiento. Eso es lo que realmente a nosotros nos llena de alegría y nos da fortaleza para continuar con esta bonita labor. Labor de ayudar, de orientar, de dar un consejo, de ser su confidente. Y vuelvo y le reitero, a eso hemos venido y hemos venido a quedarnos. 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Rápidamente vamos a darle lectura a los mensajes que han salido sorteados para el día de hoy. Deben estar atentos y atentas las personas que me han escrito porque puede ser su caso o un caso muy parecido al suyo. Bueno, tenemos nuestro primer mensaje que nos lo envía Juan M. con fecha de nacimiento 6 de abril de 1992. Maestro Lorenzo, quiero que usted me diga cómo me va a ir en el negocio que tengo pensado abrir. La verdad, he tenido muchas trabas últimamente y estoy indeciso. Es como si tuviera miedo de que me va a ir mal. Quiero que usted me dé una orientación. Gracias. Bueno, Juan, vamos a ver aquí a través de las cartas qué nos dicen las cartas del tarot a través de la pregunta que me realizas. Bueno, primero y principal, hermano, yo como siempre le recuerdo a todas las personas, cuando uno va a hacer un negocio, cuando uno quiere algún emprendimiento, siempre tiene que poner todo en manos de Dios, ser positivo de que ese trabajo, de que ese negocio le va a ir bien. Cuando uno tiene dudas, cuando uno de pronto tiene miedo, tiene temor, es mejor no hacer nada. Bueno, yo aquí a través de las cartas me doy de cuenta, hermano, de que eres una persona que siempre fuiste negociante, siempre le buscaste, como quien dice, la vuelta para poder trabajar, para poder hacer tus cosas, para poder tener tu dinero. Ahora decidiste independizarte, pero veo de que está rodeado de personas que te tiran la mala onda. Por eso es que estás indeciso, porque lamentablemente estás confiando en la persona equivocada. Le has comentado tus cosas a las personas que te rodean. Veo de que hay una persona aquí en las cartas que no quiere tu progreso. Esta persona es el que te aconseja: no abras ese negocio, no vas a tener suerte. Te invita para que se vayan a viajar a otro país a trabajar, pero esta persona no quiere tu progreso, hermano. Debes de saber a quién le confías tus cosas. Veo de que hay cosas muy positivas en el negocio que quieres emprender, pero si necesitas una ritualización, necesitas un trabajo de abrecaminos para que seas la persona positiva y decidida que eras anteriormente. Vuelvo y te reitero, hay personas que te están tirando abajo, hay personas que no quieren tu progreso y por eso son todas esas dudas, por eso son todas esas trabas que se vienen presentando en el proyecto que tienes, hermano. Veo cosas negativas aquí en las cartas. 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Bueno, tenemos otro mensaje que nos lo envía Rosario C. con fecha de nacimiento 27 de marzo de 1989. Maestro Lorenzo, quiero que usted me diga por qué mi pareja ha cambiado tanto. Se ha vuelto agresivo y mantiene a toda hora tratando a los chicos. Yo quiero que usted me diga si es que él me está engañando. Bueno, Rosario, vamos a ver aquí a través de las cartas qué nos dicen las cartas del tarot con respecto a la pregunta que me realizas sobre tu pareja. Bueno, veo engaño, veo traición, veo mentira, mamita. Y estos problemas que se vienen presentando en la vida de ustedes, esto no viene de ahora, esto ya viene desde hace mucho tiempo. Me doy de cuenta de que por parte de la familia de él, a vos, con todo el respeto de la palabra, nunca te han querido. Siempre le han llenado la cabeza a él para que él te deje, como a hijos de por medio. Él siempre fue una persona responsable, pero ahora le han metido a otra mujer por los ojos y esta persona es la que se está encargando de que la salud, de que la vida de ustedes en la relación sentimental sea deteriorada día tras día. Debes de tener mucho cuidado por lo que te iba a decir. Esos problemas de salud, esos fuertes dolores de cabeza que estás teniendo, no son normales. Voy a esperar tu llamada una vez que el programa termine y voy a tener una consulta más extensa contigo, Rosario, porque hay cosas muy negativas y esto está creciendo a pasos agigantados. 692-32-214, recordarles que el día de hoy estamos atendiendo en Valle Grande desde las 8 de la mañana hasta las 8 de la noche en el Hotel Bienestar. Agradecer a todas las personas por la atención prestada, desearles que tengan una feliz y bendecida jornada y hasta nuestro próximo programa, que será el día de mañana a esta misma hora. Que Dios los bendiga.
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Muy buenas noches a todas las personitas que están en sintonía de Radio Hacer. Yo soy Noelia Salas y estaré acompañándolos casi una hora esta noche de lunes, comenzando la semana. De seguro has tenido mucho trabajo, tal vez hoy día, o tal vez has estado liviano, ¿no? Pero en la noche está para que nos relajemos, descansemos, especialmente que ahora los días están súper calor, así que da ganas de hacer varias cosas, ¿no? Así que no es estar con las chamarras ahí una sobre otra y estando con este calorcito, bueno, da ganas de hacer muchísimas cosas. Hoy es lunes 21 de septiembre. Saludar a todas las personitas que se encuentran en su trabajo o en casita, siempre acompañados de la buena música, especialmente de la radio. Bueno, vamos a comenzar bailando con esta canción de Yambao y esto dice: te arrepentirás. Vamos y volvemos con más, con todo lo que tengo preparado para acompañarte esta hora de la noche.

Valle Grande, mientras los caminos piden auxilio, el bolsillo del productor local sufre silencioso. Leonor Collazos, presidente del Control Social de Valle Grande, puso el dedo en la llaga. El alza del diésel amenaza con asfixiar la economía campesina junto en la antesala de la siembra grande. La nota dice: el dolor de cabeza del productor, tractor al doble el romplado que costaba entre 300 y 330 bolivianos, treparía a unos 600, dice, por hora. Un golpe duro y se combina con lo poco que pagan hoy los productores en el mercado. Subsidios en el aire, el famoso precio único o las ayudas a combustible no llegan con claridad ni alivio real al pequeño agricultor. Bueno, la nota también dice: el mito de la libre importación, se prometió abaratar agroquímicos y semillas, pero al pisar una tienda agropecuaria local, los precios siguen intactos y carísimos. Doble castigo en transporte, malos caminos, más pasajes y fletes de camión más caros para sacar la cosecha o viajar a Santa Cruz. La tarea pendiente, organizarse o flaquear. Lo más crudo de la alerta de Collazos no es solo lo económico, sino organizativo. Los tractoristas ya están organizados, pero los productores van cada uno por su lado. Bueno, para finalizar la nota dice: cada cual está por su cuenta. Se nos viene la siembra grande y tenemos que sentarnos urgente a hablar de tarifas justas, de cómo defendernos y dejar de remar solos, reflexiona el Control Social. Bueno, difícil situación que atraviesan en todos los sectores. Bueno, son las 9 de la noche con 27 minutos. Agradecer a todas las personitas que se están conectando a través de las diferentes redes sociales. Dentro de un momento estaré respondiendo todos sus mensajitos. Gracias por decir presente, por decir aquí estoy. Vamos a seguir escuchando, a ver, canciones que no he tenido tiempo de preparar, así que vamos a que nos sorprenda YouTube. A ver, vamos a ver qué viene la siguiente canción. Y viene este grupo que es Calibre 50 y esto dice: A la Antigüita.

Bueno, y estábamos bailando con esas que están despertando si estabas a punto de dormir. 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Bueno, agradecer a todas las personitas que recomiendan.

Bueno, vamos a seguir con más noticias y la siguiente dice así. Policía coordina traslado a John Chocoro de brasileños capturados en San Ignacio. La policía informó que 6 ciudadanos brasileños capturados durante distintos operativos en San Ignacio de Velasco fueron trasladados hasta Santa Cruz y permanecen en celdas de la Fuerza Especial de Lucha contra el Crimen a la espera de su traslado a La Paz y posterior ingreso al penal de John Chocoro. De acuerdo con el reporte policial, los 6 aprehendidos son considerados personas de alta peligrosidad y deberán cumplir una detención preventiva.

preventiva de 180 días mientras se desarrolla su proceso judicial. Junto a ellos también se encuentran un menor, según el informe brindado por la policía. Las personas fueron trasladadas desde San Ignacio de Velasco hasta la FCC departamental en Santa Cruz. La policía señaló que ya se realizaron las coordinaciones con el Ministerio de Gobierno para concretar el traslado vía aérea hacia la ciudad de La Paz. Bueno, el comandante departamental de la policía indicó que actualmente se trabaja en la logística necesaria para ejecutar el traslado y remarcó que los operativos continuarán en la zona. Dice, estas operaciones van a ser sostenibles, afirmó la autoridad policial al señalar que la institución continuará trabajando en la lucha contra la inseguridad y que no bajará la guardia. Bueno, son las 9:47 minutos y vamos a recordar esta canción, a ver, de Mario Luis, y dice: voy a olvidarme de mí.

0: bien que estábamos con el calorcito, ¿no? Vamos a leer una noticia que dice que las temperaturas irán a bajar. Dice, aliste las chompas y el paraguas. Frente frío hará bajar las temperaturas en Santa Cruz. El departamento de Santa Cruz ingresó en un periodo de alerta naranja debido a un brusco descenso de temperaturas que se extenderá desde este lunes 21 hasta el miércoles 23 de septiembre, de acuerdo con los pronósticos oficiales del Servicio Nacional de Meteorología e Hidrología. Los valores térmicos se situarán entre 6 y 12 grados centígrados por debajo de los promedios habituales de la temporada. Para la jornada de este martes 22 de septiembre, el informe técnico proyecta temperaturas que oscilarán entre una mínima de 19 grados centígrados y una máxima de 26 grados. Asimismo, las previsiones señalan la presencia de precipitaciones pluviales durante la mañana, mientras que en la tarde y la noche predominará un cielo nublado. Bueno, aquí lo que nos interesa, las provincias afectadas y riesgos de heladas. El aviso meteorológico abarca las provincias de Andrés Ibáñez, Warnes, Ichilo, Sara, Obispo Santi Esteban, Chiquitos, Guarayos, Ñuflo de Chávez, Velasco, Ángel Sandoval, Germán Busch y Cordillera. En paralelo, los reportes alertan sobre una serie de amenazas de heladas en las zonas altas de Valle Grande, Florida y Manuel María Caballero. Bueno, para finalizar la nota dice, nos dan unas recomendaciones y atención de emergencia. Ante el panorama de frío intenso, las autoridades instaron a la población a adoptar los resguardos necesarios y hacer un seguimiento constante a los boletines oficiales. Para la atención de eventualidades o situaciones de contingencia, se mantendrán habilitadas las líneas telefónicas gratuitas 814-8139. Reitero el número 814-8139. Ahí la nota completa entonces, para que tengas conocimiento y tomes tus previsiones. Vamos a seguir escuchando buenas canciones y ahora sí nos toca escuchar esta canción súper romántica que viene de la voz de Abel Pinto y esto dice, sin principio ni final.
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esta hermosa canción romántica de fondo, me despido. Si así Dios me lo permite, estaré nuevamente con usted. Que tengas un descanso reparador. Bueno, que descanses bien, apaga los celulares, trata de no estar conectado a nada para que puedas descansar y amanecer con toda la energía. Bueno, los dejo con esta hermosa canción, este clásico de Chilly Fernández, y esto dice, Él soy yo. Chao, chao, nos reencontramos nuevamente el día de mañana.

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1: Son las 10 con 13 minutos.
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0: ¿Qué tal, amigos? ¿Cómo están? Muy buenas noches. Sean bienvenidos acá al programa, esta jornada que estamos en este día. Bueno, hoy día lunes, ¿no? Lunes, 21 de septiembre, ¿no? Sí, bueno, ¿cómo están? ¿Cómo les va? Bueno, por acá nosotros, para compartir con un poco de música. Bueno, para alegrarle, ¿no? Saludos cordialísimos para toda la gente linda que nos sintonizan en diferentes lugares. Y bueno, ¿cómo están ustedes, ah? Espero que todo bien, oigan. Bueno, llego por acá nomás, ¿no? Sí, ya estamos aquí en el programa, así que un saludito cordial para quienes nos sintonizan en diferente lugarcito de los vallecruceños. Bueno, ya usted siempre, ¿no? El programa habitual de todas las noches, así que un saludito para quienes ya no van escuchando. Bueno, las líneas telefónicas, se reiteramos por este lado. Vamos a, ahora sí, ya estamos, ¿no? Ya estamos con las líneas personal, todo ok ahora. Así que ya antes teníamos ese problema, ¿no? No podíamos recuperar la línea personal. Así que ya, pero ahora sí, ¿no? Pueden haciendo llegar sus mensajes, ya sea al número normal, al personal, a lo que usted guste, por cierto. ¿Listo? 621-82-803, ¿ah? 621-82-803 o también a través del 68-93-33-76. Es el número de teléfono para que nos escriba dónde, en qué lugarcito nos siguen con el programa. Bueno, así que bienvenidos en este día lunes, hoy 21 de septiembre del año 2026. Nos quedamos hoy hasta las 10 de la noche, bueno, hasta las 11, ¿no? Hasta las 11 de la noche para acompañarle. Bueno, así que un poquito por ahí con mucho ajetreo hemos estado estos días, semanas anteriores, ¿no? Por eso no hemos estado en el programa. A veces de que, bueno, algunos asuntitos importantes, a veces los labores, a veces no se puede, pues, ¿no? Así que bueno, un saludo cordial, bienvenidos para quienes también nos sintonizan. Bueno, vamos a algo de música por este lado, ¿eh? Vamos con algo de música en este su programa especial de la noche.
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0: Bien, amigos, por acá nosotros avanzamos con el programa, ¿sí? Seguimos avanzando. Hoy estaba ese tema, ¿no? Una sola patada, dice, ¿eh? Bueno, por acá nosotros seguimos. Línea habilitada 68-93-33-76, ¿eh? 68-93-33-76 es el número de teléfono. Bueno, ya sea mensajitos normales, mensajitos de WhatsApp, a lo que guste ahora, ¿eh? Así que acá nos llega su mensajito. Bueno, ahí nos pueden hacer llegar, ¿listo? Bien, por acá nosotros vamos a... por este lado vamos a ver. También agradeciendo, ¿no? 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Saludos cordiales ahí para el ingeniero Erwin. ¿Qué tal, che? Escuchando el programa, ¿no? Saludamos en esta noche que, bueno, nos sintonizan. Bien, amigos, por acá nosotros vamos a ir también saludando a las personitas que nos han, bueno, programando sus temitas musicales, ¿no? ¿Qué dice por acá de los mensajes? Vamos, ¿tenemos algunos mensajitos? Claro que sí. 621-88-103. También a través del 68-93-33-76, ¿no? Saludos para nuestro amigo Ramoncito Conde, fanático Miguel Orías, ¿eh? Saludos cordiales, vamos a hacerle escuchar enseguida, ¿listo? Sí, saludos Ramoncito, ¿qué dice, compito? ¿Dónde se encuentra? ¿Ya está por allá o sigue por allá por Seispina, ¿no? Dijo que estaba por Seispina, ¿no? Un saludo para él. Bueno, ahí sintonizando, ¿sí? A ver, por acá saludos cordiales para nuestro amigo Groverillo, ¿no? ¿Qué dice? Che, jole, saludos allá en Santa Cruz, ¿no? Ya está escuchando el programa, ¿eh? Bueno, un saludito. Gracias por la sintonía, ¿no? Allá en Seispina, dice nuestro amigo Ramón Conde, ¿no? Caramba, un saludo, Ramoncito. Fuerte abrazo, ¿eh? Ahí está, sí, siguiendo la programación. A ver qué dice por acá, mensajes. Buenas noches, dice, ¿no? Un temita, a ver, para escuchar, dice, ¿eh? Bien, bueno, saludos cordiales, gracias por la sintonía. ¿Qué dice por acá nuestro amigo Limber allá de Seispina, ¿no? Limber, ¿cómo anda? ¿Todo bien? Ahí nos dice Light Chase, ¿no? bueno, saludos entonces ahí que están sintonizando, ¿no? Hay bloqueos nada por allá, me dice, ¿no? A ver, ¿qué le cuento? A ver, ¿eh? No hay bloqueo. Había, según lo que es para el día de hoy, había, ¿no? El tema de los bloqueos, pero no, la verdad que sí, hay un movimiento normal. Hay resguardo policial, ¿no? Ahí en el sector del puente, hoy en tempranas horas. Sí, vimos ahí, ¿no? Parte de la policía también ahí resguardando, ¿no? Aquí en el sector del puente, ¿eh? Así que, bueno, ahí a ver mañana. Vamos a ver cómo están las cosas, ¿no? Pero bueno, así que ahí lo vamos nosotros comentando aquí en el programa. ¿Listo? Oiga, hoy un día importante, ¿no? Día de la amistad, por ahí es un día del amor, ¿qué más? Día del estudiante, ¿qué más era hoy? A ver, hoy, ¿no? Hoy 21 de septiembre, fechas efeméride. Por ahí estaba viendo, diga, ¿no? De las flores amarillas que alguien me regala, diciendo, bueno, ahí para los enamorados, ¿no? Bueno, hoy es, ¿no? Sí. Hoy es el importante este día. Tal vez hay muchos, ¿no? Tal vez ahí. No, bueno, por ejemplo, hoy mire, día del estudiante, ¿no? Sí, me imagino los estudiantes que han podido degustar ahí con sus profesores. Yo qué sé yo, ¿no? Y no solo eso, ¿no? Hoy también día de la primavera, ¿no? Donde marca lo que es el inicio de la estación, por cierto, ¿sí? Además, hoy también es el Día Internacional de la Paz. ¿Usted sabía eso? Día de la Internacional de la Paz. Y esto es una fecha donde se establece por la Organización de Naciones Unidas, la ONU más conocida. Esto para promover también los ideales de paz. Y bueno, el Día del Estudiante, bueno, fecha también que aquí en Bolivia se homenaje, ¿no? A la juventud y a los estudiantes de su día, ¿no? Y no solo eso, hay también otra que se llama el Día de las Flores Amarillas, ¿no? El ahí, oiga, que salen por ahí, que es una tendencia popular, ¿no? Seguro que hace mucho por ahí, ¿no? Una tendencia popular, esto, pues, oiga, vincula lo que es al amor, ¿no? Al amor, como dicen por ahí, ¿eh? La amistad y la llegada de la primavera, ¿no? Bueno, ahí se destaca, ¿no? A la fecha Día de las Flores Amarillas. Si no lo sabía, ahí está. Día de las Flores Amarillas, por ahí lo llama, ¿no? Así que, bueno, amigos, ahí un poquito para quienes están. Tal vez algunos por ahí. He visto ahí en las redes sociales, ¿no? Tendencia en las redes sociales ahí, ¿no? Oiga, gran, ¿no? Gran parte ahí. Estaba revisando las redes hoy un ratito en la tarde. No, hay ahí compartiendo en pareja, otro ahí tal vez desesperado, algunos que son solos. Pero bueno, cosas que hay veces así, ¿no? Es así. Pero bueno, ahí entonces lo vamos compartiendo, ¿eh? En esta hora de la noche acá en el programa, ¿listo? Bien, vamos a ver, saludando por este lado, también nos pedía un temita musical de Samurai, ¿no? Algo de Samurai, dice por acá, ¿sí? Vamos a programarlo en los siguientes minutitos. Bueno, un saludo cordial, gracias por la sintonía. Bueno, gracias. ¿Qué dice nuestro amigo Limber, no? ¿Qué dice Limber? Che, jole. Para que ahí se sintonizando el programa. Bueno, un saludo cordial. Gracias por la sintonía, ¿no? A ver por acá, saludos acá desde Valle Grande, ¿no? Saludos a la gente linda de Valle Grande, también por acá dice buenas noches. A ver, dice por acá un temita musical, dice, Las Flores Amarillas, dice, ¿no? Bien, vamos a buscar ese temita musical, ¿ok? Bueno, vamos a buscar ese temita musical de... Bueno, vamos a hacerle escuchar, pues, ¿no? Ya que no han solicitado, ¿no? Las Flores Amarillas, ¿quieres escuchar? Bueno, canción de ahí, pues, ¿no? A ver, tengo un mensajito por acá. Saludos cordiales. A ver, dice, muy buenas noches. Aquí desde Mataral, ¿no? Saludos a la gente linda de Mataral. ¿Cómo se va alistando para la feria que se viene por allá? Sí, porque va a estar cumpliendo su 143 de su aniversario, ¿no? Estos próximos días. Y bueno, pues Radio Cero ahí va a estar también transmitiéndole en las redes sociales, ¿no? Porque el jueves hay importantes actos y el día sábado también. Así que bueno, qué lindo es mi Mataral, dice, ¿no? Una frase cuando te llega un lechero, ¿no? ¿Ah? Sí, ahí usted no sé si se ha fijado un lechero que dice qué lindo es mi Mataral, ¿no? Hay un lechero bonito, diga, ¿no? Así que llama la atención para muchos tal vez, ¿no? Y bueno, hablando de actividades también, se viene Mairana, ¿no? Que también va a estar cumpliendo un aniversario importante en estos próximos días también. Así que se va alistándose, ¿eh? Se va alistando la gente linda de Mairana, ¿no? Sí, va a estar los 151 años de aniversario, ¿eh? Conocido Mairana. Mucho alistándose también para ese día. También nosotros vamos a llevarlo a la transmisión ese día. Sí, el día miércoles. Con los desfiles. También la gran serenata, que va a ser muy importante, imagino, ahí. También el desfile cívico. Esto también es un homenaje a Mairana, ¿no? Los 151 años. Este es el día jueves, ¿no? 24 de septiembre. Tempranito, ¿sí? Bien. Vamos, amigos, a la música. Claro que sí, este está en sintonía de Radio Acer y este es su programa especial de la noche. ¿Qué le dice el temita musical, don Miguel Orías?
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Bueno, por acá nosotros seguimos avanzando con el programa. Estaba el tema, ¿no? Sí. Un solo motivo del grupo Samurai Vega. Qué temazo, ¿eh? Recuerdos, canciones de aquella época, ¿no? Bueno. Bien, por acá vamos a ver, revisando también nosotros cómo estamos con el pronóstico. Segundo marca de 19 grados centígrados. Mañana, atención, martes 22 de septiembre. Uy, eso es a las 0 horas y a las 5 de la mañana. Hay llovinas, hay chaparrones, entre tormentas, entre las 18 y 17 grados. Mañana en la mañana del día, dice por acá, cubiertos, lluvias leves, entre las 17 y 21 grados. Y parte de la tarde mañana, a ver, vamos revisando. En la mañana, en el día, a ver, vamos a decir por acá, cubierto, lluvia leve, entre 18 y 21 grados, ¿ah? 22 grados, ¿no? A ver, en la tarde, dice por acá, entre las lluvias leves también, a cubierto, entre los 20 y 18 grados. A ver, parte de la noche, mañana, a ver, mañana martes, lluvias leves, entre cubierto, entre los 16 y 12 grados, ¿no? Va a estar así el clima, ya va a estar buen clima. Pero sí, les cuento el amanecer, ¿sí? De la medianoche de hoy. Bueno, hay llovinas, oigan. Y toda la noche, ¿no? A ver cómo se coloca el tiempo. Y al parecer nomás, ¿no? Ya al parecer nomás le va a echar nomás una gotera, ¿no? A ver cómo amanecemos, ¿no? Bien, amigo, por acá. Vamos a ir por este lado, a ver, sí. Seguimos avanzando con el programa. Sí. A ver, vamos saludando por este lado, ¿no? Tenemos algunos mensajitos. Porfa, mi tema, dice, las flores amarillas, dice, ¿no? Ya va a salir enseguida, ¿listo? Ya salí enseguida, no se preocupe. Así que, bueno, un saludito, gracias, ¿no? A ver, ¿qué dice por acá? Hola, dice, muy buenas noches. A ver, dice, un temita, por favorcito. Solo para escucharlo, dice, ¿no? Por acá no han solicitado ese temita, cualquiera, dice. A ver, otro mensaje por acá. Saludos también acá desde San Juan del Potrero. ¿Qué tal? ¿Cómo están allá en San Juan del Potrero? Algo de Los Temerarios por acá no han solicitado, ¿sí? Algún temita de Los Temerarios. Bien, vamos a programarlo en los siguientes minutos, ¿listo? Vamos a ir programando esos temitas musicales de Los Temerarios. También saludamos allá desde aquí, de aquí en el Pacay, ¿no? Sí, aquí en el Pacay nos están escuchando igual. Un saludo cordiales. Gracias por la sintonía. Bueno, por acá dice un temita de Los Bukis, ¿eh? Bueno, vamos a programar algo de Los Bukis por este lado. A ver qué cancioncitas. A ver, ¿eh? Tenemos varios temitas musicales para compartir, ¿listo? Bueno, ustedes nos pueden hacer llegar los mensajes a través del 621-82-803, ¿eh? 621-82-803 es el número de teléfono. Así que bueno, ahí nos mandan mensajitos. O también a través del 68-93-33-76, ¿listo? También nos pueden escribirnos ahí, no hay problema. Ok, bien. Vamos con el programa, amigos, ¿eh? Seguimos avanzando hasta las 11 de la noche, sí. Luego hay que descansar, bueno, claro, porque mañana hay que madrugar también, ¿eh? Todos los días no queda otra, ¿no? Vamos a

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Y amigos, por acá nosotros vamos llegando ya a la parte final, ¿no? Vamos llegando a la parte final ya del programa. Bueno, a ver, por acá nos pedían alguna canción, Cosas del Amor, me han dicho, ¿no? a ver, por acá vamos a buscar algo, un temita, Cosas del Amor, dice, a ver, Rick Iglesias. A ver, Cosas del Amor, me han dicho, ¿no? Bueno, ese temita será muy cerrado, nosotros ya el programa. Ha sido un placer, un gusto acompañarlos este día lunes. Reencontramos el día de mañana a partir también de las 10 hacia adelante. Un saludo para todos, que tengan un feliz descanso, un repolindo sueños. Continúe con la programación de la radio, que todavía tiene más música. Un saludo para todos, muy buenas noches, permiso.

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1: Son las 12 y 16 minutos.
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1: Son las 12:31.
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4: 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Radio Hacer le da la hora exacta.
5: Son las 12:47.
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2: Es la 1:14.
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0: Reinaldito sea. Gracias, muchísimas gracias. Hasta la próxima.
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6: Es la 1:47.
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10: Son las 2:15.
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1: Son las 2:44.
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1: 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Son las 3:15.
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1: Amigos y hermanos de la sintonía, mi bella familia, hoy nuevamente quien les habla, el maestro Lorenzo, iniciando este programa que transmitimos a diario por esta prestigiosa emisora. Agradecer a todas las personas por ser fiel oyentes, personas que ya nos vienen escuchando desde hace mucho tiempo, personas que nos escuchan por primera vez, va un saludo a la distancia. Como todos los días, agradecemos a nuestro Dios Padre Todopoderoso por darnos un día más de vida. Agradecemos a todas las personas y va un saludo a la distancia en ese lugar donde se encuentren, en su sitio de trabajo, donde están en su negocio, en su casa, las amas de casa, personas que se encuentran realizando sus labores. Va un saludo a la distancia de este su amigo, el maestro Lorenzo. Como siempre lo recuerdo, hemos venido para quedarnos. Hemos venido para luchar contra las fuerzas del mal. Sabemos de que hoy en día, lamentablemente, hay muchas personas que vienen siendo víctimas de trabajos de mala arte, con el propósito de acabar con su suerte, de acabar con su felicidad, de acabar con su vida, verla totalmente en el fracaso total y que su salud deteriore día tras día. Por eso siempre les recuerdo, ustedes en nosotros van a encontrar una mano amiga, van a encontrar una persona que le va a escuchar, le va a orientar y le va a dar un consejo a tiempo. Si usted, mi querida hermanita, mi querido hermanito, está cansado de tocar puertas, de ir de un lugar para otro, buscando una respuesta, buscando una solución a su problema y no la ha encontrado, deme la oportunidad que a través de mi conocimiento pueda responderle a esa pregunta, que a través de mi conocimiento pueda decirle qué es lo que realmente está pasando en su vida. Porque como a diario lo recuerdo, caras vemos, corazones no sabemos. Y muchas veces todos los problemas que presentamos a diario, todos los problemas que vivimos a diario, es porque detrás de todo esto puede existir la mano de una persona que lamentablemente nos quiera ver así. Y por eso es que a diario no me canso de recordarles. Usted puede visitarnos, puede preguntarnos a través de un mensaje y nosotros, con su nombre, su apellido, su fecha de nacimiento, a través de las cartas del tarot, vamos a poderle dar una respuesta acertada y le vamos a dar un consejo y le vamos a decir qué es lo que usted debe hacer para que salga adelante de ese problema, para que pertenezca a este grupo de personas triunfadoras, personas que estamos luchando

contra el mal, que estamos venciendo todas esas personas que se dedican a trabajar en contra de otra. No dude en consultarnos, no dude en preguntar, si usted quiere preguntar por algún familiar ausente, si usted tiene vicios, tiene complejos, quiere saber por algún viaje, quiere saber por alguna venta, por alguna pérdida, usted puede preguntarnos. 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Recuerde que siempre es importante poder consultar, saber por qué los problemas que están presentando nuestra vida, saber por qué la mala suerte con nuestra pareja, por qué no tenemos suerte en el trabajo, por qué hay peleas, hay discusiones, por qué nuestra salud día tras día está deteriorando. Si usted quiere saber por ese hijo que se encuentra en malos pasos, con malas amistades, que ha agarrado los malos hábitos, puede preguntarme.
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Bueno, rápidamente le vamos a dar lectura a los mensajes que han salido sorteados para el día de hoy. Las personas que me han escrito deben estar atentas y atentos porque puede ser su caso o un caso muy parecido al suyo. Bueno, tenemos nuestro primer mensaje que nos lo envía Cristóbal M. con fecha de nacimiento 19 de abril de 1980. Maestro Lorenzo, me dirijo a usted primero para preguntarle por qué está pasando esta mala situación en mi negocio. Tengo una venta de pollos y desde hace unos días no vendo nada, se me queda todo el producto y esto me tiene muy preocupado. Antes mis ventas eran buenas, pero desde hace un tiempo para acá no vendo nada y esto me preocupa. Gracias, espero su respuesta. Bueno, Cristóbal, vamos a ver a través de las cartas del tarot, a través de la pregunta que me realizas, vamos a darnos de cuenta a ver qué es lo que está pasando, hermano. Bueno, Cristóbal, primero que todo, aquí a través de las cartas, yo me doy de cuenta de que eres una persona de ayudar, eres un hombre que lamentablemente te preocupas por todos y por usted nadie se preocupa. Veo de que estos problemas que se vienen presentando en el tema de su negocio, que es la pregunta que me realizas, yo siempre lo digo, las sociedades no terminan bien. Y vos cuando estabas en sociedad con ese familiar tuyo, tu negocio estaba marchando bien. Pero lamentablemente tuvieron una discusión, veo aquí a través de las cartas que acabaron con esta sociedad. Y esta persona lamentablemente es la que está detrás de todo esto. De la mala suerte, dese de cuenta de que esta persona colocó un negocio de lo mismo que usted vende, un negocio de pollos al lado tuyo, y esta persona desde que empezó con su negocio siempre te ha agredido, siempre han tenido peleas, discusiones, vos le reclamaste en un momento y esta persona, con todo el respeto de la palabra, fue el más enojado. Yo veo cosas muy negativas aquí a través de las cartas, Cristóbal. Me gustaría poder hablar con usted personalmente porque veo de que hay cosas negativas, hay trabajos de mala arte que han hecho y mandaron a tirar ahí en la puerta de tu negocio y desde ese momento fue que tus clientes empezaron a alejar. Pero vuelvo y te reitero, detrás de todo esto está la persona con la que usted trabajaba, con la persona que tenía una sociedad y esta persona pertenece al círculo familiar tuyo. Voy a esperar tu llamada. Tengo muchas cosas para decirle, pero me gustaría poderlas hablar personalmente con usted, o si no, en una consulta, en una llamada más en privado, una llamada, una consulta más extensa. Voy a esperar tu llamada una vez que el programa termine y así vamos a poder dialogar un poco mejor, Cristóbal. 692-32-214. Tenemos otro mensaje que nos lo envía la señora Jenny P. con fecha de nacimiento 12 de enero de 1985. Maestro Lorenzo, quiero saber por qué mi pareja se alejó de mí sin darme ninguna explicación. Hace 2 meses que se fue y me bloqueó de todas las redes. Del WhatsApp, del Facebook, no sé nada de él. Quiero que usted me diga qué fue lo que pasó. Bueno, señora Jenny, vamos a ver aquí a través de las cartas. ¿Qué nos dicen las cartas del tarot? ¿Qué fue lo que pasó con tu relación? ¿Cuál fue el causante de este alejamiento? Bueno, primero que todo,
no quiero que lo tomes a mal, pero esto ya lo sabías. Vos cuando te metiste con tu pareja, veo de que él igualmente ya tenía una familia. Él ya estaba en una relación. Vos te metiste en esta relación, él abandonó a su mujer, a sus hijos. Empezó a convivir con usted, pero desde el primer momento que ustedes empezaron a vivir, siempre hubieron problemas, siempre hubieron trabas, y por eso fueron los problemas que se vinieron presentando en el lapso del tiempo que ustedes estuvieron juntos. Veo de que hay cosas malas, hay cosas negativas que han hecho para que ustedes no puedan estar juntos, pero con todo el respeto de la palabra. Vos te metiste en esta relación y así como vos acabaste con una relación anterior, así mismo lo han hecho con usted. Es como quien dice, te han pagado con la misma moneda. ¿Quieres volver con él? Lamentablemente veo de que no hay una unión nuevamente. Veo que entre ustedes no van a poder ser felices porque ya hay cosas malas que han hecho contra ustedes. Y mientras no se hagan liberar, usted principalmente tiene que hacerse liberar para que puedas tener suerte y puedas conseguir una buena pareja, una persona que te valore por lo que sos y para que puedas encontrar la felicidad en tu vida. Hay una solución, pero vuelvo y te reitero, debes hablar personalmente y en privado conmigo y a través de una consulta yo te voy a decir qué podemos hacer para abrirte los caminos, para realizar una limpieza de purificación, y te vas a dar de cuenta de que tu suerte va a cambiar, señora Jenny. 692-32-214. 692-32-214, el número para que participe del programa. Bueno, tenemos otro mensaje que nos lo envía Rufino C, con fecha de nacimiento 5 de julio de 1990. Maestro Lorenzo, quiero que usted me diga si voy a tener suerte en el viaje que voy a realizar por trabajo. La verdad, quiero irme porque acá donde yo vivo las cosas me están saliendo mal y no tengo suerte para los trabajos. Por eso quiero viajar y estoy consultándole. Gracias. Bueno, Rufino, vamos a ver qué nos dicen las cartas del tarot a través de ese viaje, hermano, que quieres emprender. Bueno, Rufino, lo que te caracteriza principalmente es la responsabilidad. Eres un hombre muy dedicado a tu trabajo, eres una persona muy responsable. Veo de que lamentablemente la mala suerte que estás teniendo donde usted está en este momento es porque así te quieren ver. Hay una persona de tu entorno que dice ser tu amigo. Esta persona siempre te ha hecho la vida imposible. Cuando vos consigues una pareja, siempre te aconseja para mal. Cuando vos quieres emprender algo, siempre le comentas a esta persona y esta persona siempre te tira puras cosas negativas. Siempre le pone pero, siempre te dice te va a ir mal, te va a salir mal, esa persona no te conviene. Es decir, lo que vos estás es rodeado de malas personas, por eso tienes que saber a quién le comentas tus cosas, tus proyectos, tus viajes, porque si usted se pone a comentarle a todo el mundo y le comentas a la persona menos indicada, donde vayas te va a ir mal. Yo no veo que hayan cosas malas, yo no veo que hayan cosas negativas. Lo que sí va a ser importante que me visites para poderte dar un amuleto, entregarte el amuleto de la Virgen de Guadalupe, para que donde vayas vas a tener suerte en el trabajo, en el amor y en el dinero, hermano. 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Agradecer a todas las personas por la atención prestada. Desearles que pasen una feliz y bendecida jornada, y a la juventud que le diga sí a la vida, sí al amor, sí al trabajo, sí al deporte y no a la maldita droga. La maldita droga te conoce, te conquista y finalmente te mata. Los queremos mucho y los llevamos siempre en nuestro corazón. Que Dios los bendiga, mis hermanos del alma.

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1: Bueno, ¿qué tal, amigos? ¿Cómo están? Muy buenos días. Buenos días. Buenos días. Bienvenidos aquí al programa. A esta hora tibia de la mañana. Bueno, ¿qué estamos en este día? Hoy, martes, martes 22 de septiembre, ¿no? ¿Cómo están? ¿Cómo les va? Saludos cordialísimos para quienes ya, bueno, nos sintonizan mañana tras mañana. Y bueno, nosotros acá listos para alegrarles también, ¿eh? Bueno, un saludo cordial para quienes ya están en la sintonía de este su programa, ¿no? Así que bueno, saludando para todas las personas también que sintonizan mañana tras mañana. Así que un saludito cordial para cada uno de ustedes. Bueno, jornada de hoy martes, ¿eh? Martes, oiga, ¿qué tal? Bueno, saludando para todas las personitas que, bueno, ahí están ya sintonizando la radio, digamos. Bueno, vamos a ir por acá nosotros, amigos, con un temita musical, ¿no? Pero siempre la línea habilitada a través, ya usted lo conoce, ¿no? El 621-82-803, ¿eh? 621-82-803. O también a través del 68-93-33-76, bueno, es el número de teléfono para que nos escriba dónde, en qué lugarcito. Bueno, nos siguen con el programa. Bueno, así que una vez más, bienvenidos. Así que sintoniza el programa. Y qué mejor nosotros aquí alegrándole como todas las mañanitas, ¿eh? Bueno, hoy le decimos, ¿no? Martes 22 de septiembre. Un saludo para todas las personitas que, bueno, ahí están en sintonía a esta hora de la mañana. Bueno, bienvenidos, así que saludo para toda la gente linda que nos escucha a lo largo y a lo ancho de los valles cruceños. Y también, bueno, más allá, ¿no? A través del streaming también que están ahí, a través de la aplicación. Descárguense la aplicación de la radio ahí en la tienda de Play Store, ¿sí? Claro que sí, ahí está la app, ¿no? 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Bueno, así que vamos con algo de música por este lado nosotros, ¿no? Claro que sí, vamos a la música. Tenemos por acá un temita musical de que nos dice México Chico. Bueno, así que bienvenidos, muy buenos días.

0: Bueno, por acá, amigos, nosotros seguimos avanzando con el programa. Bueno, ahí estaba el tema, ¿no? Que vamos escuchando por este lado que nos dice. Bueno, sí, ahí está el temita. Bueno, para quienes ahí nos escuchan a esta hora de la mañana, oiga, sí. Bueno, saludos cordiales nuevamente para quienes nos van sintonizando en esta linda, hermosa mañana. Bueno, hoy que estamos en este día, hoy martes, ¿ah? Martes 22 de septiembre, ¿ya? ¿Qué tal? ¿Cómo está usted? ¿Qué tal esos ánimos, ah? ¿Levantándose, dice? Seguro que sí, ¿eh? Bueno, así que, ¿qué le digo, oiga? Había ahí pronóstico de llovizna, ¿no? Según nos marcaba el día de anoche. Y nada, che, oiga, leí el tiempo medio falluti, ¿no? De un rato a momento, ¿no? Bueno, así que bienvenidos nuevamente para quienes no sintonizan el programa. Bueno, línea habilitada, reiteramos, 621-82-803, ¿eh? 621-82-803 es el número de teléfono para que nos escriba dónde, qué lugarcito, bueno, nos sintonizan a esta hora de la mañana, oiga. A ver, por acá vamos saludando también ya a las personas enseguidas. Gracias también, vamos agradeciendo a nosotros. Por supuesto que sí, gracias, importante el apoyo, ¿no? 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Bueno, saludos a ese rinconcito donde llegamos con la radio, oiga. Gracias, por supuesto. 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Y por acá nosotros vamos avanzando, ¿sí? Vamos saludando también ya a las personitas que nos van escribiendo, ¿no? A ver qué dicen nuestros amigos que están ahí en sintonía. Nos piden por acá la canción, a ver, nos dicen de los Carcas, ¿no? Los Carcas dicen cualquier tema, dicen. Bien, vamos a ir buscando en los siguientes minutos. A ver qué dice por acá. Buenos días, estimado. Saludos cordiales aquí desde. A ver, escuchando desde aquí, dice desde Brasil, ¿no? Un temita, dice de Láser, ¿ah? ¿Eh? Sí, vamos a programar en los siguientes minutitos. Bueno, así que un saludo cordial, ¿no? Hasta allá a través de. Mediante la app, ¿eh? A través de la aplicación que ahí nos escuchan. Un saludo cordial, muchísimas gracias, ¿eh? Saludos hasta la distancia, ahí que están escuchando. Bueno, por acá dice, a ver, ¿qué dice por acá? A ver, el tema dice de Silvio, ¿no? Silvio Montaño, vamos a buscar ese temita musical. A ver, ¿qué dice por acá nuestro amigo Ezequiel, ¿no? ¿Ah? Evidita dice, ¿no? De Silvio Montaño. Bueno, vamos a buscar ese temita, ¿listo? Saludos cordiales, che, ole, a esta hora, ¿eh? Allá en algún lugarcito, ¿no? No dice siempre dónde nos está escuchando, es bueno que nos diga, ¿no? Y así para que nosotros les saludemos, siempre es importante los mensajitos que nos digan desde dónde nos siguen. Claro que sí, así nosotros le mandamos ya por el saludo, ¿no? De qué lugar nos están escuchando. Por ahí nomás acá cerquita, por ahí están por allá, no sé, oigan, no sé, pero bueno. Pero un saludo cordial, ¿no? Siempre nos manda mensajito, ¿no? En algún lugarcito ahí está ahí con su canchera, ¿no? Bueno, ¿qué dice nuestro amigo Ramón Conde, ¿no? Allá se tipas, ¿qué dice por acá? A ver, a Ramoncito, ¿qué tal, ah? A ver, por acá dice un temita. A ver, ¿qué dice el tema? La peladita linda, dice, ¿no? Bueno, vamos a programar ese temita musical. La peladita, dice, ¿eh? No sé si lo tengo con Bacón de ese tema, a ver, ¿eh? A ver, peladita linda, dice por acá, ¿no? No le encuentro ese tema, no nos sale, ya. A ver, vamos a buscar ese temita, si lo encontramos, ¿no? Peladita linda, dice, ¿eh? Nada, che, con Bacón de otro temita, a ver. No nos sale por acá, che, el aire y gas, no sale aquí, ahí estamos buscando, ¿listo? A ver, si le encontramos, oiga, ¿no? Sí, si le encontramos, a ver, vamos a ir buscando el sistema musical. Esperamos qué pasó aquí. Confirme su identidad, dice, ¿no? Bueno, vamos a ver enseguida. Y amigos, por acá nosotros vamos avanzando con el programa. Vamos a ir programando los temitas musicales para usted que está ahí en sintonía. ¿Listo? Vamos a complacer los temitas musicales. Ya lo tenemos listo a los Carcas. Por este lado ya listo el tema musical que nos pedía. Enseguida estamos avanzando con más de la programación.
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Bueno, por acá seguimos avanzando, son exactamente, bueno, las 5 de la mañana con 35 minutos, ¿eh? 5 de la mañana con 35 minutos, bueno, saludos cordiales, ¿eh? Bueno, para quienes nos van siguiendo a esta hora de la mañana, ¿eh? ¿Cómo están? ¿Qué tal esos ánimos, ¿eh? Bueno, muchas gracias para todas las personitas ahí. Toda la mañana que siempre están ahí pegaditas, ¿no? ¿Qué le digo? Una mañana agradable, ¿no? Una mañana agradable, un buen clima ahí. Así que gracias para la gente linda que nos va programando sus temitas, ¿sí? A ver, saludos Ramón Conde, allá es en Tipas, él está todavía por Saipina, dice, ¿eh? Una escapadita aquí por Saipina estamos, ¿no? Dijo, ¿eh? ¿Qué tal, no? Saludos para él a esta hora de la mañana. A ver, ya lo tengo la canción, ¿sí? De los cantares de Santa Cruz. Perdón, los cantantes de Santa Cruz. Pelaringa linda, ¿no? Es el temita musical, ¿eh? Saludos allá hasta Saipina, que está ahí escuchando a esta hora de la mañana, ¿no? Saludos, Ramoncito. Un fuerte abrazo para usted. Que toda la mañana siempre ahí no le pela, ¿no? Fiel oyente de la programación. Y bueno, pues un saludito grande. Están ahí escuchando todas las mañanas, ¿eh? Bueno, saludos cordiales para Beor por acá. A ver, que dice. A ver, tengo un mensaje aquí de Mairana, ¿no? Saludos a la gente linda de Mairana que están ahí sintonizando el programa, ¿sí? Un saludito grande. ¿Qué tal, ah? Saludos a la gente linda Mairana. Oiga, que están de aniversario, ¿no? ¿Eh? Este día, Mejor, ¿dónde están? La actividad que se viene. Porque se vienen importantes actividades, oigan. Mairana, que va a estar de aniversario. Vamos un poquito revisando cuáles son las actividades según tenemos el, cuál es el cronograma. Vamos a estar por esos lugares, ¿no? Vamos a estar por esos lugares, también haciendo un poco la cobertura, ¿no? Así que, bueno, para usted que va a estar ahí, siguiendo la programación, ahí siguiendo lo que es las redes sociales, vamos a estar con la transmisión, oiga, de los 100, un aniversario importante, ¿no? 151 años, ¿no? De Mairana Vega. Así que bueno, a ver un poquito, vamos a revisar a ver cuáles son las actividades. Permítanme unos segunditos, enseguida listo, vamos a compartirlo también, importante, ¿no? Lo que se viene para Mairana Vega, ¿sí? Porque hay bastantes actividades, ¿no? Sí. Hay bastantes actividades también que se vienen durante este fin de semana, ¿sí? También hay, oigan, bastantes actividades, ¿eh? De verdad que sí, oigan, ¿eh? Mucho alistándose. A ver, vamos un poquito revisando. Sí, vamos a ver, por ejemplo. Aquí lo tenemos, ¿no? Ahora sí, lo vamos compartiendo. A ver, para las personitas que nos van siguiendo, ahí lo tenemos en algunas actividades, por ejemplo, esto que es importante, ¿no? Sí, vamos a ver. Aquí te vamos a acercarlo, ¿listo? Ahora sí. A ver, tenemos el, según la convocatoria, también lo que es la primera, ¿no? Primer concurso municipal de bandas estudiantiles y faroles, oiga, ¿eh? A ver, ahí homenaje lo que es al aniversario y serenata de Mairana, oiga, ¿sí? 23 de septiembre, este día de mañana, ¿no? A las 18:30, oiga, ¿eh? Durante el desfile cívico de TEAS, recorrido, dice, la plaza principal y escenario central de la serenata, oiga, ¿no? Bueno, a ver, oiga, premios, dice, para la banda estudiantiles, primaria, secundaria, oiga, para el primer lugar, 1000 bolivianos, che,
para el segundo 500, ¿no? Los premios del concurso de faroles, primaria y secundaria. Primer lugar, un pack especial de embutidos Nandi por categoría, dice, ¿no? Coro, pero oiga. Va a estar, oiga, bueno, ¿no? Se viene entonces el concurso de bandas y también de faroles, oiga, ¿no? Ahí está un poquito para las personitas que nos sintonizan. A ver, por acá. Oiga, mire, ahí está, ¿no? Va a estar también el artista confirmado para el 151 aniversario de Fundación de Mairana. Neck Tropical Swing. Ay, maminga, que van a meter con todo, ¿no? Esto para el 24 de septiembre, este es para el día jueves, ¿no? A partir de las 15 horas, oiga, ahí en Juproma va a estar, oiga. Y eso, va a estar también ahí, quienes, a ver, oiga, un poquito mostrándole. Sí, tenemos por acá, vamos revisando el artista confirmado para la serenata. A Mayrana va a estar también. Ahí está, ¿no? Debbie Mendoza, va a estar Lita, Juan Mario Saavedra, el Chente Mayraneño. Va a estar también los ruiseñores, ¿eh?, de Mairana. Ahí, ¿no? Catelaya, Cris de los Valles, ¿no? Pica Flores de Mairana. Grupo Los Picantes, igual, ¿no? Iker Lino por ahí dice también. Bueno, esto es para el día de mañana a la noche, ¿no? Mañana en la noche, oiga, 23 de septiembre, en el frontis de la alcaldía de Mairana. Va a estar bueno, oiga, mire, la serenata. Hay varios artistas, confirmados, ¿eh? Así que, bueno, oiga, eso es para la serenata Mairana de 251 aniversario, ¿no? El 251 aniversario, oiga. ¿Qué más por acá, oiga? Para esos días también va a estar Luis Vega, ¿no? Creo que sí. Sí, va a estar, oiga, ahí. A ver, un poquito por acá, revisando también el según el cronograma de actividades, a lo que se viene un poquito, vamos a acercar aquí. Sí, ahí está, ¿no? 151 aniversario de Fundación de Mairana, 23 y 24 de septiembre. A ver, el programa dice por acá, especial atención, miércoles 23 de septiembre a las 16 horas, sesión de honor y conmemoración de los 151 aniversario Fundación de Mairana, ¿no? 18 horas, desfile de autoridades. 18:30 el desfile cívico de Teas. 21 horas, gran serenata a Mairana. El día jueves, 24 de septiembre, 7:30 de la mañana, dice solemne Tedeum y ofrenda floral en conmemoración del 151 aniversario de Fundación de Mairana. 9 de la mañana, dice desfile cívico en homenaje a los 151 aniversarios de Fundación de Mairana, ¿no? A las 15 horas, gran fiesta bailable de confraternización, ¿eh? Ahí está, oiga, la actividad que se viene para este, bueno, mañana ya, ¿no? Comenzando ahí, horas de la tardecita, ¿no? A ver, ¿qué más por acá? Tenemos actividades, bueno, Radio Ser va a estar también transmitiendo, oiga, ¿sí? Ahí está Radio Ser, también va a estar transmitiendo las actividades también que se viene de Mairana. El día de mañana, ¿no? Sí, ahí con el desfile de esto de la que va a ser, ¿no? Concurso de las bandas, por ejemplo, ahí también el desfile cívico, mejor dicho, el de Teas, ¿no? Y también la gran serenata, ¿no? Y el día jueves también va a estar con el desfile cívico, ahí importantes actividades también. Así que para las redes sociales, oiga. Bueno, ¿qué más por acá? Vieron, oiga, hablando más actividades, hay bastante, ¿no? Hay bastante actividades. Permítame compartir también por este lado, porque hablamos de Mataral, si hablamos de Mataral, oiga, se vienen también actividades, ¿no? Hay actividades, oiga, aquí en Mataral, ¿no? A ver, permítame por acá, ahí, mire, desde el día jueves, ¿no? Va a quedar súper, ¿no? Va a quedar súper, oiga. Mire, el día miércoles, jueves estamos en Mairana y el viernes, el sábado estamos acá en Mataral, ¿no? Además, oiga, esos días, ¿qué le cuento? A ver, ¿eh? No hay actividades, ¿no?
siempre a veces había los rallies, a veces aquellos, y bueno, se cruzaba algo aquello y no se podía, ¿no? Todavía vamos a estar por ahí, ¿listo? Aquí cerquita nomás que está Mataral, va a estar también con su programa Fiesta de Aniversario de Mataral, los 140.

septiembre. Y el día viernes, el 25 de septiembre, 5:30 de la mañana, saludo a la Aurora. A las 8 de la mañana, concentración general, ¿no? 9 de la mañana, acto cívico. 10:30, gran desfile cívico. 11:30, de feria de comidas típicas. Miren, nos vamos a saciar ahí, ¿no? ¿Qué más? Lo que más a mí me gusta es la comida, chimía, que somos comelones cuando hay esta fecha, ¿no? Bueno, ahí está entonces, 11:30 de la mañana, feria de comidas típicas. 12:30, concurso de la mejor chulla, ¿no? 13 horas, campeonato de fútbol. 16 horas, juegos tradicionales, palo encebado, pato enterrado. Y las 18 horas, la gran fiesta bailable con Caribe Tropical. Esto el día viernes 25 de septiembre. Pasamos al día sábado, ¿no? A ver, el día sábado 26 de septiembre, 7 de la mañana, degustación de la patasca, ¿no? Bien, lo que va a amanecer, bien, chaca, ahí con... va a amanecer ahí medio raro, ¿no? Pues sería la fiesta el día que se va a tirar el día viernes. Ahí con el Caribe Tropical, ¿no? Y para el siguiente día va a haber la degustación de la patasca, ¿no? Sí, a las 7 de la mañana, dice. 8 de la mañana, la cuarta feria ganadera y gastronómica con mariachi los 3.5. Mío, va a estar bueno, oiga. 8:30, concurso de vacas lecheras y ambrosía, oiga. A las 9 de la mañana, desayunos típicos. 9:15, ciclismo de aventura, ¿no? Castito está listando las bici, ¿no? Caramba, va a estar el ciclismo de aventura ese día. 9:30 de la mañana, exposición y venta de ganados. 12 del mediodía, feria gastronómica y agropecuaria. 14 horas, concurso de laceros. 16 horas, elección de Miss Ganadera. Y 17 horas, la premiación y gran fiesta bailable con mariachi los 3.5 y grupo de la sierra. Coraster, che, le van a tirar casa por la ventana a los amigos mataraleños este fin de semana ya, ¿no? Sí, viernes, mire, van a comenzar el jueves, el día viernes, sábado, con diferentes actividades. Bueno, así que nosotros vamos a estar el día viernes y el sábado por ese día, ¿no? Porque el otro día vamos a estar el miércoles, el jueves, vamos a estar por el lado de Mairana, ¿no? De repente el jueves también en la noche, no más seguro estemos por ahí hoy con los actos cívicos, carrera antorcha, posiblemente, ¿no? Sí, así que llegamos temprano, ¿no? Y bueno, así que ahí está, entonces vamos a estar nosotros también haciendo la cobertura ese día, ahí con la transmisión, ¿sí? Vamos a estar con la transmisión igual, Radio Ser, claro que sí, para llevarle para todos ustedes, ¿no? Viernes, sábado, domingo, el día viernes y el sábado, ¿sí? El 143 aniversario de Mataralo, oiga. Y bueno, a ver, también se viene, diga, el fin de semana actividades, ¿no? Por ejemplo, el domingo 27, ¿sí? El día domingo, ¿no? 27 de septiembre también, la gran... la feria, ¿no? Sí, la 19ª versión de la Feria Nacional de la Frutilla Comarapa 2026. Este día domingo también, 27 de septiembre, en La Hollada, ¿no? Sí, en la avenida La Hollada va a ser. Así que la transmisión va a ser por redes sociales, en Facebook, TikTok, ¿no? Radio Ser, y también ahí la página, el Panorama Comarapa, que vamos a estar llevándole, Así que bueno, y bueno, hablando del fin de semana, también hay otra actividad importante, ¿no? La gran rifa, oiga, que va a ser aquí en Los Negros, Sí, la gran rifa, por cierto. Así que para quienes están en la sintonía, ¿no? Ahí la gran rifa, oiga, si usted requiere unas rifas, tengo aquí yo también, sí, tengo unas rifitas. Tengo unas rifas por acá, por cierto. Así que vamos a hacerlo dinámico igual, Sí, vamos a hacerlo dinámico igual esto. Ya, aquí en, si usted quiere las rifitas, tengo aquí, oiga, para ese día. Por ejemplo, a ver, ahí la tienda Orellana, ¿no? Este domingo también, oiga, está haciendo la gran rifa de celulares, por cierto. Esto, bueno, usted participa y gana, pues, ¿no? Por ejemplo, para el primer lugar es un Samsung Galaxy A16.

de 128 GB y bueno, 4 GB de RAM. Y para primero, ¿no? Para el segundo es un teléfono Samsung Galaxy A7 de 64 GB, también de 4 RAM, ¿sí? 4 GB de RAM. Para el tercer lugar es un Honor, ¿no? Un Honor Play 10 de 64 GB también. ¿De cuánto veo? De 3 GB de RAM. Y bueno, para el cuarto es un Nokia, ¿no? 106, ¿ya? Y luego hay premio sorpresita durante el sorteo, ¿ya? Así que bueno, el sorteo, oiga, va a ser este día domingo 27 de septiembre de 2026. Ahora es 11 de la mañana, ¿ya? A partir de la, bueno, hasta las 10 de la mañana adelante, ¿no? Así que, pero bueno, cerca del mediodía lo van a hacer todo esto. Y bueno, va a haber buenos premios. Así que usted cómprese la rifita, amigo, que está escuchando. Ya, usted está escuchando la radio ahí, ya, cualquier lugar, ¿no? Si usted está aquí en Comarapa, está aquí en Saipina, está de repente aquí por Valle Grande, aquí por Los Negros, aquí en Mataral, Pampa Grande, Mairana. Bueno, usted donde nos esté escuchando, ahí la gran rifa. 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Ahí en las tiendas orellanas, ¿ok? Y bueno, así que usted que está en sintonía, por cierto, aquí yo tengo una rifita, ¿ya? Igual, oiga, un valor de 10 bolivianos igual, ¿ya? Así que bueno, ¿dónde está la radio? 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Ya han venido varios por acá ayer, así que aquí me quedan, ¿cuánto? Oiga, a ver, tengo 5, tenía 50 rifas, oiga, mire, harto se han llevado ayer, ¿no? Así que bueno, amigo, usted que está escuchando, quiere la gran rifa de celulares, usted que va a hacer, quiere participar, ojo que sí, esto que yo tengo está sellado con el sello La Radio, ¿ya? 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Son 10 bolivianitos nomás, ¿no? Y bueno, esta rifa, bueno, es para el sorteo, diga, público, y va a ser transparente, diga, ya. No va a haber nada por ahí, mano negra, ¿no? Porque también va a ser transmitido este fin de semana, allá en las redes sociales, ¿eh? Así que bueno. Bueno, amigos, así que usted que está escuchando ahí, pase nomás ahí, le están teniendo la hora que es, ¿no? Durante el día. Y bueno, imagino va a haber ese día también bastante movimiento, ¿no? Usted que está escuchando el programa. Esto es para todas edades, mayores, grandes, ahí para los niños, para los jóvenes, ahí para la damita. 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Claro que sí, solamente 10 bolivianitos y usted mire, se va a llevar. Hay un primer lugar, por ejemplo, ya le decía, ¿no? Un Samsung Galaxy A16. También el segundo lugar va a ser un Samsung Galaxy A07. El tercer lugar va a ser un Honor Play 10. Y el cuarto va a ser un Nokia 106. Luego ahí también premio sorpresa. Bueno, amigos, por acá nosotros seguimos avanzando con más del programa. Vamos a la música, claro que sí. Vamos avanzando con más de la programación. Lo tengo aquí el temita musical que nos pedía nuestro amigo Ramón Conde. No vamos con ese temita, enseguida estamos con más de la programación.

Bueno, avanzamos con el programa. Ahí estaba el tema que estamos escuchando, ¿no? Escuchando a esta hora de la mañana, ¿eh? Bueno, por acá, saludos para nuestro amigo Johnny. Sí, tengo las rifas. Por ahí me estaban preguntando, ¿eh? Vénganse nomás aquí a la avenida 6 de agosto, ¿sí? Ahorita, si gusta, ¿eh? ¿Ah? Después de las 6:30, por allá, ¿listo? Saludos cordiales a nuestro amigo Johnny. ¿Qué dice, che? Ole, hay rifas por acá, hay rifas, me estaban preguntando. Tengo ahí a las últimas ya, ¿no? Tenía 55 rifas y mire, me quedan como unas 10 nomás ya, 12 creo que tengo, ¿no? La última, así que bueno, las demás son, oiga, las demás ya son regalos, como dice por ahí, ¿no? Son sorteos, oiga, ¿no? Que van a hacer esto para el día domingo, ¿sí? Sí, el domingo tiene que estar usted ahí, ¿no? 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Ya por acá se me van acabando. Ya tengo varios por ahí que me están hablando. Así que, bueno, enseguida se van todo eso, ¿no? Bien, son las 6 de la mañana, 00 minutos. Vamos por este lado nosotros también, ya enseguida cerrando el programa. Mira, Laura, en qué tiempo se nos fue, ¿no? Gracias, Ramosito. Ahí estaba su tema musical, ¿eh? A ver, por acá dice: buenos días, estimado. Aquí escuchando el programa, dice. ¿Sí? ¿Qué tal? Dice: un temita de Calamarca, dice, ¿no? Bueno, vamos a ir programando ese temita musical de Calamarcas. Canción por acá, a ver, nos dicen de dónde, pero bueno, de todas maneras, un saludo cordialísimo. El temita dice por acá, a ver, nos han solicitado cualquier tema, dice por acá, de San Juan del Potrero, ¿no? Saludo a la gente linda de San Juan del Potrero que nos escuchan esta hora de la mañana. A ver, por acá, saludos cordiales también para mi tocayo allá de Nuevo Mundo. Escuchando, dice, en el programa Tiempo, ¿no? Carácter, oiga, un saludo cordialísimo en esta mañana, ¿eh? Por acá, a ver, por este ladito tenemos un mensajito. Saludos en Valle Grande, ¿no? ¿Qué tal? Un saludo cordial allá en Valle Grande, ahí que están sintonizando a esta hora de la mañana, ¿eh? Doña Victoria, ¿qué tal allá por el lado de España? Sí, un saludo cordial a Doña Victoria, escuchando la radio, ¿no? Carácter, oiga, un saludo cordial. ¿Cómo andas por allá? ¿Todo bien? Buenos días, dice por este lado, ¿no? Saludos desde la distancia. Mande saludos, dice, ¿no? No se olvide, dice. Claro, ¿cómo no? Siempre nos acordamos, ¿eh? Saludos, entonces. Allá está la distancia, atrás de la app, la aplicación. Ahí que nos escuchan, ¿sí? Bien, por acá también saludos cordiales. A ver, tengo un mensajito aquí en Los Negros, ¿no? A ver, permítame saludar. Dice aquí en Los Negros, escuchando el programa, igual. Bueno, gracias, saluditos. Aquí en la colonia, ¿no? Un saludo cordial ahí que están escuchando la programación. Bueno, que dice un temita de Bagualito, dice, ¿eh? Bueno, con ese temita más vamos a ir cerrando entonces ya el programa, ¿listo? Bagualito, ¿qué canción hay por acá? No nos dice qué canción, ¿no? 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
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Un saludo cordial a esta hora de la mañana. Bueno, vamos amigos, un placer, un gusto ha sido acompañarnos esta hermosa, linda jornada. Nos encontramos el día de mañana. Dios mío, ¿está listo? Vamos con este temita de Calamarca. Si por ahí también nos da otro temita, a ver qué será nuestro amigo Denis, che. No, no, a ver dónde se ha perdido. Si está escuchando, saludos esta mañana. Bueno, nos vamos amigos, un saludo para todos, que tengan una hermosa, linda jornada y buen provecho para quienes están compartiendo un tecito, un cafecito, bueno, y alimentándose, ¿no? Pero bueno, saludos de todas maneras. Muchas gracias, buenos días, hasta mañana.

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2: Bienvenidos una vez más a este espacio destinado a la salud. Hablemos de temas que nos interesan, que solamente tienen que hablar de cómo está nuestro cuerpo. Las enfermedades aquejan nuestro organismo y muchas personas padecen un sinfín de enfermedades. Algunas incluso tienen más de 2-3 enfermedades. En esta travesía de buscar salud recurrimos a muchos métodos, a muchos centros de salud, tratamientos, análisis y entre todos fármacos y demás. Inyecciones, tabletas, píldoras, productos naturales, pero A veces esta búsqueda no da los resultados que nosotros deseamos. ¿Por qué motivo? Porque enfocamos mal nuestra búsqueda. Mucha gente se embelece al escuchar dentro de un espacio que dice, no, que te vamos a curar con este medicamento, te vas a quedar 100% sano. Personas que vienen a veces a promocionar ciertos tipos de productos y nos venden una fantasía que lamentablemente no logramos restablecer. La salud se deteriora por muchos factores y principalmente uno de los principales órganos que sufre de esto es el hígado. Cuando este órgano entra en un declive personal, pues le voy a decir que este provoca muchos malestares, dolores de cabeza, mareos, empañamiento de vista, sequedad de la boca, vinagreras, acidez, picor, manchas en la piel y entre otras todavía, somnolencia que de día nos da mucho sueño, en la noche no podemos dormir y otras cosas más. Entre otros factores, el hígado que está constantemente graso, produce también que la vesícula funcione mal y esta se llene de esos famosos cálculos, piedritas, y mucha gente hoy en día ya vive sin esa vesícula y con muchos problemas de salud. Aparte, cuando el hígado está graso, produce la famosa gastritis y esta conlleva a que empecemos a consumir productos que son como el omeprazol y entre otros, y aparte no comamos lo que deseamos. Lo más triste cuando la sangre ya está perjudicada por culpa del hígado, cuando los niveles de colesterol, triglicéridos, lipoproteínas de alta densidad y entre otros, la sangre se vuelve grasosa, se llama viscosidad en la sangre, entonces ahí tenemos problemas mayores como la hipertensión arterial, la arteriosclerosis y entre esto, recién empieza el órgano, que es los riñones, a producir excesivo ácido úrico, nitrógeno ureico, para poder limpiar esta sangre. O sea, un pequeño problema conllevó a muchos más. La gente no entiende este mensaje porque no siente dolor. Y como el hígado no duele, entonces la gente se olvida. Por eso, las personas que viven sumergidas bajo el alcohol nunca dejan de tomar. ¿Por qué? Porque el hígado no duele. Incluso llega el momento que la cirrosis alcanzará al hígado de expulsarlo el hígado por la boca. Le digo, nuestro cuerpo necesita ser limpiado por dentro, así como cuando usted lo baña por fuera. Nosotros, ¡ay, estoy sucio! Y corren a la ducha y se pegan un baño. Se huelen un poquito y dicen, ¡uy, ya huelo feíto, mejor me baño! Usa el mejor jaboncillo perfumado con crema, usa un shampoo, el mejor que pille. Después de que termine de bañarse, se seca bien y se encrema. Incluso algunas personas tienen esa facilidad, otras no, pero lo hacen casi todos los días. En pocas palabras, a veces dos veces al día, increíblemente. Pero creen que están limpios, porque hay que hacer un aseo por fuera. ¿Y por dentro cuándo lo han limpiado? 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Bien, señor, bien, señora, gracias mil. Tengo un bello y hermoso día. Dios derrame en cada uno de sus hogares paz, prosperidad, salud y felicidad por usted y todos sus seres queridos. Permiso.
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7: ¿Qué tal, amigas y amigos? Muy buenos días. Les doy la más cordial bienvenida al correo del agricultor. Y bueno, en este espacio del programa vamos a conversar sobre el sistema de planificación integral del Estado. Pero vamos a focalizar en la planificación municipal en torno a sus facultades y competencias en materia ambiental y de género. Para eso hemos invitado al programa a la ingeniera Eliana Quintana. Ingeniera, bienvenida al Correo del Agricultor.
8: Muchas gracias, Olfan. Un gusto estar nuevamente en los micrófonos del Correo del Agricultor.
7: ¿En qué consiste o cómo debemos entender al sistema de planificación integral del Estado, ingeniera?
8: Bueno, el sistema de planificación integral del Estado se comienza a aplicar desde el año 2016, cuando se promulga la ley 777, que justamente lleva ese nombre, ¿no? Sistema de planificación integral del Estado. ¿Qué se entiende por sistema de planificación integral del Estado? Se entiende por este sistema al conjunto de normas, al conjunto de procedimientos, al conjunto de métodos, ¿no?, que orientan la planificación del desarrollo en los diferentes niveles del Estado. Este sistema, ¿quiénes tienen que aplicarlo? De acuerdo a la ley 777, deberían aplicarlo o tienen la obligación de aplicarlo el órgano ejecutivo, el órgano legislativo, el órgano judicial, el órgano electoral, los ministerios, las entidades territoriales autónomas. ¿Y quiénes son las entidades territoriales autónomas? Son el gobierno autónomo departamental, los gobiernos municipales, las autonomías indígenas originarias campesinas y cuando se ha constituido una autonomía regional, también las autonomías regionales, los gobiernos autónomos regionales como la región del Gran Chaco, por ejemplo, ¿no? Pero también tienen la obligación de hacer o sujetarse al sistema de planificación integral del Estado todas aquellas instituciones públicas que tengan control o una función de defensa también del Estado, así como las universidades. En el anterior, por ejemplo, quienes cumplen funciones de defensa, está la Procuraduría General del Estado, ¿no? La Defensoría del Pueblo, la Contraloría, que también tendrían que sujetarse a este sistema de planificación integral del Estado. ¿Y qué dice este sistema? Dice que cada una de esas instituciones, de esos órganos, tiene que elaborar una planificación integral de desarrollo. Esa planificación tiene que estar en concordancia con una planificación macro. Entonces, esta norma, la ley 777, rige que los planes de corto, mediano y largo plazo tengan una articulación, se articule. ¿Cuáles son los planes de corto plazo? Por ejemplo, los POA, es lo que marca la planificación para un año. Los planes de mediano plazo, por ejemplo, ya a nivel municipal, vendrían a ser los PTDI. Y la planificación de largo plazo es cuando ya estamos hablando de 10 años para más, para adelante. En este caso, en Bolivia tenemos como planificación de largo plazo la Agenda 2025, ¿no?, la Agenda Patriótica. Y esa Agenda Patriótica es el Plan General de Desarrollo Económico y Social del Estado. Tiene una proyección de 10 años, justamente en 2025 termina la vigencia de esa planificación. Entonces Bolivia tiene que emprender un nuevo proceso participativo para la construcción de otro plan general de desarrollo, de un plan de largo plazo. Entonces, todos esos planes tienen que contribuir a que ese plan general se pueda desarrollar. Por eso tienen que estar articulados. Tienen que contribuir al objetivo, a los pilares, a la visión de desarrollo que marca esa agenda de largo plazo. Entonces, este sistema, a la vez que marca esa planificación del desarrollo, también fija cómo se tienen que distribuir los recursos. Entonces, tiene un subsistema que se llama el subsistema de planificación financiera, en donde se elabora el presupuesto también de corto, de mediano plazo, de largo plazo. Cuando es de corto plazo, le llamamos, están ligados a los POAs ese presupuesto, ¿no? Presupuesto anual. Cuando es de mediano o largo plazo, ya se llaman presupuestos plurianuales. Esos presupuestos están estrechamente vinculados a esa planificación del desarrollo en los diferentes niveles, ¿no? En los PTDI, en los planes estratégicos, en los planes sectoriales, de desarrollo sectorial integral, en el plan general de desarrollo económico y social, en el plan de desarrollo económico y social, también que ese plan de desarrollo económico y social tiene una proyección de 5 años y se elabora a nivel nacional. Entonces, ese presupuesto plurianual están ligados a los planes de mediano y de largo plazo. ¿Qué contemplan? Contempla la proyección que pudiera ingresar a esa entidad territorial autónoma, por ejemplo, en el caso de los plurianuales, en los 5 años. Proyectan cuánto pudiera disponer de recursos esa entidad, el gobierno municipal, sea la gobernación, ¿no? Cuánto pudiera disponer de recursos en los 5 años. Entonces, ese presupuesto plurianual tiene que distribuirse en qué se va a gastar. Y lo que tiene que hacer esa entidad territorial autónoma, reitero, gobierno departamental o gobierno municipal o autonomía indígena originaria o regional, tienen que generar espacios participativos para ver qué necesidades tiene su territorio, la población que está asentada en su territorio, qué problemas, qué necesidades, y priorizarlas para ser atendidas a lo largo de ese periodo de 5 años. Y eso se va a ir ejecutando cada año a través de los POA. Y ese POA tiene que tener su propio presupuesto, ¿no? Entonces, ese subsistema de financiamiento justamente vela para que se asigne adecuadamente los recursos, ¿no? Otro de los subsistemas que tiene este sistema integral de planificación del Estado es el sistema de evaluación, de seguimiento y evaluación, porque cada una de estas planificaciones conlleva una meta, conlleva acciones, conlleva resultados, ¿no es cierto?, que se han trazado para poder ejecutar en un determinado periodo de tiempo. Entonces, lo que busca este subsistema de evaluación, de seguimiento, es justamente verificar en qué medidas se están cumpliendo, pero también identificar si van por buen camino, pues es necesario hacer ajustes oportunos, ¿no?, para poder conseguir esas metas que se han trazado para el periodo, sea anual o sea de mediano plazo.
7: Esto permite, pues, de que todas las acciones de las entidades autónomas no sea, pues, disperso o distinto, ¿no?, sino se apunte a un objetivo común, pues, ¿no?
8: Así es. Si bien en nuestro país, nuestra constitución declara que es un estado unitario, ¿no?, de derecho, sociocomunitario, con autonomía, con descentralización, están previstas las autonomías, lo prevé la constitución, lo profundiza la ley marco de autonomía, pero tienen una limitación. Están limitados justamente por las competencias que le asigna la misma Constitución y que las desarrolla la Ley Marco de Autonomía, y se consolidan en las cartas orgánicas o en los estatutos autonómicos, ¿no? Esas son sus limitantes, son como llaves, ¿no? Tienen autonomía, pero no pueden desarrollar sus facultades, ejercer sus facultades en cualquier materia, sino en función a esas competencias que le ha asignado la Constitución Política del Estado. En este sentido, cada entidad territorial autónoma, cada gobierno municipal, departamental, tiene que fijar, proyectar su desarrollo en función a esa planificación también. O sea, sí tiene que tomar en cuenta su contexto, ¿no? Qué necesidades tiene, qué prioridades tiene, pero no tiene que perder de vista esa planificación general. Es decir, en nuestro caso, en nuestro país, la Agenda Patriótica como un plan general de desarrollo económico y social. Porque eso se ha construido para poder lograr un determinado modelo de desarrollo que ha considerado en su momento que es el que se necesita para nuestro país, ¿no? Entonces, la misma normativa dice que los PTDI, que es el plan de mediano plazo, tienen que enmarcarse en esa planificación del desarrollo a nivel nacional que se ha hecho, ¿no? Ya tiene pilares definidos, tiene una visión de desarrollo y en función a esa visión de desarrollo, tomando en cuenta las necesidades que hay en su territorio, tiene que elaborar su planificación de mediano y de corto plazo.
7: Bueno, usted ya nos decía, ingeniera Eliana, que todo municipio, bueno, pues tiene que planificar en función a sus competencias, ¿no? ¿Cuáles serían esas competencias y facultades que tienen los gobiernos municipales en este caso? Porque no vamos a profundizar otra entidad territorial por la amplitud del tema y sobre todo en materia ambiental y en el tema de género.
8: Las competencias que define la Constitución, y en un anterior programa habíamos hablado, ¿no?, en mayor detalle, pero vamos a recordar un poquito. Las competencias que designa la Constitución son competencias privativas, que son solo puede ejecutar el nivel central del Estado. Solo puede hacer leyes la Asamblea Legislativa Plurinacional y no teniendo así facultades para poder legislar en esas materias la Asamblea Departamental ni los consejos municipales. Pertenecen exclusivamente al nivel central del Estado, ¿no? Son privativas del nivel central del Estado. Otra de las competencias son las competencias exclusivas. La otra competencia son las competencias compartidas y las competencias concurrentes. Vamos a recordar que en las competencias exclusivas le da la facultad a la entidad territorial autónoma, sea departamental o los consejos municipales, le da la facultad de poder hacer leyes, ¿no? Y al ejecutivo, a su ejecutivo, de reglamentarla. En las competencias compartidas pueden hacer una ley. Su consejo municipal, la asamblea legislativa departamental puede hacer una ley, pero tiene que basarse en una ley ya existente a nivel nacional. Ese es su marco y puede reglamentarlo, ¿no? La competencia concurrente no puede hacer ley, simplemente se basa en la existencia de una ley nacional y la facultad que tiene el Ejecutivo es de reglamentar. Ahí vamos a aclarar las facultades, por ejemplo, del Consejo Municipal, de las Asambleas Legislativas, son de legislar, es decir, hacer leyes, es de fiscalizar y deliberar. Y la competencia reglamentaria y ejecutiva lo tiene justamente el órgano ejecutivo, que vendría a ser en el ámbito municipal el alcalde con sus secretarios de las unidades técnicas, los directores de desarrollo productivo, de desarrollo humano, ejemplos, ¿no? En temas específicos de medio ambiente, por ejemplo, y ahí vamos a recordar un poquito que también el sistema de planificación integral del Estado ha incorporado un enfoque de gestión ambiental sostenible. Este sistema de planificación integral del Estado hace referencia a las leyes medioambientales del país, entre ellas la Ley de la Madre Tierra, la Ley número 300, y la ley que se deriva de la Ley de la Madre Tierra, que son los derechos de la Madre Tierra. Es decir, estas leyes reconocen que la Madre Tierra es un sistema vivo, es un sistema de vida, que provee servicios, ¿no?
7: Y que, por tanto, tiene derechos.
8: Tiene derechos también. Nos brinda servicios, pero tiene también derechos. Entonces, el sistema de planificación integral del Estado tiene el modelo de desarrollo que ya fija ese sistema, dice, para el vivir bien en armonía con la Madre Tierra. Entonces, significa que ese modelo de desarrollo no tiene que ser un modelo de desarrollo extractivista, explotador, contaminador. Más bien, lo que impulsa ese modelo, ese sistema de planificación integral del Estado, es un modelo de desarrollo que tenga más respeto con el medio ambiente, que respete sus sistemas de vida, que prevea riesgos que puedan afectar a la población, porque también menciona entre sus pilares que tiene que incluir acciones para prevenir riesgos, ¿no? Y también acciones de adaptación, de mitigación al cambio climático. Esos ejes son ejes que han introducido y que muchas veces no son tomados en cuenta a la hora de ejecutar. Si bien por obligación de la norma, los gobiernos municipales, los gobiernos departamentales lo introducen, porque tienen que introducir, ¿no?, esos planes que se elaboran de desarrollo, van a ser revisados a nivel central y tienen que tener cumplimiento a lo que establece la norma. Pero a la hora de ejecutar, muchas veces no se toma en cuenta en las políticas locales que se desarrollan, ¿no? Simplemente un documento para cumplir, pero no así no se lo utiliza como orientación de la gestión pública a lo largo de los 5 años, de 1 año. Entonces, son tan importantes esas herramientas y es tan interesante el enfoque ambiental que le ha dado la nueva constitución, que le ha dado también esta nueva ley del sistema de planificación integral del Estado, que orienta el desarrollo para ser compatible con los derechos también que tiene la madre tierra como proveedora de servicio. Si nosotros deterioramos esos servicios, vamos a disminuir también nuestra calidad de vida, nuestro acceso al agua se va a ver en riesgo, ¿no? Nuestro acceso, nuestros derechos también a un medio ambiente limpio, saludable, a respirar un aire saludable, se van a ver vulnerados. Dentro de las competencias municipales que tiene, dentro de las exclusivas, por ejemplo, la Constitución a los gobiernos autónomos municipales le da 43 competencias exclusivas. Dentro de esas 43 hay varias competencias que están relacionadas con el tema medioambiental. Por ejemplo, publicidad y propaganda, ¿no?, urbana. Nos preguntaremos, ¿pero qué tiene que ver la publicidad urbana con medio ambiente? Dentro de la legislación ambiental, la ley 1333 de medio ambiente, se identifica como un impacto ambiental el impacto visual. Es un impacto que también nos genera, puede generar estrés visual, ¿no? Alteración al sistema nervioso. Por ejemplo, cuando vemos un paisaje que está libre, que es natural, es atrayente, da gusto, ¿no?, reconforta. Pero cuando vemos un cables entrelazados, propaganda por aquí, propaganda por allá, estresa, ¿no es cierto?
7: Sí.
8: Estresa. Entonces, también está considerado como un problema medioambiental la contaminación visual. Entonces, le da como una competencia exclusiva a los gobiernos municipales de que su consejo municipal puede hacer una ley para regular la propaganda urbana. Y aquí también se puede aprovechar de que en esa ley, por ejemplo, municipal que regule la publicidad, la propaganda urbana, pueda incorporar de manera obligatoria quien desee desarrollar una publicidad, adherir un pequeño mensaje medioambiental al final de la propaganda. Puede ser. Ahora que estamos en una situación tan crítica con el tema de contaminación, ya desde meses atrás venimos con problemas de un aire altamente contaminado, ¿no?, por el humo.
7: Sí.
8: Y que creíamos que el 2019 fue la catástrofe porque se quemaron millones de hectáreas, pero cada año se viene superando eso, ¿no? Es decir, no se han tomado las medidas preventivas que se deberían tomar, ¿no?, ya con esa experiencia. Este año ha sido, creo que el peor año, ¿no?
7: El peor año, que se veía tanta contaminación del aire, ¿no?
8: Así. No, la visibilidad en las semanas pasadas fue muy baja, ¿no?, justamente porque el humo, la presencia del humo se concentró en los pueblos, en la ciudad. Entonces, sería importante que los municipios piensen en legislar, por ejemplo, en ese tema y sensibilizar a la población. Toda publicidad que contenga un mensaje medioambiental, ¿no?, de cuidado del medio ambiente. Otra de las competencias exclusivas, es decir, que puede hacer ley, están, por ejemplo, los áridos y agregados, que también sabemos que su extracción, si no se lo hace con los criterios técnicos adecuados, puede generar impactos graves. Puede desviar agua y traer efectos sociales también, ¿no? Impactos sociales a la población, puede generar contaminación. Entonces, también pueden hacer una ley para la extracción de áridos y agregados. Son como ejemplo. También tienen como áreas protegidas. Y aquí los gobiernos municipales, como áreas protegidas, podrían, por ejemplo, priorizar proteger aquellas áreas de recarga hídrica. Y la situación que nos depara estas acciones de incendios forestales, de quemas que están habiendo, está desapareciendo cobertura vegetal. ¿Qué va a significar? Que estamos emitiendo mayor cantidad de gases de efecto invernadero, dióxido de carbono, monóxido de carbono, ¿no? Óxidos de nitrógeno, que van a contribuir a acentuar el calentamiento del planeta. ¿Y qué pasa cuando el planeta se calienta más? Y lo estamos viviendo, son días calurosos que a veces estamos soportando y que antes no teníamos días así con temperaturas tan elevadas en nuestros valles, ¿no? Por ejemplo, en Valle Grande. Y eso se debe a esos cambios, al incremento de la temperatura promedio del planeta. Eso también tiene repercusiones sobre los mismos sistemas de vida, ¿no es cierto? Altera el ciclo del agua, hay fenómenos naturales que de impacto muy destructivo. Lo estamos viendo en la televisión, lo que está ocurriendo, ¿no? En algunos lugares con los ciclones. Ha habido siempre, ¿no? Pero el impacto que tienen se va potenciando, se hace mayor.

0: el interés económico, el interés de corto plazo, y no prevemos los impactos que pueden venir a largo plazo, ¿no? Entonces, en el tema de legislación, por ejemplo, aprovechando que tienen esa competencia exclusiva, que son las áreas protegidas municipales, ¿podrían los municipios determinar criterios y directrices para que se puedan proteger esas áreas de recarga hídrica, para que el agua que hay en las comunidades que se abastecen tanto para consumo para riego no falte a mediano o largo plazo, ¿no? Más bien se mantenga su calidad, su continuidad. En cuanto a las competencias compartidas, la Constitución designa 7 competencias compartidas. Aquí recordemos, hay una legislación a nivel nacional y lo que pueden hacer los consejos municipales, las asambleas departamentales, es hacer una ley como ley de desarrollo, ¿no? Está la ley nacional, es un marco y pueden legislar en ese tema. Dentro de esas competencias, por ejemplo, están residuos industriales y tóxicos. Hay residuos industriales tóxicos que provienen de industrias en el área urbana, por ejemplo, de las ciudades, ¿no? Entonces podrían hacer una ley de desarrollo en función a una ley nacional. Lo mismo con la conservación de suelos, de recursos forestales, de bosques, ¿no? Hay una ley nacional y los otros niveles pueden hacer una ley de desarrollo y reglamentarla, ¿no? En el caso de las competencias concurrentes, son 16 competencias que le asignan. Los municipios en esas competencias concurrentes, por ejemplo, podrían trabajar en agricultura, dice, ¿no? En agricultura hay la ley a nivel nacional, la ley 144 de la Revolución Productiva. Hay otra ley que promueve la producción agroecológica. En el marco de esas leyes podría hacer reglamentarlas esas leyes. Puede hacer un reglamento para el municipio, ¿no? Sabemos que una ley define de manera genérica qué es lo que se quiere, ¿no? Y el reglamento ayuda a que esa ley se pueda ejecutar de manera efectiva, de manera eficiente. Otra de las competencias está ganadería, caza y pesca. Entonces también pueden hacer un reglamento para poder orientar qué enfoque va a tener la ganadería, la caza y pesca. Entonces, por ejemplo, en el manejo del ganado, tal vez en el manejo del ganado, el reglamento, colocar algunas prohibiciones de que el ganado circule por áreas de recarga hídrica. ¿Por qué? ¿Cuál es el impacto? El ganado tiene como impacto, entre otros, el de compactar la tierra, ¿no? Por donde está pisoteando, la compacta. Y si ese ganado entra a un área de recarga hídrica, la va a compactar, va a reducir su capacidad de infiltración y va a comprometer a mediano o largo plazo la disponibilidad del agua, aguas abajo, ¿no?
1: Bien, ingeniera Eliana, ¿y qué podemos mencionar en referente al tema de género en relación a las competencias y facultades que tienen los gobiernos autónomos municipales?
0: En tema de género, dentro de las competencias exclusivas, por ejemplo, está el de desarrollo humano, ¿no? Está como competencia exclusiva. Sabemos que el desarrollo humano es amplio, tiene que ver con el desarrollo de todas las necesidades que tiene la sociedad, ¿no? En ese sentido, la Constitución Política del Estado tiene un mandato, es de promover la igualdad de género en todos los niveles del desarrollo, ¿no? En todas las esferas del desarrollo. Por ejemplo, a nivel nacional se tiene la ley 026 que regula el régimen electoral. ¿Y qué ha hecho esta ley? Incluir a la mujer dentro de las agrupaciones políticas, dentro de las agrupaciones ciudadanas, de los partidos políticos, obliga a que estos tengan dentro de sus listas de candidatura mujeres. Pero no es colocarlas de último, ¿no? Sino que dice en paridad y alternancia. Entonces ya ahí está dando cumplimiento a lo que establece la Constitución. Manda a que se promueva la igualdad de género en todas las esferas del desarrollo. Entonces, considerando eso también, dentro de los gobiernos municipales, por ejemplo, se pueden promover diferentes políticas. Por ejemplo, una ley para promover el empoderamiento

0: empoderamiento económico de las mujeres, para promover el liderazgo de las mujeres y que estas mujeres también participen de la vida política dentro de la gestión pública, ¿no? De esa manera se van reduciendo esas brechas de género y vamos orientando al camino de la igualdad, ¿no? Otro ejemplo, por decir, en el que pueden trabajar es dentro de fortaleciendo sus capacidades. Por ejemplo, en los valles cruceños hay bastantes actividades productivas, ¿no? La base económica es la producción, en algunos casos más que en otros, en algunas zonas más que en otros, la ganadería. Son tierras fértiles, entonces en el caso de las comunidades se puede fortalecer a las organizaciones de mujeres, ¿no? Por ejemplo, una ley municipal para el fortalecimiento de organizaciones de mujeres, para, producir flores, por ejemplo, ¿no? De acuerdo a la actividad que hayan, por la cual se hayan asociado, se hayan organizado las mujeres. Si es, por ejemplo, una producción de frutilla, entonces el gobierno municipal, a través de esta ley de fortalecimiento de las organizaciones, no solo brindar asesoramiento para que funcione bien esa organización, ¿no?, sino también brindar apoyo técnico para aquella actividad productiva por la cual se han asociado las integrantes de esa asociación, de esa organización. Entonces, de diferentes maneras se puede trabajar con género para poder promover la independencia económica de las mujeres, su participación dentro de la gestión pública, en los espacios de toma de decisiones, en los espacios que se generan también para la construcción de esas herramientas, ¿no?, del POA, del PTDI, ¿no es cierto? Entonces, tomar también en cuenta esas necesidades, esas prioridades, esos problemas que tienen las mujeres como grupo, que si bien como familia sí son todos los problemas atañen a las necesidades de una familia, pero hay unas necesidades que no se toman en cuenta y que pertenecen al grupo mujeres, ¿no? Y justamente van orientadas a reducir esas brechas que todavía persisten en nuestra sociedad entre hombres y mujeres. Algo que también me gustaría complementar es la importancia a la transparencia para ejecutar esos planes de desarrollo. Este sistema de planificación integral manda a que se manejen de manera transparente esos recursos, ese presupuesto anual, esos presupuestos plurianuales. ¿Y qué es lo que dice? Y ahí se engancha con la ley 431 del control, 341, perdón, del control social, donde se establece que cada gobierno municipal, cada entidad territorial autónoma, tiene que hacer rendición pública de cuenta. Esas rendiciones públicas de cuenta tienen que hacerse mínimamente 2 veces al año, mínimamente, ¿no? La entidad territorial autónoma que desee puede hacer más espacios participativos para rendir cuenta. ¿Y qué es lo que establece? Establece que al menos 15 días antes, calendario, esta entidad autónoma, sea municipio, sea gobernación, ¿no?, o un gobierno regional, tiene que pasar un informe a los actores del control social. Un informe que esté disponible, sea en físico o en la página web, 15 días antes de hacer esa rendición pública de cuenta. Establece que sea en un lenguaje sencillo para que las personas puedan entenderlo. Y llegado el momento de la rendición pública de cuenta, simplemente toque constatar, despejar dudas, ¿no?, que se tengan respecto al informe que se pasó previamente. Entonces, en la ejecución de estos planes de desarrollo, POA, PTDI, juega un papel muy importante el control social. Y hay una ley específica que rige, ¿no?, el control social, el cómo se va a organizar la sociedad civil para controlar si se están ejecutando los proyectos que se han priorizado de mediano, de corto plazo, si se está ejecutando adecuadamente los recursos que se han asignado, ¿no es cierto?, para una determinada gestión. Entonces, ese papel del control social es muy importante también para que se ejecute de una manera eficiente, de una manera efectiva y se consigan los resultados que se han previsto tanto para el POA como para el PTDI en el caso de los municipios, ¿no? Y de otras entidades territoriales.
1: Muy bien, realmente importante y completa la información. Y en ese sentido quiero yo agradecerle, ingeniera Eliana, por darnos esta valiosa información. Finalmente, algo que usted quisiera complementar o decir, algún mensaje quizás para toda la población.
0: Simplemente saludar a la audiencia del Correo del Agricultor y, un mensaje de sensibilización, de tomar conciencia en estos momentos que ya hoy, por ejemplo, ha declarado el gobierno central desastre nacional, ¿no?, por los incendios que se están viviendo. Entonces, hacer un llamado a la población para que sean conscientes de los actos. El daño que se está generando es enorme. Son millones de hectáreas que se han quemado, ¿no? Son millones de vidas que se han eliminado, porque hay fauna silvestre, principalmente en el norte de Santa Cruz, ¿no? Tanta fauna silvestre que ha muerto. Y eso afecta también a la biodiversidad. Y cuando hablamos de biodiversidad, también es un componente que puede generar mayor o menor resiliencia. Un ecosistema, mientras más biodiverso sea, va a ser más resiliente. Significa que se va a reponer rápidamente de algún efecto adverso que suceda, ¿no? Pero mientras menos biodiverso sea, va a ser más frágil.
1: Y bien, amigas y amigos, hemos llegado al final de este episodio del Correo del Agricultor. Gracias por habernos acompañado.
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Da gusto cuando encontramos una persona decidida, generosa, que nos ayuda a resolver las cosas enseguida. Esa actitud decidida es la que manifestó una mujer, una joven llamada María. El ángel le anunció que su pariente Isabel había concebido un niño, y al oírlo, se puso inmediatamente en camino. Nos cuenta el evangelista Lucas, fue a prisa a la montaña de Judá. No la piensa dos veces, no se preocupa qué puede suceder en el camino. No se pone a analizar ventajas y desventajas que va a encontrar en esta situación. Simplemente sabe que su prima precisa ayuda en ese momento que le toca vivir. Va a visitarla. Va a alegrarse con su prima y compartir la alegría que le desborda de saberse la madre del Salvador. Y lo más importante, va a ofrecer generosa su persona, toda ella, para lo que fuese necesario. María sabe que su prima es una persona mayor, y el embarazo, el parto, necesitan la ayuda de personas que estén a su lado. María es la virgen de la decisión, de ponerse en camino, de la energía. Ella está para ayudarnos en todas las situaciones que nos toca vivir, porque así lo ha querido Dios, contar con su valiosa cooperación. No dudemos en pedirle su ayuda en todas las situaciones de nuestra vida, también cuando no podemos tomar una decisión. María Inmaculada ruega por nosotros.

0: Ahora nos unimos en oración con todo el mundo a través del acto de ofrecimiento a María.
1: Virgen Inmaculada, Madre de Dios y de la humanidad, te recibo como don de Jesús desde la cruz y me entrego enteramente a ti. Te ofrezco toda mi vida, lo que soy, lo que amo y lo que tengo, para que resplandezca en mí la belleza de Cristo. Ayúdame a ser dócil al Espíritu y a vivir con alegría mi vocación en la Iglesia, para colaborar en tu misión maternal y orientar a Dios el corazón de todo hombre. Tú que guiaste a San Maximiliano a amar sin medida, enséñame a ser testigo del Evangelio y a hacer de mi vida un don para los demás. Te confío a las personas que encontraré y te ofrezco el trabajo, las alegrías, los sufrimientos de este día. Amén.

0: Oh María, concebida sin pecado, ruega por nosotros que recurrimos a ti por cuantos a ti nos recurren. Y por la intercesión de María Santísima, Madre de Dios y Madre nuestra, los bendiga Dios Omnipotente, Padre, Hijo y Espíritu Santo. Amén.
1: ¿Cuántas veces tu bondad y tu confianza me han devuelto el deseo?
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0: Muy buenos días. Son las 7 de la mañana. Es un placer estar nuevamente con ustedes en esta jornada de martes 22 de septiembre de 2026. El vocero presidencial y el ministro de Hidrocarburos informaron que el costo del diésel variará en el país a medida que el petróleo suba o baje más del 5% en su precio internacional.
1: El vocero presidencial y el ministro de Hidrocarburos informaron que el precio del diésel en el país bajará o subirá de acuerdo a la variación en el 5% más o menos que tenga el barril de petróleo a nivel internacional. En entrevista en la mañana en directo de Herbol, el vocero presidencial José Luis Gálvez explicó este parámetro de medición que se tiene para el precio del diésel y se espera mejore en el futuro.
2: Para no tener una alta variabilidad, por ejemplo, si sube, vamos a estar monitoreando, subió más del 5%, recién se contempla un cálculo de subida. Si baja, cuando baje más del 5%, vamos para abajo también. Es para que no todos los días tengamos una variación del precio, para darle cierta estabilidad. Ese es el sentido que se tiene, pero el principio básico es que ahorita tenemos dificultades porque está caro, pero es por situación muy especial de la guerra. Es porque en todos lados está caro. Tarde o temprano esto pasará y volveremos a tener mejores condiciones y mejores precios de los combustibles también para nosotros.
1: Así también el ministro de Hidrocarburos, Marcelo Blanco, coincidió en informar que el 5% más o menos en el precio internacional del barril de petróleo será este parámetro para definir los cambios del precio del diésel en el país.
3: Parte del decreto, ¿no?
4: O cuando baje, ¿en qué cantidad? También bajará acá. ¿Han establecido algún tipo de banda, ministro?
3: Sí, 5% más o 5% menos.
1: Rodrigo Fernández, Herbol, La Paz.
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0: El vocero presidencial y el ministro de Hidrocarburos informaron que el costo del diésel variará en el país a medida que el petróleo suba o baje más del 5% en su precio internacional. La Defensoría del Pueblo hizo conocer su preocupación por el alza de hasta un 125% en el precio de los pasajes luego de la eliminación de la subvención del diésel. La ciudad de Tarija congeló el costo de los pasajes del transporte público hasta que las mesas técnicas de diálogo tengan resultados. El transporte pesado de Cochabamba anunció que no cargará combustible en rechazo al decreto que elimina la subvención del diésel. El alcalde de Oruro pidió medidas de apoyo para las familias de escasos recursos ante el incremento en el precio del diésel. Los choferes de La Paz se sumaron al pedido de abrogación del decreto que elimina la subvención del diésel y advirtieron con tomar medidas de protesta.
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0: La Defensoría del Pueblo hizo conocer su preocupación por el alza de hasta un 125% en el precio de los pasajes luego de la eliminación de la subvención del diésel. La información a través del periódico digital del Bol. La Defensoría del Pueblo alertó sobre incrementos de hasta 125% en las tarifas de transporte terrestre tras la eliminación de la subvención al diésel y pidió a las autoridades controlar los precios y proteger a los sectores más vulnerables.
7: Alertamos sobre los impactos sociales y económicos del levantamiento de la subvención al diésel, particularmente en los hogares más vulnerables. Por eso la Defensoría del Pueblo ha realizado una verificación defensorial acerca de las tarifas de transporte terrestre en 19 terminales, 15 interdepartamentales y 14 provinciales, en 19 ciudades, 9 departamentos y 61 rutas de viaje, donde se contrastan los precios de los pasajes de flotas normal antes del último incremento del diésel. Se ha podido percibir cuál es el incremento de estos precios. Hay un promedio de variación de tarifas registrada por territorio. En Cochabamba hay un 81% de incremento de este promedio. Por ejemplo, en Cochabamba, en la ruta Cochabamba-Sucre, subió de 123 a 250 bolivianos. En el caso de Tarija, el 65% de incremento promedio. Por ejemplo, en la ruta Tarija-La Paz subió de 200 a 370 bolivianos. En Santa Cruz hay un incremento del 63% promedio. En la ruta Santa Cruz-Beni ha subido de bolivianos 130 a 250. Lo propio en Potosí, hay un promedio de incremento del 63% en la ruta Villazón-La Paz, ha subido de 150 a 300 bolivianos. En Oruro hay un incremento del 58% promedio. En la ruta, por ejemplo, Oruro-Cochabamba ha subido de 60 a 120 bolivianos. También se reportan incrementos en Chuquisaca, El Alto, La Paz, Beni y Pando.
0: Es la preocupación que hizo conocer la Defensoría del Pueblo. Y usted tiene esta información también en nuestro periódico digital de Herbol, en www.herbol.com.bo. Escuchábamos a Pedro Calizaya, quien es defensor del pueblo. La ciudad de Tarija congeló el costo de los pasajes del transporte público hasta que las mesas técnicas de diálogo tengan resultados.
8: El lunes se conformó una comisión para hacer el estudio tarifario, dijo el alcalde de Tarija, Johnny Torres, quien aseguró que la tarifa del pasaje, por ahora, está congelada.
9: Primero, que no se ha dispuesto ningún incremento. La tarifa está congelada hasta que se haga un estudio, así lo dice la ley 117. No es un invento, no es algo que yo quiero. La ley dice eso. Se ha conformado la comisión, se va a convocar a la comisión para hacer un análisis tarifario y posteriormente a ello se hará lo que corresponda de acuerdo a la ley.
8: Si bien el municipio congeló la tarifa de precios, los micros están replegados desde el día sábado. Torres preguntó al gobierno qué medidas de mitigación sacarán para evitar que la población que menos tiene sea la más afectada.
9: Nosotros hacemos una pregunta al gobierno. El gobierno ha dictado esta medida y ahora nos debe contestar qué medidas de mitigación va a tomar en cuenta para que este golpe del costo del diésel no se transmita, no se vaya directo a los más pobres, al más humilde, al que vive al día.
8: Si bien este es un tema que le afecta directamente al transporte público, el alcalde de Tarija está convocando al Consejo de Seguridad Ciudadana para evitar el descontrol en el relacionamiento entre sectores y el comportamiento del mercado.
9: A las 8 se reúne el Consejo de Seguridad Ciudadana. En el Consejo es parte la Fiscalía de Distrito, la FEJUVE, el Comité Cívico, todas las instituciones que convoca la ley. Lo que estoy haciendo es llamar, hablar con uno, hablar con otro. No vale de nada pelear. El transporte es tan víctima como todos.
8: Elizabeth Rendiz Farfán, Herbol, Tarija.
0: En el municipio de Huanuni, en Oruro, el magisterio cuestionó el aumento en el precio del diésel y rechazó el incremento de los pasajes interprovinciales.
10: El secretario de la cédula sindical de Magisterio Rural, Fernando Fernández, señaló que el incremento del precio del diésel está también afectando al sector del magisterio debido al aumento de los costos de transporte. Asimismo, cuestionó que el transporte interprovincial pretende elevar el costo de los pasajes, argumentando que el precio de la gasolina no habría registrado un incremento. En ese sentido, pidió mayor control por parte del gobierno y anunció que las federaciones de maestros convocarán a un ampliado para analizar la coyuntura económica y definir las acciones que correspondan.
11: Entre estos días, la CTV va a mandar un comunicado o las federaciones a nivel nacional. Pero eso sí, el gobierno está actuando de una manera negativa. Esto ya debería de haber, lo primero es el control de la gasolina, del diésel, ¿no? Que lamentablemente, quiera o no quiera ser, va a volver a subir las cosas. Siempre van a tener o van a poner una excusa que el transporte ha subido, porque los transportistas siempre hacen carnaval en esta situación. Los que salimos afectados son los magisterios. Decimos solamente ha subido el diésel, pero no ha subido la gasolina. Ahora tenemos que entendido que muchos transportistas ya están utilizando el gas, ¿no? Entonces ahí tiene que ponerse fuerte la alcaldía. Si no hay esta situación, va a haber conflictos enormes.
10: En la nota de la Insecondori, el Bolivar.
0: El transporte pesado de Cochabamba anunció que no cargará combustible en rechazo al decreto que elimina la subvención del diésel.
12: Hay surtidores tan vacíos, obviamente, porque no estamos cargando combustible y no vamos a cargar combustible hasta que se anule este decreto supremo o se vea alguna viabilidad con el gobierno.
13: Las cooperativas del transporte pesado rechazan incremento del precio del diésel.
12: Bueno, como les dije, el tema de la noche a la mañana, lo que han tomado la decisión de levantar la subvención con el decreto supremo 5676, afecta en gran manera, ¿no? Porque ahorita los compañeros ya no pueden viajar porque tenían contratos que no cubren, porque prácticamente estaríamos trabajando a pérdida y nadie trabaja a pérdida. Tenemos, como ya le dije, hay una diferencia entre 10.000 a 15.000 bolivianos solo en gastos operativos que llevan fuera de lo que nos pagan, digamos, las empresas.
13: El presidente de este sector del transporte pesado remarcó que esta medida del gobierno generó incrementos del costo de operaciones.
12: Por ejemplo, el costo de operación a Chile nos está saliendo algo de 35 y a Perú algo de 50.000 bolivianos, todo el gasto de operación, y el frente que nos pagan a Perú es algo de 40, 45 y a Chile es 25, 20, o sea, hay harta diferencia, o sea, no ganamos nada, ¿no? Y hay contratos que se han firmado, por eso estamos a la espera también que esos contratos hagan un reajuste.
13: Hecho por el cual dejarán de comprar diésel desde hoy, anunciando un ampliado nacional en contra del decreto supremo 5716.
12: Nosotros el día miércoles tenemos una asamblea nacional acá en la ciudad de Cochabamba, en la cooperativa 23 de marzo. Ahí yo creo que se va a tomar algunas medidas, de hecho, pero como primera medida nosotros, desde el día de mañana no vamos a cargar ni una gota de diésel en ningún surtidor. Todos los camiones se van a desplegar a sus garajes, a sus oficinas, las cooperativas. Ninguna cooperativa va a cargar diésel el día de mañana.
13: Informó Luis Vargas, Red Pia 2, Cerro Cochabamba.
0: El alcalde de Oruro pidió medidas de apoyo para las familias de escasos recursos ante el incremento en el precio del diésel.
14: El alcalde de Oruro, Iván Quispe, calificó de preocupante el incremento del precio del diésel, considerando que el país atraviesa una situación económica complicada. Pidió al gobierno acompañar las medidas económicas con acciones que permitan dar un respiro a las familias de menores recursos.
15: También tienen que lanzar medidas que puedan ayudar, que puedan de alguna manera solucionar o dar un respiro financiero básicamente a familias necesitadas. El gobierno tiene que plantear y tiene que poner estrategias, ¿no? Básicamente a este sector de la sociedad en toda Bolivia, que en este momento lamentablemente van a sentir, ¿no?, todo el asedio de la subida del diésel.
14: También dijo que la alcaldía de Oruro ya tuvo dificultades cuando aumentaron el precio de la gasolina y que esta nueva medida vuelve a poner en dificultades las finanzas y el desarrollo de diferentes actividades.
15: Este año ya hemos hecho modificaciones porque teníamos presupuestado un monto para gastos de funcionamiento para el tema de combustible. Con lo que pasó hace un par de meses, ustedes saben, hemos tenido que duplicar estos presupuestos. Ahora, con lo que pasó con el diésel este fin de semana, peor aún, ¿no? Entonces, tenemos un equipo pesado que está trabajando en este momento, realizando recapamientos, de bacheos. En otros sectores estamos llevando rellenos, perfilando calles.
14: Ante este panorama, el alcalde de Oruro espera que el gobierno adopte nuevas medidas que permita reducir el impacto de estas nuevas disposiciones en la economía de las familias y de las instituciones públicas. En el informe, Fabiola Aquino, Red Pio 12, Herbol Oruro.
6: Enseguida retornamos con el noticiero que une al país.
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13: Recoge las calles en la ciudad del Alto. Ante el incremento del diésel, levantaba la suspensión. Muy buenos días para Bolivia en Contacto. ¿A cómo están comprando el litro de diésel en el Alto?
14: Buen día. Buen día, buen día. Como se ha firmó un decreto, entonces nosotros estamos dirigiéndonos a ese, al precio, ¿no?, que ya se ha dado, ¿no?, por el gobierno, de 17.90, si no me equivoco, algo así. Y bueno, nosotros por el momento estamos realizando el servicio de forma normal. Vamos a ver, ¿no?, más adelante qué tipo de negociación habrá, ¿no?, entre los gerentes y la alcaldía, para ver más o menos cómo va a quedar toda esta situación.
13: ¿Cuántos litros se utilizan para las pulquetas, para los camiones desde Copa?
14: Por día, más o menos, es alrededor de 5.000 litros, son estimados ahorita eso.
13: 5.000 litros, por día. Hacemos números por 18. Bueno, ¿cada camión utiliza cuántos litros?
14: Un promedio de 100 litros, 100 a 120, dependiendo, ¿no? Si es que hay más, digamos, hacen más viajes hacia el lleno sanitario, hasta 150 litros se utiliza por día.
13: Muy gentil, muy amable. Le agradecemos a nuestro amigo que refiere sobre la compra del diésel, el litro entre 17.90 a 18 bolivianos para el recojo y barrido de las calles a través de los camiones que tiene esta empresa que recoge la basura en el Alto. Ya compran al precio que estipula el precio internacional de los carburantes. Retornamos hasta Bolivia en Contacto.
15: Muchísimas gracias, José Chacolla, desde la ciudad del Alto. 7:29.
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15: El contacto con Jorge Vidaurre de Radio Líder. Jorge.
17: Gracias, buenos días. Estoy junto a el licenciado Julio Mújica, quien es de la consultora ATEC, que ha realizado escala tarifaria en diferentes municipios del país. Julio, ¿cómo debería incidir el levantamiento de la subvención a el diésel en el incremento tarifario en todo el país, pero fundamentalmente en el municipio Ciudad de Potosí?
18: Bueno, es importante aplicar la normativa legal que establece que los municipios para transporte urbano de personas, la alcaldía debía ser la que fije las tarifas, en algunos casos previo estudio, y que en última instancia el consejo debe aprobar, pero no solamente la hoja de costos toma en cuenta el carburante como una referencia. El costo de las tarifas pasa por tomar en cuenta los costos variables, costos fijos, en lo que concierne todo lo que es la estructura del desgaste del vehículo, de las llantas, el mantenimiento del motor, el lavado, el salario del mismo chofer, la depreciación, seguros, impuestos, controles técnicos, recocido, etcétera, donde carburante también es componente y que en términos generales varía entre el 25 al 30% de toda la estructura de costos. Entonces, querer establecer un parámetro de incremento en función al porcentaje que ha subido, en este caso el diésel, no es viable. Es importante tomar en cuenta toda la estructura de costos.
15: Bien, muchas gracias a Jorge Vidaurre desde Radio Líder en Potosí. Siete con 31 minutos.
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15: Empezamos con Iván Camacho. Iván, muy buenos días, bienvenido. Adelante, por favor, con el informe desde Cochabamba.
19: Gracias, compañeros. Muy buenos días a todo el país. En ese momento nos encontramos en la avenida Perú y Excombatientes, acá en Cochabamba, porque el día de ayer panificadores independientes han anunciado que van a estar incrementando 20 centavos más al precio del pan, pero vamos a conocer desde el otro lado de quienes son federados qué va a pasar también, porque muchos insumos están subiendo de precio y más aún ahora con esa determinación del diésel. Case, buen día, ¿cómo está? Estamos a través de Herbol para todo el país. ¿Cómo está el precio del pan ahora? ¿Va a tener alguna variación? ¿Se va a seguir manteniendo?
20: Buenos días. Usted, persona, primeramente, buen día. Por momento nos estamos manteniendo y de subir cuando ya van a entrar un acuerdo, en ahí ya se va a saber si va a subir o no subir, pero está muy caro esta la harina, de eso sí, eso nos, el motivo de subir algo va a haber.
19: ¿Cuánto está la harina actualmente?
20: Ayer, por ejemplo, he hecho descargar la harina, está con 365. Después,
19: ¿esto por lo que se ha retirado la subvención del diésel?
20: No, ya no es tiempo, ya es un año más, ya no estamos agarrando, ya no hay subvención, nada.
21: ¿Puedo poner aquí?
20: Sí, no hay subvención ya, no tenemos subvenciones.
19: Mientras sí. Tanto, ¿a cuánto se está vendiendo la unidad del
20: pan? Lo mismo, 80 centavos. No ha bajado ni ha subido, está lo mismo, estamos manteniendo. Sí.
19: Gracias.
20: Eso no más.
19: Y es lo que nos indica acá la caserita, que todavía no ha incrementado, al menos quienes son federados, pero sí los panificadores independientes que han anunciado que ellos van a estar incrementando a partir del día de hoy 20 centavos más en la ciudad de Cochabamba. Con ese informe, compañeros, retornamos a sus estudios.
15: Muchas gracias a Iván Camacho desde Cochabamba. Son las 7 de la mañana con 34 minutos.
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8: 7 de la mañana con 47 minutos.
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0: si en este momento tenemos esta elevación del tema del diésel, automáticamente esto ha hecho de que suba la canasta familiar, no es por culpa del transporte. En este momento ustedes han debido ver los mercados, han subido los, el tema de la canasta familiar, y no descartamos que a fin de año también vuelva otra vez un reajuste. Creo que en este momento el gobierno nacional no ha hecho un cálculo de esa manera y esperemos que se dé una solución pronta.
1: Así, este dirigente del transporte, Paseño Santos Escalante, anunció que se sumarán a las medidas que tomen en un ampliado nacional en Santa Cruz este martes, además de pedir a la población entiendan los efectos que causa la eliminación del subsidio al diésel.
0: Primero, por respeto y orgánicamente, vamos a esperar la posición que tome mañana el ampliado nacional. Y una vez más lo decimos, ¿no? Nosotros como departamento estamos pidiendo la abrogación, pero hay que ver cuál va a ser la posición que mañana tome el ampliado nacional.
1: Rodrigo Fernández, Herbol La Paz.
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7: Estamos a un minuto de las 8 de la mañana y para finalizar esta entrega informativa vamos con esta nota de nuestro compañero de trabajo Omar Escobar, y es que la fiscalía observó la querella del ejército contra el ex ministro de defensa Edmundo Novillo por el caso de las explosiones en el cuartel Bolívar de Viacha.
8: La querella presentada por las Fuerzas Armadas contra el exministro de Defensa Edmundo Novillo por el caso de las explosiones registradas en el cuartel Bolívar de Viacha fue observada por la Comisión de Fiscales debido al incumplimiento de algunas formalidades. La información fue proporcionada por el fiscal departamental de La Paz, Luis Carlos Torres, quien indicó que la observación deberá ser notificada a las partes para que posteriormente la querella sea nuevamente considerada conforme al procedimiento.
9: Se había presentado una querella por parte de las Fuerzas Armadas, el mismo ha tenido una observación por parte de la Comisión de Fiscales. Ese caso evidentemente va a proceder a partir de la notificación de los señores investigadores asignados ante dicha instancia, y evidentemente ya el plazo empezará a correr para que ellos puedan subsanar. Pero no obstante de ello, está sujeto, ¿no?, a un cumplimiento del procedimiento para que se pueda considerar por parte de la Comisión.
8: Pese a esa observación, la Fiscalía dijo que continúan realizando los actos investigativos para llegar a la verdad histórica de los hechos. Además, el Ministerio Público solicitó documentación al Ministerio de Defensa para contrarrestar información sobre los almacenajes y el material bélico que se encontraba en el lugar.
9: Almacenes que contenía, qué material bélico había, porque sí, evidentemente, de acuerdo a los informes del personal del Ministerio Público, se llama la Comisión de Fiscales, como también al personal del Instituto de Investigaciones Forenses, había detectado exclusivamente material bélico también en el lugar.
8: Las explosiones registradas el pasado 4 de septiembre en el cuartel Bolívar ha dejado 4 personas fallecidas. Se tiene 5 desaparecidos. En la última jornada de búsqueda de los restos, el Ministerio Público ha encontrado restos humanos que serán sometidos a una prueba genética por parte del IDIF. Aguardan que en los próximos días se pueda obtener los resultados. Sin embargo, debajo de los escombros ya no existirían más restos humanos ni cuerpos por rescatar. Omar Escobar Mamani, Herbol La Paz.
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1: Radio Hacer le da la hora exacta.
2: Son las 8:16.

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1: Son las 8 con 58 minutos.
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muchas gracias por estar con nosotros a esta hora de la mañana. Ahora hacemos mediante la tecnología, gracias, público. Yo, nuestro coordinador de la RAMIT, salir de mejor manera posible. Ahora me la tengan ustedes muy, pero muy buenos días. El menú de hoy, ¿qué pasa en el Consejo Municipal de Grande? ¿Se debe de tener experiencia para ser político? Que le hagamos dos preguntas y lanzamos para que ustedes, los oyentes, mediante la página de la radio, en un ratito ya no pasaré aquí también, como dicen los más chiquitos, nuestro general Radio Acer, José Yucra, partiendo, ustedes pueden opinar. ¿Qué pasa en el Consejo Municipal de Valle Grande? ¿Se debe de tener experiencia para candidato político? Bueno, que aquí cualquiera es político, cualquiera es candidato, tiene autoridad. Vamos con nuestra primera duda musical, José, por favor. Nuestro saludo musical a esta hora de mañana. Bienvenidos.

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Ahora sí estamos con mucha mejor señal. Increíble. Y hay que ser claros en esto. En Valle Grande empieza el sur, empieza el viento y empieza la mala señal tecnológica. Así de claro, así de sencillo. Ya nos van escribiendo al número personal con relación a estas dos preguntas. Comadre Eileen, buenos días. Hoy día hay tamales. Ya me están preguntando. Hoy por hoy hay unos mensajes que ingresan y dicen, no es mejor no ser candidato para no estar en lío. Tiene toda la razón cuando dicen, Valle Grande, quien sea candidato es la verdad. Cualquiera hace su agrupación, cualquiera se cambia de un partido a otro, es candidato y encima ganan, dice. Estamos leyendo los mensajes fríos, como nos están entrando, como nos están ingresando. En este momento, vamos a establecer comunicación con don Iber Andrade.

Ahora sí. Porque esto es la tecnología. En este tiempo de frío, es complicado. En Valle Grande es complicado. Mire, nos retrotraemos haciendo un comentario que tiene que ver con el tema. Nos retrotraemos en el tiempo. En Carnaval, la peor señal telefónica que usted puede tener de telefonía celular es en Valle Grande. Así de clarito. Hace años atrás estuvimos machacando antes de Carnaval. Sobre este tema. Nos conectamos, nos comunicamos con la gente de Tigo, de Entel y de Viva. Y los tres coincidieron con criterios diferentes de que lo que faltaba en Valle Grande era calibrar las antenas. Mire usted, calibrar las antenas. Y desde aquella vez que despotricamos tanto, no se hizo absolutamente nada. No se hizo nada. Así de claro, así de concreto, así de sencillo. Otro aspecto que me parece fundamental tocarlo ahora, en este momento, es la convocatoria que ha recibido un atleta nuestro, un atleta nuestro, que ha sido invitado a ser entrenador de la selección boliviana de pelota vasca. Hablamos de Fernando Morón, que cuando llegó su convocatoria, compartió con nosotros esa noticia. Y nos dijo, lo triste es que no hay apoyo. Fernando debería contestar hasta fin de mes, si no estoy mal, hasta fin de mes debería contestar a la Federación Boliviana de este deporte, porque Bolivia estaría participando en un mundial de la disciplina. En un mundial de la disciplina, no es un torneo cualquiera, es un mundial. Es un mundial. Y a mí me llama la atención la displicencia de nuestra institucionalidad, por decirlo de alguna manera, de nuestra institucionalidad en Valle Grande. Hemos hecho nuestras averiguaciones, 10.000 bolivianos cuesta el pasaje. Y se lo tiene que pagar Fernando. Porque no solamente este gobierno nacional está resquebrajando a toda Bolivia, sin excepción, en diferentes aspectos, sino también en el deporte. Hay atletas que han decidido no jugar por Bolivia, no representar a Bolivia, porque se les pide que paguen sus pasajes para ir a competir, imagínese usted. El único viceministro de deportes que tuvo o tiene más bien la formación para poder velar por los intereses de los deportistas en Bolivia fue don Tito Montaño. De ahí para acá es como los políticos en Valle Grande, cualquiera es viceministro de deporte. En esa época don Tito Montaño buscaba los recursos, si no habían recursos del gobierno nacional, tontito tocaba puerta, y decía, ¿sabe qué? Tengo mi selección Bolivia de topo o de trompo o cola, si usted quiere, y que tienen que ir a representar a tal parte, puta hermano, ayúdanos. Tontito Montaño tocaba puerta. El actual, creo que Bracamonte apellida, el actual ministro de deporte o viceministro de deporte, ¿no? Si usted quiere ir a representar a Bolivia, tiene que pasar. Por eso, varios atletas nuestros de élite
han dejado de representar. Le voy a poner un ejemplo: Camila Meneses, pentacampeona del racket mundial, y le dicen: Camila, hay un torneo no sé qué tanto en Brasil, pero tiene que pagar su pasaje. Camila prefirió sus estudios y abandonó el deporte. Otros jugadores, otras jugadoras apuestan por lugar para el país que les ofrece, pues condición, o que les da, no que les ofrece, que les da condición. Música hasta ahora de la mañana, por favor, José, son las 9 de la mañana con 20 minutos. Esto es Valle Grande Urgente, por su radio, mi radio, nuestra radio. Un abrazo a toda la gente que nos está escuchando a esta hora de la mañana. Mañana, en nombre de Dios, volvemos con todo el estudio número 2, con entrevistas, con invitados. Mañana sí, empezamos, porque esto, ¿qué pasa en el Consejo Municipal? ¿Se debe de tener experiencia para ser autoridad? Eso lo acomodé yo, porque para ser político medio feo, ¿no? Porque el político a veces, años y años, vive de eso, pues, de ser político. Vamos con la música, ya venimos.

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0: Ya, señores, otra vez estamos, el término correcto es ese, ¿no? Estamos al aire. El otro día dijimos nosotros, cuando José Luis nos hizo el favor de sacarnos por la tecnología, estamos al aire, dije yo. Y ese rato me escriben y me dicen, no se vaya a caer, profe, me dicen, no me vaya a caer. Entonces, es preocupante la situación que hay en el Consejo Municipal de Valle Grande. Y abrimos también este espacio para compañeros, colegas de la red Hacer en los Valles Cruceños. Si usted quiere comunicarse con nosotros y dar a conocer noticias que estén pasando, como se dice en lo deportivo, de último momento, o noticias que son relevantes desde el punto de vista periodístico, abiertos nosotros para poder conversar con ustedes. Abiertos nosotros, sin ningún tipo de inconveniente, para poder difundir, porque esa es una de las directrices que nos marca Radio Hacer: la solidaridad, el compañerismo, la prolijidad, la imparcialidad, que es, creo yo, un punto fundamental en nuestra casa radial. El ser imparciales nos da la oportunidad de ser creíbles. Ah, escuche bien, mire qué bonito. El ser imparciales nos da credibilidad, para decirlo de otra manera. Si bien es cierto, con Don Daddy hablamos los días lunes, miércoles y viernes, pero hoy día ha amanecido el tiempo, como decimos, medio no sé cómo ha amanecido el tiempo ahora. Entonces, yo creo que es menester poder invitarlo tecnológicamente a Don Daddy para que pueda darnos a conocer. Esto estaba previsto, este tiempo, o mejor dicho, esta, ¿qué se llama?, este cambio estaba previsto, porque nos los había anunciado ayer, que iba a ser un sur de características leves. Y es importante, pues sin duda alguna que es importante. Esta ahorita nos escribe, dice, estoy en una entrevista con Unitel. Siempre, porque en Santa Cruz se ha caído el cielo, ¿no? Los barrios anegados. Escucha. Santa Cruz es uno de los departamentos que, si vale el término, se empoza cuando llueve, ¿no? Aquí se anunciaban, pareciera ser que después de las 4 o 5 de la tarde va a haber una pasadita de lluvia, y eso hace de que tengamos que tomar previsión, porque aquí el abrigarse para los grupos etarios más vulnerables es fundamental. Estamos coordinando una actividad bien bonita para estos días, no vamos a decir el día, pero tengo entendido que el 24 y 25, y me corrige José, me corrige si tiene otra información, por favor, 24 y 25, 24 es feriado, pero 25 también va a ser feriado esta semana. Hay una, bueno, me pasaron un dato que el gobernador del departamento de Santa Cruz ha decidido que el 25 también sea feriado. Entonces, son las 9 de la mañana con 31 minutos, estamos esperando la respuesta del doctor Harry, que dice unos minutitos, de Don Daddy, de Fernando también, que está haciendo gestiones, dice, para ver si viajo o no, me dice. Un abrazo para ustedes, muchísimas gracias por estar en nuestra sintonía. Vamos con música, ya volvemos.
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0: ahora sí estamos ya al otro lado de la línea telefónica, don Iber Andrade. Don Iber, muy buenos días, muchas gracias por permitirnos conversar con usted.
1: Muy buenos días, profe, le agradecido mi persona por habernos dado un espacio para poder informar a nuestra población.
0: Nosotros nos hemos planteado, don Iber, dos preguntas. Después de la renuncia de el vicepresidente del Consejo Municipal, aquí en Valle Grande, nos hemos planteado dos interrogantes. ¿Qué pasa en el Consejo Municipal? La primera. Y la segunda. ¿Se debe tener experiencia para ser funcionario público o estar en la función pública? Empecemos con la primera, por favor. Según su criterio, como ciudadano de a pie, como nosotros, ¿qué pasa en el Consejo Municipal?
1: A ver, profe, habría eso que analizarlo bien, detalladamente, pero vemos que, ¿qué puedo decir? ¿Cómo podemos llamarle? Tal vez un poco de flexibilidad, o sea, tal vez la renuncia del concejal Toledito, bueno, eso tiene sus problemas, y también tal vez los beneficios, puedo decir, ¿no? Pero quien paga los platos rotos de estas peleas internas que ellos tengan es la población. Entonces, donde hay una oposición, es bueno, yo puedo decir, y una oposición constructiva, no destructiva. Porque lo que el pueblo quiere es resultado de lo que se haya votado, hayamos votado, es resultado, es trabajo. Pero yo lo digo así lastimosamente, hasta el día de hoy, profe, no se ven resultados por parte del Ejecutivo. Solamente puras promesas y puras promesas, pero no hay nada de acción. Y tal vez ese ha sido el motivo también. Puedo decir de que algunos de los concejales presentan su renuncia, o también, como es más conocido, como el tema del minibús. O sea, como alguien lo dijo, que es un juguete, pero al final de cuentas este juguete tiene su comienzo y tiene su fin, o tiene sus beneficios, puedo decir, profe. Ahí ha sido lo que ya, bueno, pues creo que ya partieron la torta, como usted dice.
0: Hay un tema que preocupa ostensiblemente, porque creo yo que cuando decidieron ser candidato, pues no nos olvidemos, don Iber, que en Valle Grande candidato es cualquiera, con respecto al término cualquiera. Cuando decidieron ser candidatos, cuando fueron invitados a ser candidatos, tampoco nos olvidemos que el ser saltimbanqui políticamente en Valle Grande es común también, como en todo el territorio boliviano. Mire usted lo que le han gritado tan feo a la vicegobernadora hace días atrás. Sabían cómo, si ganaban la elección, sabían cómo iban a recibir a la institución, ¿no es cierto?
1: Sí, profe, eso pasa, eso, digamos, ese es el otro problema, digamos, que hay, ¿no? Porque los problemas que tiene el municipio se heredan, y ya se estaba cada autoridad, o cada candidato que se presentó, ya sabía lo que se esperaba, lo que se venía, ya sabía. Entonces no hay para qué vamos a querer tapar el sol con un dedo. Yo digo, si en el municipio, yo le hablo como ex presidente de OTV en esta parte, si en el municipio tenemos un techo presupuestario de 24 millones y sabemos, ya se sabía lo que se venía, entonces con deudas, más débitos y qué sé yo más. Entonces, a ver, si Valle Grande tiene 18 mil habitantes y tiene un techo presupuestario de 23, 24 millones, yo pienso que lo primero que se debe hacer es recortar personal, segundo, bajarse los salarios. Porque no puede ser que el municipio siga de una casa de empleo. Si no hay plata para obras, no hay plata para ejecutar ningún proyecto, aún más con la subida del 10, la hora que entre mañana pasado se va a venir la subida de gasolina, y esperemos que no, pero ya sabemos que el gas también se viene. Peor, ahí será que va a seguir una casa de empleo ahí solamente, porque digamos, a ver, yo invertí en mis campañas y necesito recuperar, a ver, vamos a decir, el tanto por ciento de todos los funcionarios públicos, el tanto por ciento tienen que aportar al partido. Ahí estamos sacando más de otro sueldo. Entonces yo le digo, el alcalde tiene más de 11 mil un sueldo. Un alcalde aquí en Valle Grande debería ganar de 8 a 9, concejal debería dar 5. Si dice que somos querendón de nuestro pueblo, de nuestra gente, y estamos porque queremos apoyar el desarrollo de nuestro pueblo, no se debería pensar solamente en primero en el sueldo. ¿Por qué no te bajan los sueldos? A ver, ¿por qué no se bajan? Concejal 5 mil, alcalde 8 mil a 9 mil. Y si vemos los directores, secretario municipal, el de obras públicas, cuánto están ganando. Oiga, no, se va en puro sueldo y no tenemos para salud, para educación, para desayuno escolar, qué sé yo más.
0: Hay un tema que es, los concejales ganan 7,000 bolivianos, ¿no?
1: Tengo entendido que el presidente del consejo está de al promediar los 9,000 bolivianos, de ahí para abajo ya va. Pero está de 7 a... Ojalá nos equivoquemos. El alcalde está ganando sus 11 y...
0: Ya. Hay un aspecto que me parece importante resaltarlo, porque hay un concejal que el otro día salió públicamente a decir: yo viajo con mis recursos, no viajo con los viáticos que da el municipio.
1: Eso habría que pedirlo, eso habría que pedir, digamos, en planillas, ahí habría que pedir como presidente OTV, o un trabajo para los presidentes OTV, para el control social, pero sabemos, lastimosamente lo digo claramente, que aquí no existe un control social. Sí lo puedo decir, y los puedo invitar a un debate, a debatirlo públicamente, yo voy porque tengo conocimiento. Según ellos, la ley 341 solamente existe, hay un elección y reelección. Hay delegados territoriales que están tres gestiones seguidas y esos no pueden ser vitalicios ahí. Entonces, ¿qué velan? Entonces, es que algo estamos velando, porque las otras veces control social es a honores. Sí, algunos pasajes, algunos pequeños viáticos asignan el municipio del techo presupuestario para su... cuando sale del campo, para que tienen sus reuniones, mensual, quincenal, ya ellos saben, pero como le digo, lastimosamente ellos deberían empezar a ordenar su casa primero, pero lastimosamente cuántos años y no lo hay, profe. Y así también hablamos del, puedo decir, tal vez el consejo también, que hay mucho por trabajar. Y otra pregunta que yo le puedo hacer, ¿hay OTBC? Y la pregunta lo puedo dejar a usted, ¿hay OTBC y delegados territoriales, y puedo decir, dentro del control social? Que alguien me pueda responder en el lapso de 2 minutos. ¿Cuántos barrios tiene la zona urbana de Valle Grande? Estoy a decir que muchos no saben.
0: Ahí está. Una pregunta también para ustedes, amigos oyentes de nuestra ciudad capital, de los valles cruceños, país vallegrandino, por donde yo voy, dicen, ¿no? Me siento orgulloso de ser lo que soy. La siguiente interrogante, en la recta final de este contacto telefónico, don Iber. ¿Se debe de tener experiencia para ser candidato o para ganar o ir a una elección y después de ganar la elección, bueno, ser funcionario público o ser autoridad?
1: Bueno, lastimosamente, en lo posible, sí, se debió exigir, pero cuando usted va e inscribe su plancha de candidato, no, que tenga su libreta de servicio militar, va y compra su certificado de idioma, todo es comprado, pero no. Se debió exigir esto porque son autoridades que van a administrar nuestros recursos durante 5 años. Se debió exigir que tenga experiencia, pero lastimosamente no se exige.
0: Nosotros hemos podido, dicen, ¿no? Porque en algunas convocatorias, no sé si en todas, para elecciones, se pide ese documento de saber hablar más de un idioma, ¿no? Si no estoy mal. A ver, aquí busquemos. A ver, aquí con los 7 concejales. Yo tengo un nombre que sé que habla más de un idioma. Es un concejal varón. Los demás, bueno, pues accedieron a el curso, no creo, pero sí tienen el documento.
1: Se tiene, son comprados. Yo le digo sí, porque nosotros también hemos estado así apoyando a alguien en la campaña y todo. Y depende del donde le dictan el curso. Hay que ver que muchos han sido inhabilitados cuando estaban inscribiendo su plancha por el tema de certificado de idioma. Muchos candidatos han sido inhabilitados, pero nuevamente los han vuelto a habilitar, le digo, con conocimiento de causa, y se ha comprado en 200, 300 bolivianos los certificados de idioma. Hay para que tiene que estar avalado en un instituto donde dictan o qué sé yo, y tiene que estar avalado por la... Se me fue la palabra donde inscriben los candidatos. Se me fue en este momento la palabra.
0: Pero se han podido habilitar nuevamente, viendo que en la primera nómina, si igual el término, salieron inhabilitados por eso, pues, ¿no?
1: Sí, pero nuevamente se han habilitado a todos los candidatos prácticamente. Puedo decir que han sido contados los que han inhabilitado, los otros lo han habilitado. Y se ha visto en estas elecciones municipales, se ha visto, pues, digamos, ¿no? Sabemos.
0: ¿Cuántos barrios tiene Valle Grande, don Iber?
1: Hay Le dejamos la pregunta, profe. Le dejamos la pregunta para que... Ahí está, le dejamos la pregunta, profe. Le digo, lo más mínimo que se debió saber, y ahí está, para el control social, las OTBs actuales, traerlo la pregunta para que... Trabajo. Que lo más mínimo. Entonces, que muchos no saben. Es como dice, requisito. Tienen que tener experiencia los concejales para trabajar, o alcalde también para estar postulándose como candidato. También se debió exigir también muchas cosas para ser presidente de OTB, porque el presidente de OTB es la primera voz del barrio, que representa grande, pobre, rico, negro, de todo representa, y es la primera voz del barrio. Pero lastimosamente muchas presidentes de OTB utilizan el cargo para beneficiarse a su familia, a sus familiares.
0: A ver, otro de los aspectos que me gustaría mucho poder tocar con usted es el concretamente, ¿se ha resquebrajado la relación entre el Ejecutivo y Legislativo? Porque en campaña se decía, apostamos a la juventud, pero parece que el alumno está superando al maestro, ¿no? Hablamos de nuestro municipio.
1: Sí, por lo visto, así.
0: Se vendrán días más complicados, porque ya renunciando el concejal Toledo, la cosa se pone complicadita, ¿no? La cosa se pone complicadita. Otro de los aspectos que es importante, aprovechando 9:46 de la mañana, ya en la recta final de nuestra entrevista, ¿qué está pasando con la creche? Van apareciendo cobros a la luz y nadie, parece que no se dan cuenta de que van subiendo. ¿Qué es lo que está pasando, don Iber?
1: Un poquito aclara eso, digamos. Yo le digo, bueno, cortito se lo voy a responder a su profe. El tema de la luz, digamos, es supervisada por la AETN, la Autoridad de Electricidad Nuclear y Tecnología, ¿no? Y también el tema de cooperativa es por la ASFI. Pero, ¿quién fija el precio, el incremento que usted es el gobierno? Pues no es la CRE que le sube, porque lo sube. Uno, otro que quiero decirle, a ver, como concejales, como OTBs, yo quiero saber, y nadie lo pidió, anteriormente yo lo vine pidiendo a mí, a ver, como concejales también, un trabajo hay que dejar también. ¿Cuánto es el ingreso que la CRE transfiere al municipio por concepto de alumbrado público? ¿Cuánto es el monto mensual? ¿Y dónde te va esa plata? Porque vemos que barrios están en tinieblas y no hay plata, pero ¿sabe qué? Ahí le dejo otro trabajo, otra tarea para los señores concejales y también presidente de OTB, Control Social. ¿Cuánto es el ingreso? ¿Cuánto es lo que ingresa mensual por el tema de alumbrado público al municipio? ¿Y dónde se va ese dinero? ¿Qué destino tiene? Sabemos que gran parte de la población, muchos barrios están en la oscuridad.
0: Le agradezco mucho, Niver. Este es un

0: que está con nosotros.
1: Buenos días.
2: A ver, doctorcito, buenos días, muchas gracias. Vamos a cerrar el programa con usted, doctorcito, rapidito, entramos en materia, mañana hablamos de fútbol, ya lo voy comprometiendo. ¿Qué está pasando en el Consejo Municipal de Valle Grande, doctor?
3: Buenos días, profesor, saludar a todos los oyentes que están en sintonía de este prestigioso programa. Bueno, profe, es un tema que está en vilo. La coordinación existente entre nuestros concejales electos, representantes del ente legislativo del gobierno municipal, y nuestro alcalde electo, representante del ente ejecutivo del gobierno municipal. Bueno, cada quien tiene su rol, sus competencias y facultades. Del consejo va a ser legislar, fiscalizar, deliberar, y del ejecutivo va a ser ejecutar, como lo establece su nombre, ejecutivo, pero también administra el ejecutivo, también delibera mediante decreto edil. Entonces, el deseo de nosotros, la población, los gobernados, es que coordinen nuestras autoridades municipales y hagan gestión por la gente. ¿Ya? ¿Y cómo lo hacen? De manera coordinada, con espíritu concertador, y dejar pues de fijarse en qué voy a fiscalizar, si voy en el minibús, en qué voy a la reunión, a las invitaciones que me realizan el presidente, los ministros, si voy en minibús o no voy, si saco viático o no saco viático. La verdad, pues eso pasa a segundo plano. La cuestión es que cumplan su rol,

0: preocupante, doctor. Es preocupante lo que va aconteciendo. Le pido el favor y mañana podamos ahondar un poquito más y con más tiempo esta situación.
1: Claro que sí, profe, claro que sí. Desde mi punto de vista, como ciudadano vallegrandino, nacido, criado aquí y que vive aquí, mi familia vive aquí, mis hijos estudian aquí. Entonces, así como yo, está el ciudadano común, que también, pues no, también lo siente la descoordinación de sus autoridades municipales.
0: Un abrazo, doctorcito. Mañana lo llamamos.
1: Igualmente, muchas gracias, profe. Estamos atentos.
0: Gracias, doctorcito. Nos vamos yendo nosotros, 9:54 a.m. Gracias a nuestro presidente José Luis Yup. Esta mano de salir por teléfono. Mañana estamos en el estudio. Buenos días. Permiso.

0: Hola, hola, ¿qué tal? Bienvenidos, bienvenidos a todos los oyentes en esta prestigiosa radio. Hoy vamos a hablar de salud, principalmente para los varones. 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

10 de la mañana con 10 minutos. ¿Cómo están, amigas, amigos? Muy buenos días. Hoy 22 de septiembre, hay la temperatura en este momento, 20 grados, ¿no? 20 grados pronostica lluvia, pero con este solcito y la calorcita que tenemos, pareciera que nos va a llegar lluvia, ¿no? Porque en Santa Cruz amanecieron ya buscando balsas. Poquito llueve ya y bueno, hay que buscar lanchas, dice, no, porque Santa Cruz, ese momento las calles se anegan de agua. Bueno, la temperatura 20 grados en Comarapa, la máxima tendremos 21 grados desde las 11 de la mañana, ¿no? De ahí ya empezará a bajar hasta los 14 grados, 8 de la noche. Bienvenidos, bienvenidos a lo que es la tertulia por Radio Ser. Hay cambios en el desfile del 24 de septiembre. Bueno, ya lo pasaron los de la alcaldía, que se cambia esto y no falta la gente que ya está comentando que por qué se tiene que mover esto y simplemente dicen por ahí, pues claro, para darse feriado los maestros, dicen, no, bueno, es lo que hablan ellos. Pero bueno, se cambió al momento, también hasta el horario de la misa se está cambiando, no sé qué está pasando. Alguna organización tan mala por ahí, no están coordinando bien. Bueno, damos inicio a nuestro programa hoy 22 de septiembre con este tema que nos caracteriza a nosotros, que somos parte del Oriente Cruceño, ¿no?

10 de la mañana con 16 minutos. Bueno, ¿qué dice nuestra fiel audiencia? Queremos saber qué va a pasar con el desfile. Bueno, primero se dijo que el desfile tendría que ser el miércoles, desfile de Teas, ¿no? Y el jueves el desfile central, que es 24 de septiembre. Pero hay modificación. Había una reunión con la dirección distrital, en coordinación con la Junta Escolar, el gobierno municipal, ¿no? Y la subgobernación, ha sido, creo, partícipe de todo esto. Y se ha movido la fecha del desfile, como también se ha movido el horario de la misa. Hace minutos nos llega la invitación y estábamos nosotros mirando ya cómo está este asunto del desfile. La misa primero estaba para las 8 de la mañana, pero me acaban de decir no. Por favor, se ha movido la misa una hora antes, va a ser a las 7 de la mañana, ¿no? En mano tenemos el programa en homenaje a los 216 años de la gesta libertaria de Santa Cruz, ¿no? Aquí dice, a ver, se lo vamos a leer lo que está. Para el martes 22 de septiembre, desfile de faroles a las 7 de la noche, ya sabe. Para las mamás, los papás que están escuchando, ¿no? No manden a su niño muy tarde. No sé si usted ya sabe si su niño va a desfilar o no, pero el desfile de faroles es a las 7 de la noche, ¿no? Hoy, martes 22, se está adelantando el desfile. Y mañana, miércoles 23 de septiembre, es el desfile cívico central, ya, ¿no? A las 7 de la mañana es la misa en la parroquia Inmaculada Concepción de Comarapa. Luego viene la ofrenda floral, la iza de bandera, en la plaza 11 de junio. No damos la hora porque siempre se atrasa un poco, porque a veces la misa lo hacen un poquito muy larga, el sermón es largo, y de ahí la ofrenda floral, y ya desde ahí va cambiando el horario, ¿no? Se va atrasando. Luego de la ofrenda floral viene el acto cívico. Ya el acto cívico central es donde hablan las autoridades, hay danzas, hay promesas y todo de que van a traernos para el pueblo. Y luego viene el desfile cívico, ¿no? El programa para el 23 de septiembre del 2026 es el siguiente. Primero, himno nacional del Estado Plurinacional de Bolivia. Segundo, palabras de bienvenida por la presidenta del Consejo Municipal, la licenciada Aildeluz Vargas Clauré, ¿no? Luego, como tercer número, tenemos poesía, recuerdos del ayer, por el estudiante Clemente Ledesma, del segundo de secundaria de la unidad educativa Lidia Quintana. Luego, como número cuatro, tenemos canción Mi Vieja Santa Cruz, por estudiantes de la unidad educativa Gabriel René Moreno 1. Quinto número, reseña histórica por la directora distrital. Sexto número, canción Novia Santa Cruz, a cargo de la unidad educativa Gabriel René Moreno 1. Séptimo número, himno a Santa Cruz. Octavo número, esencias de mi tierra, a cargo de la unidad educativa Mariano Ledoro Saucedo Sevilla. Noveno, palabras de circunstancia por el subgobernador de la provincia Manuel María Caballero, doctor Jorge Alvarado. Décimo, danza oriental a cargo de la unidad educativa Gabriel René Moreno 2. Décimo primero, palabras de circunstancias por el presidente del comité cívico, doctor Guido Esquivel. Décimo segundo, poesía Mi Santa Cruz por el estudiante Yes Mansurita de la unidad educativa Gonzalo Dres. Décimo cuarto, himno a Comarapa. Décimo sexto, bueno, se han equivocado en poner los números aquí, ¿no? Palabras de circunstancias por el alcalde municipal de Comarapa, ingeniero Ernesto Guzmán. Y el número que termina es décimo séptimo, con el desfile cívico ya, ¿no? De todas las unidades educativas. Eso es el programa para mañana por los actos de homenaje a los 216 años de la gesta libertaria de nuestra querida tierra oriental, Santa Cruz de la Sierra, ¿no? 10 de la mañana con 21 minutos, vamos con música. ¿Qué les parece un poquito? Escuchamos de Pipe Bueno y salimos de lo que es tema oriental también, ¿no? Porque a muchos les gusta este temita de Pipe Bueno,

10 de la mañana con 24 minutos. Bueno, así que ya sabe, el desfile de Teas es mañana en la noche, hoy en la noche, ¿no? Hoy en la noche el desfile de Teas. Sí, hoy el desfile de Teas. Y mañana el desfile central. Así que algunos dirán, pero ¿por qué? ¿Por qué? Dirán, ¿no? Por ahí dicen, o sea que los maestros se van a tomar receso el jueves y viernes. Bueno, les comento que a nivel departamento, a nivel Santa Cruz, ¿no? El feriado es jueves 24 y también el gobernador, haciendo gestiones con el gobierno central, ha hecho que viernes también sea feriado a nivel Santa Cruz, y eso compete también, incluye a todas las provincias de Santa Cruz, porque somos Santa Cruz nosotros. Así que por eso se ha adelantado el desfile por el día de Tea, mañana el desfile central, para que los profesores o usted con la familia, pese a la crisis en la que estamos, que ha subido el diésel, ¿no? Y el pasaje se ha estirado a 80 bolivianos, ¿no? Van a ir algunas familias a Santa Cruz a la feria, Expo Cruz, otros irán a la Lacita, y mañana el desfile, así que ya después del desfile viajarán pues a Santa Cruz a ver la Expo Cruz, y luego a la Lacita, así que tienen feriado el jueves 24, viernes 25, y los que no trabajan sábado tienen, miren, 1, 2, 3, 4 días de feriado, y los que trabajan sábado van a estar descansando viernes, jueves y viernes, y sábado trabajar mediodía y después ya está, ¿no? Pero no me entiende la señora, dice, no, sí, pero el miércoles pienso que debía ser el de TEA, miércoles. Bueno, eso usted, y como madre de familia, reclámele a la directora distrital o reclámele a quienes han programado esto. Nosotros simplemente leemos el mensaje que nos dan, la notita o la carta que nos pasan de invitación, y esta ha sido coordinación, le comento que ha sido una reunión en coordinación con la dirección distrital, en coordinación con la junta escolar de distrito, el gobierno autónomo municipal de Conapa y la subgobernación. Más bien, aprovecha estos días, ¿no? Aprovecha estos días, si hay muchas tareas de su hijo, aprovechelo, son 4 días que lo va a tener sentadito para que haga las tareas y se ponga al día, ¿no? Aprovecha estos días. Bueno, vamos, ¿qué más tenemos? Hay que buscarle el lado bueno a todo, ¿no? Si ya tiene feriados varios días, ahí lo pone al día de su hijito, porque tal vez llega tarde a clases, no quiere hacer tareas, o lo tiene muy mimado usted, y ahí pues, ¿no? Aproveche. Porque el profesor no va a ser el que va a hacer todo con su hijo de usted. También usted tiene que ser responsable por el hijo que tiene, ¿no? Usted tiene que ser responsable, enseñarle todo. No lo deje en manos todo al maestro. El maestro tiene que atender a algo de 30 alumnos o 25 alumnos. Imagínense, y usted con un hijo no va a poder. Puede, pues, ¿no? Años antes las mamás tenían 4 o 5 hijos y... ¿Y qué decían cuando iban al colegio? ¿Se acuerdan ustedes? Profe, ahí está mi hijo, ahí está mi hija, se lo entrego, nalgas y todo. Usted es el segundo papá. Pero ahora pues los hijos son de cristal. Un poquito los tocan o le gritan fuerte. No, señora, al psicólogo es mi hijo, dice la mamá, al psicólogo. Y después cuando ya están grandes, los hijos más bien lo quieren pegar a los papás o lo quieren botar de su casa. Así que, desde niños, con la una mano de cariño y con la otra mano rigor, que después esos niños se crían personas de bien en la sociedad. No se crían como esas personas que dicen no queremos que se levante el subsidio, va a decir, no, ya estoy pasando a otra cosa. Yo, bueno, es que es así, hay que enseñarle valores a los hijos, ¿no? 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

Bueno, y personal policial está en la provincia de Florida, ¿no? Con esto, ¿por qué están, dirán? ¿Por qué está la policía en la provincia de Florida? Bueno, ellos están con el objetivo de fortalecer la seguridad ciudadana de los municipios de nuestra provincia y precautelando la seguridad en la carretera que conecta los valles cruceños con la ciudad de Santa Cruz, Cochabamba y Sucre, que es la ruta 7, ¿no? Para que se mantenga libre la circulación de los vehículos, productores, ganaderos y transporte público y de emergencia, están contentos con esto, porque los valles cruceños viven de su trabajo. Viven de su trabajo, ¿no? Y tenemos que trabajar. Porque si no, ¿quién les va a pagar las deuditas? ¿Quién les va a pagar las deudas que tienen las agropecuarias, en las entidades públicas que prestan dinero o a los tractoristas, ¿no? Así que es nomás, pues a trabajar no queda otro que protestando y bloqueando no vamos a hacer nada. Bueno, ya sabemos que quienes quieren bloquear son aquellos que estaban pues todo el tiempo viviendo con la subvención. Ayer les pasé un video donde don Evo Morales en el 2010, él quiso levantar la subvención porque él dijo en su discurso que la subvención era un gasto para el Estado, ¿no? Que se iban millones de bolivianos todos los días con manteniendo la subvención, y quienes no estuvieron de acuerdo fueron los que lo apoyaban a él para que suba al gobierno, y él tuvo calladito que recular, ¿no? Y decirle, señores, sí, le voy a hacer caso a ustedes porque son ustedes los que me pusieron al poder. Él prefirió la popularidad y no mantener a un país para que salgamos adelante. Y gracias a lo que hizo él, a lo que hizo también su sucesor, este don Arce, que decía, estamos mejor que Suiza. Estamos en desarrollo, decía, ¿no? Así hablaba el tipo este, cuando ahora vemos la realidad que nos ha dejado al país hundido. Y la gente que tiene uso de razón, lo diría yo, sabe y está consciente de que esta era la mejor medida que se tenía que tomar. Una medida que se lo debería haber hecho hace años, gradualmente, para que no tengamos que sufrir como estamos ahora. Muchas familias están sufriendo porque ha sido de golpe. Pero si hubiéramos hecho que este gobierno que se fueron se hubieran amarrado un poquito los pantalones y no hubieran sido tan populares, gobierno populacho, y hubieran ido cortando la subvención poco a poco, estuviéramos mejor ahora. Pero no, simplemente ellos dijeron, no, mantengamos bien contenta a nuestra gente, a nuestras agrupaciones que se han formado, mujeres, hombres, asociaciones que les daban dinero a fondo perdido. Claro, felices ellos, mientras en Bolivia se iba acabando un agujero bien grande, bien negro, para que nos vayamos hundiendo poco a poco. Y como ellos pensaban quedarse toda la vida en el gobierno, no les interesaba. Pero no, no hay mal que dure 100 años. Y ahora el que está sufriendo las consecuencias es este dúo dinámico que digo yo, que ha entrado al poder. Y yo digo, ¿para qué gritan? ¿Para qué dicen, este pollo nos está llevando a la ruina? Si fueron ustedes mismos los que los pusieron al poder a este señor. Quienes están renegando contra este dúo dinámico que ofreció casas de dos pisos, renta de 2.000 bolivianos, títulos gratis, y ofreció, todo ofreció, con tal de llegar al poder, y eso ofrece siempre un gobierno popular. Ofrece todo porque la gente que vota por él es la que quiere tener las cosas gratis. Porque el que tiene uso de razón dice, no, yo tengo que trabajar lo que, como dice ese refrán que dice, el que quiere celeste que le cueste, trabaja. Pero aquel que quiere tener gracias todo a que el Estado le dé en dádivas y limosnas y todas estas cosas, ha votado por estos señores. Han votado orgánicamente porque
el último día de las elecciones, esa noche antes de las elecciones, les llegó un mensaje diciendo, no, señores, orgánicamente votamos todos por el dúo dinámico porque está en el plan de gobierno de Evo Morales. Pero no se dieron cuenta que este tipo los estaba utilizando solamente a don Evo Morales, ¿no? Había un artículo de cómo se fue manejando este asunto, cómo fue tejiendo su telaraña este don Pereira, don Paz Pereira, y lo encatuzó a don Evo Morales. Simplemente Evo pensó que lo utilizaba Paz Pereira, pero Paz Pereira lo utilizó. Hizo que votaran toda su gente, aquellos que votaron por el no, votaron esta vez por Paz Pereira, por el dúo dinámico, por órdenes de aquel que está encerrado allá en su escondite, ¿no? Votaron por él. Y ahora están renegando gobierno de derecha, pero ¿cómo van a hablar eso si han votado? Todos los que están queriendo hacer bloqueos, todos los que gritan que no sirve este gobierno, que nos está matando de hambre, son los mismos que han votado por ellos. Deberían quedarse calladitos y aguantárselas y golpearse el pecho los 5 años y decir por mi culpa y por mi gran culpa, ¿no? Así nomás son las cosas. Vamos con música. Vamos con música de Los Broncos. ¿Qué le parece? Me piden de Los Broncos, Golpes al Corazón, dedicado a aquellos que votaron para que esté en el poder este dúo dinámico.

10:41, que dice mi amigo, bien, buenos días, dice, no, buenos días, estamos por acá por Huertas haciendo la reconexión a aquellos socios que se olvidan de pagar sus facturas por más de 3 meses, y bueno, una pena por ellos, ¿no?, que se olvidan de pagar, y felices ustedes salen a pasear. La camioneta roja, tienen que tener mucho cuidado cuando van a, en las zonas rurales, en las comunidades, ven la camioneta roja, ya les dije yo, tienen que mirar ese momento, su factura, antes que les corte, le dicen, tome, ahí está la platita, usted páguemelo cuando vaya, y que se lo haga, ¿no? Son amigos. ¿Y dónde estarán los amigos de la camioneta blanca paseando? Un temita para ellos. Vamos a romper un poquito lo que me... Él me pidió otro tema, pero yo les voy a poner este tema porque sé que entre los cuatro les encanta este tema. A los de la camioneta roja y a los de la camioneta azul, o perdón, a la camioneta blanca y camioneta roja, les encanta este temita de Leo Dan. Entre ellos se dedican, no sé por qué, pero entre ellos se saben su tema porque les gusta, ¿no?

0: 10 de la mañana, 44 minutos, y era, ¿no? El portero Raquel, ¿no? ¿Por qué les gustará ese temita? Bueno.
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0: 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Y hoy nos olvidamos de decirles a cuánto está el dólar en a nivel nacional, la moneda norteamericana. Hoy se cotiza el dólar, ¿no? El dólar se cotiza a 11 bolivianos con 90 centavos. Ya sabe, el dólar está a 11.

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Bueno, se nos fue el internet un poquito. Hay problemas siempre con el internet, ni modo, ¿no? 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Le comento que para el día de la frutilla, el 27 de septiembre, ella estará con su stand ahí en el barrio, en la avenida La Hollada, ¿no? Bueno, ¿qué más? Hay otro temita que nos solicita la camioneta blanca, dice que está por Seipina, ¿o dónde está la camioneta blanca? La cárcel de Sin Sin, de José Feliciano. Para los amigos que están en sintonía.

10 de la mañana con 52 minutos. Ayer usted vio la noticia que decía un maestro, decía, ¿no?, que el presidente y todo lo que está en el gobierno se deberían bajar el sueldo. Pero no dijo de los maestros, ¿no?, que también debería tomar ese temita, decir también los maestros deberían bajarnos el sueldo, todos. Al final de cuentas, todos debemos poner el pecho para que este país salga adelante, no solamente unos cuantos. No miremos la viga de la paja, la paja de otro ojo, también miremos nuestro ojo, la viga que tenemos, ¿no? Por ahí dice un amigo que está en sintonía, ¿no? Buenos días, mi amigo, ¿cómo está usted en el time, ahí en su trabajo? ¿Qué hacemos con los profesores? Dice que paran de feriado en feriado cuando hay acontecimientos cívicos. Semanas se dan de feriado. Dice, no, oiga, ¿usted tiene hijo en la escuela, en el colegio? Vaya, dígaselo a su presidente de curso y reclame. Pues no, yo ya me libré de este asunto ya, ¿no? Así que ya se lo dejé el mando a mis hijos, porque ya mis hijos están con hijas, así que vayan y que reclamen ellos. Yo ya pasé este problemita. Hoy tenemos visita en la radio, ¿no? Ya ustedes verán, tenemos comerciales en unos pocos minutos, estaremos internamente hablando con quién nos visita, cuál es la visita, qué pasa, parece que viene a invitarnos para el desfile también, pero ya vamos a ver, ¿no? Ve, dice mi amiga la del Cholet comarapeño, la que tiene la casa más grande en Comarapa, ¿no? Ese Cholet que vino y hizo aquí en Comarapa, vio a don Freddy, dice, es muy largo, no sé qué será largo, poste. El feriado es bueno, a mí me conviene el feriado, pero no sé, pues usted, ya le dije, aprovechen estos 4 días, aprovechen de que a sus hijos lo sienten en la mesa y le hagan hacer tareas, porque no se lo van a dejar todo el trabajo también a los profesores. También los papás tienen que poner un poquito de su parte, no solamente decir yo lo mando al colegio a mi hijo y que le enseñe el profesor, nada señora, usted tiene que también enseñar, ¿no? Ay, los estudiantes están felices, ¿no? Están felices, bueno, yo también cuando era estudiante era feliz por un día que me daban feriado, o también me iba de clase, no iba, pues también hacía lo que quería yo, ¿no? Bueno, 10 de la mañana con 54 minutos, lo dejamos con música, un poquito de música mientras esperamos nosotros que ya desde Los Negros van a empezar a hacer el contacto para los comerciales. ¿Qué les parece este temita? ¿No? Este temita para quienes están en el trabajo en este momento, ¿ya? Un temita que les va a encantar mucho.

0: 11 de la mañana, 00 minutos. Bueno, nosotros entramos con el enganche desde Estudios Centrales de Los Negros. Señor director, usted tiene el mando para que ya pueda iniciar con los comerciales. Luego los comerciales, volvemos ya con nuestro programa habitual de la tertulia de Radio Acere para la entrevista que tenemos. Sorpresa para ustedes, ¿sí? Para el día domingo 27 de septiembre.
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0: 11 de la mañana con 11 minutos. Ya lo dijimos antes de irnos a comerciales que teníamos una visita en Radio Acer, como siempre, ¿no? Radio Acer siempre está con los micrófonos para quien lo necesite y requiera algún comunicado, algo de avisar, ¿no? Bueno, siguen reclamando por los descansos del día de los día del estudiante, ahora el feriado. Bueno, ni modo, ¿qué vamos a hacer, no? Ya yo pasé esa etapa. Tenemos en los estudios de Radio Acer a la señora Irma Montaño. Ustedes la conocen, ¿no? La que tiene allá por el lorito. Ya nos identificamos todo porque colocaron un lorito allá en la avenida saliendo de Comarapa, ¿no? El Mil Sabores, yo le digo el Mil Amores al local porque dice el Mil Sabores. Más bonito para mí suena el Mil Amores, ¿no? Porque muy rica la comida que sirve por ahí. Doña Irma, muy buenos días. Bienvenida a Radio Acer.
1: Gracias, don Freddy. Buenos días. Gracias por darme el espacio.
0: Muchos dirán, ¿y qué va a pasar ahora? ¿Por qué doña Irma está en Radio Acer? ¿A qué se debe su visita? Un poquito cuéntenos cuál es la visita que nos viene y la noticia que nos trae aquí para la gente que está en sintonía, porque Radio Acer sale a nivel de Valles Cruceños, ¿no? Y también salimos, yo he dicho, hasta la luna con la aplicación que tenemos. ¿A qué se debe su visita?
1: Bueno, don Freddy, aquí personalmente y a nombre de mi familia estoy para invitar, sobre todo en especial a los niños este domingo. Pasa que nosotros como familia somos muy devotos, tenemos bastante fe y estamos pues en el mes del Divino Niño. Es por eso que queremos nosotros este domingo, que ya es el último domingo del mes, hacer un, nosotros decimos en casa, el cumpleañito de nuestro Divino Niño.
0: Yo voy a ir un poquito más allá de la fe. ¿Y por qué la fe tanto a Divino Niño?
1: ¿Por qué? Le podría decir porque ha influido en mi vida personal, familiar, de manera muy grande, se podría decir. Y sale de ahí, nace de ahí, más con más fuerza, el amor y fe a mi Divino Niño.
0: A este Divino Niño. No es primera vez que escucho esto, doña Irma. Siempre he visto que hay una población, ¿no?, en el norte, que mucha gente va en este mes de septiembre a esta festividad del Divino Niño, ¿no? Mucha gente. Nosotros, yo le comento, en la casa mi nuera le regaló a mi hijo un santito del Divino Niño, y tenemos nosotros también aquí, ¿no? Pero lo tenemos así, somos más, un poco más reservados en esto. Tenemos al Divino Niño en la casa de Santa Cruz, también hay el Divino Niño, y mucha gente como usted, es bueno reconocer la fe que hay, ¿no?, al Divino Niño. ¿Qué están preparando ustedes para el Divino Niño? Porque hay sorpresas en Comarapa para este 27. Pese a que tenemos la Feria de la Frutilla, la familia de mi amigo Vico Sarabia, Edwin Sarabia, ¿no?, más conocido como Vico, así aquí nos conocemos más por los apodos, y doña Irma Montaño, están haciendo, le están festejando el cumpleaños a nuestro Divino Niño el domingo 27. A las 9 de la mañana en la misa ahí en la catedral que tenemos en Comarapa, y ella hace la invitación a todos los niños mayormente, ¿no?
1: Así es, don Freddy. Nuestra prioridad, se podría decir, que es para los niños, empezar con ellos. Invito yo a todos los niños que asistan a misa, que pasando la misa vamos a ir en tipo procesión hasta la casa, y allá hay bastantes sorpresas para ellos.
0: Ella me contaba, extra micrófonos, que el Divino Niño se viene desde la casa de mi amiga Irma, allá de Lorito, ¿no?, que se identifica el lugar ya, viene la misa y de aquí se va con música, se va con salay. Primeramente decían que han invitado al grupo de Morenadas, y parece que todavía están ahí pensándolo esto, y ojalá participaran. Y lo central de ellos, la fiesta central de ellos, la agrupación que tienen, yo fui varios días a su local, siempre vamos a compartir un poquito de las delicias que ella vende, de esas exquisiteces que tiene la noche para vender. He visto que están ensayando ahí para el Pucllay, ¿no? Baile de Sucre, los tarabucos.
1: Tinku,
0: sí, claro, ¿no?
1: Tinku, tenemos, gracias a Dios, son personas que se ha llamado, se ha conformado un grupo, y personas a devoción al Divino Niño, invitadas a ellos a bailar, y gracias a Dios hemos recibido, se podría decir, una buena respuesta. Hay un grupo de niños, hay un grupo de señoritas, señoras, hay de toda edad, y posiblemente haya varones. Los varones no se animan mucho a bailar, pero hay uno que sí, así que esperamos contar con ellos también.
0: Sí, yo vi y fui una noche ahí a comer y a una amiga encuentro ahí y le digo, ¿qué están haciendo? Estamos ensayando, me dice, para los tincos. Y hay personas mayores, le digo, ¿no? Y me dice, sí, sí. ¿Y usted? ¿Por qué no entra? Me dice. Yo le cuento, estuve varios días aquí en la casa con mi esposa charlando, entro, no entro, voy, no voy. Y al final decidimos no, porque yo tenía programado un viaje este fin de semana a Santa Cruz. Pero después me llaman y me dicen, no, el viaje lo programamos para el otro fin de semana. Así que de ahí dijimos, no, algo pasó y no fui. Pero estaba entre ese dilema, entre salir con este grupo a bailar, los tincos, pero si no se puede este año, tal vez sea para el año y ver que también personas mayores pueden con devoción a este divino niño, ¿no?
1: Todo se puede, don Freddy. Como le dije, la devoción hace mucho, la fe hace mucho y yo siempre me he pedido en nombre de mi divino niño que este su cumpleaños se llegue hasta donde se pueda llegar y gracias a Dios las cosas se van dando de a poquito a más.
0: Diremos su primer añito en Comarapa del divino niño y ya para el segundo año lo haremos más grande porque me decía doña Irma que una vez vaya el divino niño en procesión con los bailarines hasta allá, hasta su casa, va a haber sorpresas, hay carrera de bicicleta, desde niños desde 6 añitos hasta los 12 años, ¿no? Va a haber carrera de bicicletas, hay otros juegos, van a bailar los bailarines, ahí van a estar amenizando también la fiesta, el cumpleaños del divino niño, como se hacen los cumpleaños, ¿no? Después va a haber la entrega de los premios a los niños, porque a todos les van a hacer la entrega, no solamente a los ganadores, me imagino, por ser primer año, una chocolatada, algún canastoncito con regalos, sí, para ellos, ¿no?
1: Sí, don Freddy. De ya por corredores, en cada categoría se va a premiar de primero a tercer lugar.
0: Ya, muy bien.
1: No va a ser premios grandes, uh-huh, ya, porque es algo que queremos buscar la distracción del niño y ahí aprovechar a presentárselos al divino niño.
0: Claro.
1: Ya. Y después de que pase esto de las carreras, vamos a ofrecerle, va a haber un pequeño almuerzo también que se les va a dar y se les va a ofrecer una chocolatada a cada niño. Terminando la chocolatada, estimamos terminar tipo 3 de la tarde, 3 y media, cada niño se va a ir con su canastito de dulce. Uh-huh. ¿Ya? Entonces, eso es nuestro propósito con los niños.
0: Claro. La idea es invitar a los niños porque los niños van a agarrar a los papás y decir yo quiero ir a la fiesta del divino niño y nos vamos con los papás también a bailar, ¿no? A compartir. Pasado todo esto, más o menos 3 de la tarde, 4 de la tarde, ya después se viene a compartir, el compartir un poquito con los papás de los niños, porque los niños se van a quedar ahí después de estar ellos ahí jugando, conocerlo al divino niño ahí en su primer añito, en su primer cumpleaños en Comarapa. Ya van a compartir con los mayores sanamente un poquito para sí, ya confraternizar y conocerse para el próximo año, ¿no?
1: Exactamente, don Freddy, tal vez buscar para... Ay, aquí caen, pues, ¿no? Los...
0: Claro, claro. Ahí dicen, ¿no? Voluntariamente, ¿no? Yo quiero dar esto para el año, este otro para el año, sí, y poco a poco conocernos y hacer una familia grande a través del divino niño, ¿no?
1: Así es, don Freddy, exactamente, vamos a terminar tipo 3 y media, como le decía, con los niños, y ya después los mayores vamos a empezar a compartir un poco. También hay una pequeña cena, uh-huh, compartir moderadamente, por favor, claro, porque la fiesta es
0: cumpleaños de un santo, ¿no?
1: Un santito, ¿no? Entonces, uh-huh, eso creo que es lo que hacemos como familia, don Freddy.
0: Devoción de la familia Sarabia Montaño, de mi amigo Vico, de doña Irma, aquí, gracias por tenerla. Ya escuchó usted la invitación para el día domingo. Vaya a la misa el domingo a las 9 de la mañana, veas, ganes el primer puesto adelante para verlo al divino niño en su primer añito en Comarapa y acompañar en la procesión. Doña Irma, nuevamente, invite a todos los niños que están escuchando, a las mamás, a los papás, no solamente de Comarapa, de todas las poblaciones, porque Radio Ser estamos saliendo ahorita en todos los valles cruceños y tal vez de Santa Cruz van a venir por la Feria de la Frutilla. Y bueno, mejor que enganche con la fiesta del divino, el cumpleaños del divino niño, ¿no?
1: Así es. Bueno, aprovecho entonces hacerles llegar la invitación al cumpleañito de mi divino niño. Este domingo 27 iniciamos con, lo vamos a llegar a traer a nuestro divino niño a la iglesia de las 9:30 en la mañana. Uh-huh. Y de ahí pues saliendo les invitamos en la procesión a la casa. Se les va a ofrecer chocolatada, va a haber juegos, va a haber carrera de ciclismo en los niños, todo eso exclusivamente, están invitados todos los niños que puedan asistir. Dios mediante, la casa esté llena.
0: Claro, ojalá por primer año se llene esa casa, y va a quedar muy chiquita su casa, y va a decir para el año algo más grande, porque con los niños es así. Cuando se invita a niños, los niños van 2, 3, 4, y a veces en la familia hay 5 niños, y imagínese usted cómo va a estar de lleno. Eso, ¿no?
1: Espero que no haya un niño que se venga sin canastita, sin probar algo, digo, mediante alcance para
0: y todo. Y eso tiene que ver, porque imagínese tantos niños que hay en Comarapi, le parezcan ahí todo, y después diga, me falta a mí, venga llorando un niño. Duele, parte el corazón ver a un niño llorando que no tenga. No,
1: eso, pero a ver, ojalá, espero que no falte.
0: No va a faltar, se va a hacer todo a devoción del Divino Niño, para que esté todo bien y para el año que vaya mejor. Doña Irma, gracias por estar en el Radio Ser. Ya saben ustedes, la invitación tienen para el domingo, a los amigos que están escuchando, a los amigos que están por con la camioneta roja, la camioneta blanca, deberían ir allá a participar. Guarden los que están sus viáticos y vénganse para la fiesta el día domingo. Continuamos con el programa nosotros, con Radio Ser.

11 de la mañana con 23 minutos. Bueno, nosotros continuamos con nuestro programa habitual, ¿no? Vamos a ver qué tenemos de noticias, porque los amigos van a decir, no le das mucho noticias, van a decir, ¿no? Queremos música, ¿no? Queremos música. Sí, yo tenía un poquito de miedo al micrófono, doña Irma. Así que para mis amigos que están en Chile, les paso la voz. Hay una fiestita aquí el domingo, ¿no? Del Divino Niño a devoción de la familia Sarabia Montaño, ¿no? Ahí en su casa. Así que están buscando también gente que les pueda colaborar tal vez ahí, ¿no? Porque es primera vez y lo ha hecho sinceramente. Ojalá no se vayan los niños sin sus regalos, porque a veces aparecen muchos niños, dicen, ¿no? Y quedar mal con ellos es un poquito triste, ¿no? Uy, ¿qué dicen? Llovió por allá, aquí en Santa Cruz llueve y está frío, dice. ¿Qué? Oiga, qué tanta lluvia por allá, por Santa Cruz. Y aquí en Comarapa está una calorcita, ¿no? Le digo, ya le cuento la calorcita. Pero esta calor que hay es de lluvia, ¿no? ¿Qué más me dicen? A ver, los amigos, ¿no? Los amigos de la Cameta Roja y la Cameta Blanca van a estar presentes, dice, ahí en la fiesta del Divino Niño el día domingo. Bueno. Vamos con más noticias, ¿no? Después volvemos ya con lo que va y corresponde también con un poco de comerciales de la radio, ¿no? Del programa. El gobierno califica de arbitrario y especulativo el alza de pasaje hasta en más de 100%. El vocero presidencial José Luis Galvez cuestionó este martes el incremento de los pasajes en las terminales de buses hasta el más del 100% tras la eliminación de la subvención del diésel, que elevó el costo del litro de ese combustible a 17,95 centavos, porque aseguró que corresponde solo a un proceso especulativo y no a la realidad. Al principio, en cualquier toma de decisión que pudiera afectar una variable económica, suele haber la reacción de los agentes económicos, en este caso de los transportistas, que toman decisiones unilaterales y se prestan a un proceso especulativo aprovechando el momento, ¿no? Bueno, eso es verdad, en Santa Cruz ya están queriendo cobrar 6 bolivianos el pasaje en los micros. Unos micros que uno se sienta y a veces pone el pie y pierde el zapato, la sandalia ahí donde pisa. Y los asientos están todos arruinados. Y por ahí decían, no, son los pasajeros que lo arruinan. Decía, bueno, no creo, ¿no? Puede ser un poquito, pero más allá, pues ya los micros ya han cumplido su tiempo de vida, ¿no? Y por ahí dicen otros, de una vez, señor, ¿qué espera el alcalde Mamén que no lo lanza transporte libre? Se debe acabar los sindicatos, dicen, ¿no? Por ahí mucha gente, ¿no? Porque el monopolio es dañino. La oferta y la demanda, dicen mucho, es lo mejor. La competencia, ¿no? La competencia, ¿quién ofrece mejor servicio? ¿Usted tiene un micro? Bueno, lo pone en buenas condiciones, ¿no? Y la gente no se va a quejar, no va a hablar, pero por ahí dicen muchos. ¿Quieren cobrar tanto? Que den un buen servicio. Uy, imagínese usted en Santa Cruz que tengamos esos buses articulados como hay en otros países, ¿no? Imagínese esos micros ahí, valdría la pena pagar aunque sea 5 pesos, dicen, porque tienen aire acondicionado, ¿no? Pero nos falta mucha cultura a nosotros, ¿no? Nos falta mucha cultura, hay que ser sincero. Santa Cruz de la Sierra amaneció este martes con un clima diferente al registrado al inicio de la semana. Un leve frente frío ingresó acompañado de una intensa lluvia durante las primeras horas de la mañana y vientos del sur, generando complicaciones para el desplazamiento de los ciudadanos. A las 7 de la mañana la lluvia recién bajó su intensidad y el termómetro marcaba 18 grados. El agrometeólogo Luis Alberto Alpire ya había anticipado el cambio de las condiciones climáticas y señaló que para esta jornada se prevén temperaturas que oscilarán entre los 18 y 23 grados. La lluvia provocó la acumulación de agua en diferentes calles y avenidas de la capital cruceña, dificultando la circulación vehicular y peatonal. En algunos sectores también se observaron canales de drenaje tapados por la basura, lo que complicó el drenaje del agua.
A este panorama se suma la reducción de unidades del transporte público debido a las dificultades para circular por algunas zonas anegadas. Este martes se observó una menor cantidad de micros en las calles. Bueno, estarán los micros solamente los que son a gas, ¿no? Porque algún día decían todos, no, van a subir todo el pasaje en todos los micros, pero ahí la gente decía, pero si son a gas los micros en Santa Cruz, decía, ¿qué hablan de diésel? Bueno, no sabemos nosotros, ¿no? Porque rara vez ocupamos un micro allá, porque al tamaño que uno tiene va, pues ahí le va a salir joroba como camello ahí en los micros a uno. Así que no. Hay riesgo de heladas en Santa Cruz. Habrá un brusco descenso de temperaturas en 6 departamentos, ¿no? Así que así está la cosa en Santa Cruz. Está con lluvia. Santa Cruz ha llovido bastante. Y ya estaban pidiendo auxilio allá, porque hay que un poquito que llueva 10 minutos y hay que sacar su lanchita, ¿no?

11 de la mañana con 30 minutos. Rápido el trabajo han hecho los amigos, ya estamos volviendo. Dice, no había mucho que hacer reconexión. Y eran unos cuantitos nomás los que se olvidan de pagar su cuenta de la luz. Dice, así que ya estamos volviendo. Y como ya estamos de regreso, por favor ponga ese tema. Me caí de las nubes de Cornelio Reina. Dice, buen tema. Ahí va mi amigo, ya calentando ambiente.

0: 11 de la mañana, 32 minutos. A ver, tenemos noticias desde Saifina. Hay un pronunciamiento por el decreto por el alza del combustible. Escuchemos qué dice, a ver, desde Saipina con su pronunciamiento.
1: Pronunciamiento. Los concejales firmantes, en uso de sus atribuciones de fiscalización y representación democrática, emiten el siguiente pronunciamiento. Artículo 1. Manifestamos nuestro firme y categórico rechazo al Decreto Supremo 5617 por considerarlo una medida paliativa que arriesga los recursos públicos bajo el justificativo de la emergencia energética, debilitando los candados institucionales contra la corrupción al suprimir el rol fiscalizador del directorio de YPFB y la obligatoriedad de fianzas. Artículo 2. Instamos al órgano ejecutivo nacional la abrogación inmediata al citado de decreto supremo y, en su lugar, concertar un verdadero plan económico de fondo con los sectores productivos, el transporte y las entidades subnacionales, que ataque de raíz la escasez de divisas y carburantes sin vulnerar el orden normativo de contrataciones del Estado. Artículo 3. Nos solidarizamos con los sectores afectados y nos declaramos en estado de vigilia permanente junto a las organizaciones sociales, productores agrícolas, juntas vecinales y gremios de transporte de nuestro municipio, quienes sufren diariamente las consecuencias de las crisis, ratificando nuestro compromiso en la defensa de sus derechos y la estabilidad económica de la región. Artículo 4. Exhortamos a los ministerios correspondientes y a las autoridades ejecutivas a depender actitudes unilaterales y a establecer mesas de diálogo con los sectores afectados, que son los productores, transportistas y trabajadores, para atender las crisis de abastecimiento de manera integral. Nos declaramos en estado de emergencia como concejales y municipio para que nos escuchen nuestras demandas legítimas al gobierno nacional para resguardar la estabilidad y economía de nuestra familia.
0: Bueno, ese es el pronunciamiento que sacan los concejales de Saipina, ¿no? Cada municipio es libre de sacar los decretos si están a favor o en contra de esta subida de combustible, ¿no? Pero ya dijimos que hay mucha gente que sí está de acuerdo, porque así se acaba el contrabando. 11 de la mañana con 36 minutos. Vamos con un poquito más de tema, un temita musical, que luego volvemos ya con más noticias y más anuncios.

11 de la mañana, 40 minutos. Bueno, tenemos temitas que nos están solicitando, ¿no? Por ahí, por el barrio de San Antonio, nos dicen, por favor, de los Guardianes del Amor, ese tema que dice ella. También desde Santa Cruz nos dicen otro temita, ¿no? Otro temita de Camilo VI, Tarde o Temprano. Muy bien, claro, estaremos complaciendo con los temas. Nos daremos espacio todavía para complacer con los temas, ¿no? Pero también tenemos esto que tiene y es necesario para los amigos ganaderos. Comunicado, convocatoria a elección del directorio de la Asociación de Ganaderos de Comarapa en cumplimiento de sus estatutos y reglamentos internos. Comunica a todos sus socios y afiliados que se llevará a cabo el proceso de elección del nuevo directorio de nuestra institución. El acto electoral se realizará el día 4 de octubre del 2026 a horas 10 de la mañana en el Salón de la Asociación de Ganaderos de la Avenida Escalante y Mendoza. Requisitos y condiciones: podrán participar en el proceso electoral todos los socios que se encuentren habilitados y en cumplimiento de los requisitos establecidos en los estatutos y reglamentos de la Asociación de Ganaderos de Comarapa. Asimismo, la lista o candidaturas deberán ser presentadas el día jueves 1 de octubre del 2026, cumpliendo con los requisitos correspondientes, con el propósito de garantizar la transparencia, imparcialidad y legitimidad del proceso electoral. Se contará con la presencia de un representante de la Federación de Ganaderos de Santa Cruz, Pegasa Cruz, en calidad de veedor del acto electoral cuando corresponda. Se invita a todos los socios a participar activamente y ejercer su derecho de elegir a quienes tendrán la responsabilidad de conducir y representar a nuestra asociación durante la próxima gestión. La participación de cada asociado es fundamental para fortalecer la unidad, institucionalidad y desarrollo del sector ganadero. Atentamente, Gina Rodríguez Guzmán, presidenta, o Alberto Vargas Cardona, vicepresidente, y Humberto Rodríguez Araníbar, secretario del Comité Electoral. 11 de la mañana, 43 minutos. Vamos con el tema, ella, de los Guardianes, para escuchar en el barrio San Antonio, dicen, ¿no?

11 de la mañana, 46 minutos. Convocatoria Asamblea General Ordinaria de Ganaderos de la provincia Manuel María Caballero. De acuerdo con lo establecido por los artículos 38, 39 y 40 del Estatuto y artículo 39 a 57 del Reglamento Electoral de Asogacón, se convoca a la Asamblea General Ordinaria de Ganaderos de la provincia Manuel María Caballero, que se llevará a cabo el día domingo 4 de octubre del 2026 a partir de las 10 de la mañana en la sede de la Asociación de Ganaderos de Comarapa, situado sobre la avenida Escalante y Mendoza, número 22. Asociados con derecho a voz y voto, conforme a lo dispuesto por el artículo 10, inciso 1, 11 y 12, inciso A, del Estatuto y 14 de su reglamento, tienen derecho a voz y voto todos los asociados activos que estén debidamente inscritos y con sus obligaciones al día, cumpliendo los requisitos previstos por el artículo 10, inciso 1 del Estatuto. Asociados con derecho a voz, el asociado que tiene pendientes sus obligaciones, los miembros pasivos y honorarios donantes, el gerente y el personal superior y profesionales para informar o prestar asesoramiento. La Asamblea Ordinaria tratará el siguiente orden del día: inauguración a cargo del presidente, informe de gestión y de labores del directorio saliente, elección del directorio presidente, vicepresidente y directores titulares y suplentes, elección de la Junta Electoral, elección del Tribunal de Honor, posesión del nuevo directorio, Junta Electoral y Tribunal de Honor, clausura de la Asamblea. De las inscripciones de candidatos dentro de los primeros 10 días calendarios de convocada la Asamblea General Ordinaria, la misma que llevará adelante las elecciones, el candidato o los candidatos deben inscribirse ante la Junta Electoral presentando todos los documentos establecidos en el artículo anterior. El domicilio de la Junta será el de la Asociación. Toda documentación debe ser entregada oficialmente en la Secretaría de la Entidad y o los integrantes de la Junta Electoral, cumpliendo los requisitos establecidos, adjuntando documentación formal de cada hoja firmada por el postulante, aclarando que la falta de presentación de un requisito inhabilitará al postulante. La hora límite marcada para la recepción de la documentación será las 6 de la tarde, horas del último día habilitado para las postulaciones del día del presente mes de septiembre de 2026. Pasado este plazo, se sellará el acto de recepción. Las postulaciones atrasadas no serán consideradas por la Junta Electoral. De los requisitos para ser candidato a presidente, vicepresidente y directores, presentar fotocopia de carnet de identidad que acredite su condición de boliviano o tener residencia legal en caso de extranjero, documento del derecho propietario de una estancia ganadera en esta provincia, Manuel María Caballero, para candidato a presidente o vicepresidente certificado de ser socio de Asogacón con una antigüedad mínima de 5 años. Para candidato a vicepresidente, para candidato a presidente y vicepresidente, certificado de ser socio de Asogacón con una antigüedad mínima de 5 años. Para candidato a directivo, certificado de ser socio de Asogacón con una antigüedad mínima de 2 años. Certificado vigente que acredite no tener cuenta pendiente con la entidad Asogacón, no tener relación de dependencia con la entidad o con una empresa dependiente de la misma. Tener registro de marca actualizada en Asogacón, no tener sentencia ejecutoriada en proceso penal a través de una declaración jurada. El señor presidente y directorio de la Asogacón se servirá a dar a conocer la convocatoria a todos los productores asociados dentro de la jurisdicción de la provincia Manuel María Caballero, así como también el cumplimiento de lo previsto por el artículo 42 del reglamento de Asogacón. Se envió una carta para Fegasa Cruz a efecto de solicitar un veedor para

11 de la mañana, 55 minutos. Si nosotros llegamos al final de nuestro programa, teníamos otras notitas desde Valle Grande, pero por motivos de tiempo ya no nos da, ¿no? Mil disculpas a la colega en Valle Grande. Bueno, no se vaya de la programación de Radio Acer desde Comarapa. Estuvimos con la tertulia para los valles cruceños, ¿no? Permiso y buen provecho. No se olviden, Comarapa, hay el desfile de Teas hoy día por aniversario de Santa Cruz, los dos, ¿no?, de Santa Cruz, y mañana el desfile central. Todo esto por los 216 años de su gesta libertaria. 7 de la noche, el desfile de Teas en Comarapa. Permiso y buen provecho.

Da gusto cuando encontramos una persona decidida, generosa, que nos ayuda a resolver las cosas enseguida. Esa actitud decidida es la que manifestó a una mujer, una joven llamada María. El ángel le anunció que su pariente Isabel había concebido un niño, y al oírlo, se puso inmediatamente en camino. Nos cuenta el evangelista Lucas, fue a prisa a la montaña de Judá. No la piensa dos veces, no se preocupa qué puede suceder en el camino. No se pone a analizar ventajas y desventajas que va a encontrar en esta situación. Simplemente sabe que su prima precisa ayuda en ese momento que le toca vivir. Va a visitarla. Va a alegrarse con su prima y compartir la alegría que le desborda de saberse la madre del Salvador. Y lo más importante, va a ofrecer generosa su persona, toda ella, para lo que fuese necesario. María sabe que su prima es una persona mayor, y el embarazo, el parto, necesitan la ayuda de personas que estén a su lado. María es la virgen de la decisión, de ponerse en camino, de la energía. Ella está para ayudarnos en todas las situaciones que nos toca vivir, porque así lo ha querido Dios, contar con su valiosa cooperación. No dudemos en pedirle su ayuda en todas las situaciones de nuestra vida, también cuando no podemos tomar una decisión. María Inmaculada ruega por nosotros.

0: Ahora nos unimos en oración con todo el mundo a través del acto de ofrecimiento a María.
1: Virgen Inmaculada, Madre de Dios y de la humanidad, te recibo como don de Jesús desde la cruz y me entrego enteramente a ti. Te ofrezco toda mi vida, lo que soy, lo que amo y lo que tengo, para que resplandezca en mí la belleza de Cristo. Ayúdame a ser dócil al Espíritu y a vivir con alegría mi vocación en la Iglesia, para colaborar en tu misión maternal y orientar a Dios el corazón de todo hombre. Tú que guiaste a San Maximiliano a amar sin medida, enséñame a ser testigo del Evangelio y a hacer de mi vida un don para los demás. Te confío a las personas que encontraré y te ofrezco el trabajo, las alegrías, los sufrimientos de este día. Amén.
2: María.

0: Oh María, concebida sin pecado, ruega por nosotros que recurrimos a ti por cuantos a ti nos recurren. Y por la intercesión de María Santísima, Madre de Dios y Madre nuestra, los bendiga Dios Omnipotente, Padre, Hijo y Espíritu Santo. Amén.
1: ¿Cuántas veces tu bondad y tu confianza me han devuelto el deseo?
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0: Es grande el riesgo de que Bolivia tenga que importar gas al año, según advirtió la Cámara Boliviana de Hidrocarburos. El gobierno aseguró que no existen grandes tensiones ni movilizaciones en el país tras quitar la subvención al diésel. El Transporte Federado de Oruro anunció una marcha para mañana en rechazo al decreto que ajusta el precio del diésel y cuestionó el ampliado nacional. El pasaje del transporte interdepartamental de Pando subió un 30%. La Autoridad de Regulación y Fiscalización de Telecomunicaciones y Transportes informó que no existe ninguna autorización para incrementar el precio de los pasajes hasta sostener un diálogo con el gobierno. Estas y otras Bolivia. 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

0: Damos inicio a las informaciones. Es grande el riesgo de que Bolivia tenga que importar gas al año, según advirtió la Cámara Boliviana de Hidrocarburos. Escuchemos a Zulema Espejo, vocera de la Cámara de Hidrocarburos.
1: Bolivia está frente a un riesgo real de que el próximo año, por ejemplo, tenga que importar también el gas licuado de petróleo que se le llama, o finalmente el gas. Esto es algo de lo que se está hablando. En este momento, ese peligro y ese riesgo, Zulema, ¿es real o no? Está todavía muy, muy lejano. ¿Cómo lo debemos tomar?
2: El riesgo es absolutamente real, ¿no? Como te mencionaba, no se han repuesto las reservas. Hay que ver ese ritmo de consumo de las reservas que se tienen actualmente, considerando los compromisos tanto del nivel del mercado interno como del mercado externo, y ese agotamiento periódico. Entonces, mientras no se descubran, mientras no se repongan las reservas hidrocarburíferas, o sea, de gas particularmente, el riesgo es absolutamente real. Y efectivamente estamos hablando no de algo que va a suceder de aquí a 10 años, ¿no? Estamos hablando de un corto plazo. Entonces, en definitiva, este riesgo es real.
0: Declaraciones de Zulema Espejo, vocera de la Cámara de Hidrocarburos, en entrevista en la revista La Mañana en directo del Bol. El gobierno aseguró que no existen grandes tensiones ni movilizaciones en el país tras quitar la subvención al diésel.
3: A más de 4 días de la promulgación del decreto que elimina de manera definitiva la subvención al diésel, el gobierno aseguró que el país no enfrenta grandes movilizaciones ni un escenario de tensión y que mantienen mesas de diálogo con los sectores afectados por la medida.
4: Tratando de explicar, estamos tratando de resolver los problemas. Ayer hemos estado y antes de ayer con el sector del transporte, creo que está yendo bien, no tenemos grandes tensiones y movilizaciones en nuestro país.
3: El ministro de Gobierno, Marco Antonio Oviedo, afirmó que diferentes carteras del Estado están llevando adelante reuniones con los sectores involucrados para explicar los alcances y la determinación del decreto. La autoridad reiteró que la eliminación de la subvención permitirá, según el gobierno, generar recursos para el desarrollo y aliviar la presión económica sobre el Estado.
4: El gabinete está trabajando, atendiendo diferentes sectores. Yo mismo estoy viajando unos minutos más al departamento Santa Cruz a reunirme con los interculturales. Hay ministros que están en Pando, otros que están en Cochabamba. Estamos trabajando explicando el contenido de la medida que se ha tomado, los beneficios que va a traer este levantamiento a la subvención al diésel y el destino que se va a dar a un gasto insulso que beneficiaba a unos pocos, de 55 millones de dólares semanales, ¿no es cierto?
3: El fin de semana, distintos sectores anunciaron posibles movilizaciones en rechazo al Decreto Supremo 5716, que establece la eliminación de la subvención al diésel. La medida fue adoptada por el gobierno en un contexto del acuerdo con el Fondo Monetario Internacional, que contempla un financiamiento de 1.900 millones de dólares para Bolivia. Omar Escobar Mamani, Herbol La Paz.
0: Son las 12:06. Las informaciones ahora desde Cochabamba a través de Radio Pío 12 con Wilson Gisbert. Wilson, ¿qué tal? Buenas tardes, bienvenido.
5: Saludos desde Cochabamba. Vamos a las informaciones. En Oruro, juntas vecinales realizan una marcha de protesta pacífica. Piden la abrogación de los decretos que afectan a la economía de las familias.
6: Juntas vecinales, organizaciones sociales y algunas representaciones de unidades educativas realizaron una marcha de protesta en Oruro para expresar su preocupación por la situación económica del país. Su presidente, Freddy Saramani, señaló que entre los pedidos están proyectos de desarrollo para el departamento. Además, piden nuevas medidas para reducir el impacto del alza de precios.
7: Doble vía Oruro a Chayapata. Lamentablemente nadie hace caso. Senadores, diputados que hoy por hoy no trabajan de nuestros proyectos importantes, millonarios, para el progreso de Oruro. Pero lo más importante que es, hemos convocado a los ampliados de emergencia, a los ampliados, tal como indican nuestros estatutos correspondientes. Creo que la Magna ha decidido salir. Esta es la reacción, porque el gobierno central no ha escuchado a la petición popular, a la petición del sector vecinal, que realmente hoy por hoy sufrimos bastante del tema de proyectos. Este cambio rotundo, esta medida radical que ha tomado el gobierno, hoy por hoy hace que el transporte suba, hoy por hoy hace que la canasta familiar suba. Y bueno, lamentablemente hay mucha gente que hoy por hoy necesita del día a día, trabaja del día a día y no les alcanza un 100 bolivianos. Y es por eso que nosotros contundentemente en este momento rechazamos y estamos pidiendo que se abrogue el decreto supremo 5616.
6: En el informe, Fabiola Aquino, Repío 12, Herbol Oruro.
5: Doce con ocho minutos.
0: El Transporte Federado de Oruro anunció una marcha para mañana en rechazo al decreto que ajusta el precio del diésel y cuestionó el ampliado nacional. La información a través del periódico digital de Herbol. El Transporte Federado de Oruro anunció para este miércoles una marcha contra el Decreto Supremo 5716, que eliminó la subvención al diésel, mientras decidió no participar del ampliado nacional convocado por la Confederación de Choferes en Santa Cruz para definir medidas contra la norma. Vamos a escuchar a Lucio Méndez, secretario general de la Federación Departamental de Choferes San Cristóbal de Oruro, en contacto con Herbol.
8: Por esas situaciones, el día de ayer, un empleado de emergencia se ha posado y se ha analizado este decreto, en lo cual estamos pidiendo la revisión y la anulación de ese decreto que acabo de mencionar, y para ello mañana es una gran marcha de la familia del transporte organizado federado del servicio público a partir de las 9 de la mañana. Lugar de concentración es en la Plaza Sebastián Parado, donde van a participar toda la familia del transporte. Asimismo, estamos invitando a organizaciones vivas que tiene el departamento, no solamente como transportistas que está acá dentro, también somos padres de familia, donde está afectando al bolsillo, a la economía del ciudadano de a pie, la canasta familiar. Por otro lado, hoy en la mañana se está realizando el empleo nacional del autotransporte boliviano sin calzado en el departamento de Santa Cruz, en lo cual, por instrucciones y mandatos de nuestro empleado departamental, la delegación, la Federación de Oruro San Cristóbal, no va a participar y no está presente en este momento. Nosotros nos estamos organizando para el día de mañana aquí en nuestra capital, Oruro. Uno, porque todos los ampliados, todas las reuniones o resoluciones que se ha elaborado en los ampliados, en las convocatorias que hizo el Ejecutivo Nacional, lo único han sido solamente dilatorios. Solamente se ha dilatado compromisos, firmas de parte de los gobernantes, ninguna de ellas se ha cumplido. Por eso, hasta este momento tenemos serios problemas en el tema del resarcimiento de gastos que ha ocasionado la mala calidad del combustible que nos ha afectado en la ciudadanía de Cuba.
0: Declaraciones de Lucio Méndez, secretario general de la Federación Departamental de Choferes San Cristóbal de Oruro, en contacto con Radio Herbol de La Paz. Son las 12 con 11 minutos.
5: La Cámara Agropecuaria de Cochabamba pide al gobierno aclarar los parámetros para la definición del costo del diésel a 17.95 y piden desburocratizar la importación de combustibles.
9: La Cámara Agropecuaria de Cochabamba pide al gobierno explicaciones sobre los factores que incidieron en el nuevo precio del diésel a 17.95.
10: Esta medida, pues, tiene que cumplirse. Sin embargo de aquello, con preocupación hemos podido evidenciar de que este incremento es totalmente desmedido. Les voy a dar un ejemplo. En este momento, el litro de diésel en Chile cuesta $1.32. A cambio 11 costaría 3 bolivianos 41 menos que el diésel nuestro. El diésel del Brasil cuesta 3,85 menos que el diésel que hoy estamos comercializando o recibiendo a partir de yacimientos. En la Argentina, que es un país que está en este momento en plena reconstrucción de su economía, está costando 1 boliviano con 20 menos. Por tanto, esta interrogante la tiene que aclarar definitivamente la Agencia Nacional de Hidrocarburos y el Gobierno Nacional. Porque 4 bolivianos para igualar, por ejemplo, a un país como es Brasil, definitivamente nos ayuda muchísimo.
9: El vicepresidente de la Cámara Agropecuaria de Cochabamba, Rolando Morales, asimismo ha solicitado a la ANH desburocratizar los trámites para la importación de combustibles a privados, señalando de que esta medida podría ser beneficiosa para todos los sectores en cuanto a una disminución de precios.
10: Segundo, necesitamos que ya la Agencia de Hidrocarburos pueda desburocratizar sus requisitos para que los surtidores, por lo menos del trópico, empecemos ya a comercializar combustible importado. Es un suplicio el llenar requisitos. Primero, para un surtidor, porque ya tiene toda la infraestructura, inversión de millones de dólares, y hoy estamos peregrinando. Ese tema también ya lo hemos planteado a la agencia, que tiene que desburocratizar. ¿Para qué? Para que haya mayor oferta de los privados en los surtidores y entre ellos se pueda ver la oferta y la demanda.
9: Informó Luis Vargas, Red Pío 12, Volcochabamba.

0: 12 del mediodía con 14 minutos.
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3: ¿Sabías que mantener el diésel barato nos cuesta millones de dólares al año? Quitar la subvención no es solo un ajuste de precio, es recuperar el control de nuestros recursos. Una Bolivia que produce es una Bolivia que avanza. ¿Qué ganamos todos los bolivianos con esto?
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12: Gracias por permanecer en la sintonía de Bolivia en Contacto. Las 12:27. La gobernación de Chuquisaca se quedó sin recursos para atender la sequía y ahora recurre al gobierno.
13: El gobernador de Chuquisaca, Luis Ayllón, informó que la sequía ya afecta a más del 80% del territorio chuquisaqueño y que la gobernación ya no cuenta con recursos económicos suficientes para atender los pedidos de agua.
14: Bien, ahora pedimos al gobierno central de que nos pueda precisamente dar mayor apoyo, porque necesitamos en nuestras comunidades ser más estratégicos y que el apoyo realmente sea de impacto.
13: La falta de agua afecta tanto al consumo humano como a la agricultura y al ganado. Ante esta situación, Luis Ayllón dijo que están recurriendo al Ministerio de Defensa para solicitar ayuda humanitaria de manera inmediata y atender a las comunidades que necesitan agua.
14: Porque no solucionamos el problema con un litro de aceite, un kilo de arroz, eso ya tiene que quedar en el pasado. No, nosotros ya hemos cumplido, ya hemos ejecutado todo lo que estaba en nuestras manos. La ley dice claramente de que ante esa situación es el gobierno nacional el que se tiene que hacer cargo.
13: La autoridad reconoció así que la capacidad económica de la gobernación llegó a su límite y que ahora necesita el apoyo del gobierno nacional para enfrentar la emergencia.
14: Y bueno, ahora pedimos al viceministerio de Defensa Civil.
13: Desde Sucre, Iván Ramos, Periodismo que Cuenta.
12: 12:28.

0: Para un asambleísta departamental de Cochabamba, Rodrigo Paz deberá dar informe de los resultados de su viaje a Estados Unidos y Lara se autoproclama presidente en ejercicio sin ejercer cargo.
1: El asambleísta departamental de Cochabamba, Enrique Mendieta, se refirió a la presencia del presidente Rodrigo Paz en Estados Unidos, indicando que debe rendir informes sobre los resultados y beneficios que traería al país mediante ese viaje.
2: Hay que rendir después un informe a todo el país de los resultados de su viaje, como siempre, ¿no? Un viaje de cualquier autoridad después tiene que ser fructífera para el país, departamento, municipio. En este caso, además de su participación en la Asamblea General de la ONU, entiendo que tiene otro tipo de agenda y ojalá pueda informar a través de su gabinete, su vocero, qué está haciendo el presidente y qué productivo va a traer para el país.
1: También se refirió a las declaraciones del vicepresidente Edman Lara, quien dijo que en base a la constitución política del Estado, él asume como presidente en ejercicio durante la ausencia del primer mandatario.
2: Una cosa es que indique o que él se autoproclame, él por supuesto hace alusión a la constitución, pero no vemos que ejerza realmente porque las autoridades, su gabinete, el vocero, nadie está cumpliendo, digamos, un mando jerárquico ante él. Entonces es complicado, ¿no? También el decreto que ha sacado el presidente en su momento es algo ambiguo, que puede gobernar de manera digital o remota. Yo creo que es importante también que se pongan de acuerdo. Al final ellos han llegado juntos, deberían estar también coordinando y gobernando juntos, y no así de esta forma, que hasta es un poquito graciosa, ¿no? Yo creo que hasta da gracia lo que está pasando, porque hay un vicepresidente que se autoproclama presidente en ejercicio, pero no ejerce ninguna autoridad sobre ninguna otra autoridad de gobierno.
1: En el informe, Iván Camacho, de Radio Cancha Parlaspa, Herbol, Cochabamba.
0: 12:31.
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4: Atención al dato de la hora. Son las 12:43. La información en el norte de nuestro país a través de Radio Frontera. El pasaje del transporte interdepartamental de Pando subió un 30%.
5: Tras la eliminación de la subvención al precio del diésel, el transporte interdepartamental de Pando anunció un incremento del 30% en las tarifas del transporte terrestre. Edwin Cordero, dirigente del sector de flotas y buses, informó que el pasaje a La Paz desde el sábado subió de 450 a 650 bolivianos, medida de fuerte impacto en el bolsillo del pasajero.
6: Para que va a subir la población, porque imagínese, ha doblado el precio, son 18 bolivianos el litro, ¿no? Entonces nosotros en este caso, por ejemplo, estábamos cobrando 450 bolivianos a La Paz, tendríamos que cobrar el pasaje a 900, ¿no? Pero también con esos precios, pues ya prácticamente nadie va a querer viajar, ¿no? Entonces hemos analizado al sector de flotas, donde realmente, viendo las cosas, la situación económica que atraviesa el país y la población andina, hemos tratado de vamos a subir un 30% por el momento.
5: En el informe Yosiro Nay, Radio Frontera, Herbol Cobija.
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2: tener un diálogo con el gobierno.
3: Luego de que se ha conocido denuncias del incremento de pasajes, el director de la ATT, Carlos Ágreda, en esta jornada ha manifestado de que desde el ATT no existe ningún tipo de autorización para incrementar pasajes. Por lo menos esto hasta sostener un diálogo luego de que se lleve adelante el ampliado de la Confederación de Choferes que se lleva adelante en Santa Cruz. El director también ha manifestado de que esta instancia se está precisamente haciendo los controles correspondientes con el personal que se ha designado desde la ATT.
4: La ATT no ha autorizado todavía ninguna subida de tarifas. No, este es el primer elemento que deben ustedes tomar claramente en cuenta. Esto significa también que la ATT ha desplegado a todo su personal en las terminales terrestres del país y que se están tomando todas las denuncias que la gente pudiera presentar a fin de realizar el seguimiento y el tratamiento correspondiente para que quienes están subiendo irregularmente las tarifas sean sancionadas. Debo también señalar que en estos días ha disminuido de manera muy significativa la asistencia de ciudadanos a las terminales.
3: Por otro lado, el director también ha registrado el incremento en cuanto a pasajes se refiere.
4: Como les digo, ha habido incrementos de tarifas irregulares fundamentalmente en el departamento de Cochabamba, donde se ha llegado a cobrar hasta el 80% en exceso. En el caso de La Paz, el incremento de algunos operadores, no de todos afortunadamente, ha sido del 30 o 40%. En el caso de Santa Cruz, el 40%. En el caso de Tarija, entre el 10 y 20%. Y en el caso de Sucre, entre el 20 y 25%. Esta es la situación. La situación en este momento tiene que ver en...
3: El director recordó que existen sanciones a quienes estén incrementando pasajes de manera autoritaria. Graciela Dorado Alano, Carbo La Paz.
1: Estamos a 2 minutos de las 13 horas.
5: La Intendencia Municipal realiza operativos en Yayagua para evitar subida arbitraria y ocultamiento de productos.
6: Gracias y buenas tardes. El alcalde municipal David Cruz de Yayagua ha instruido a la Intendencia Municipal realizar controles en los mercados, almacenes y tiendas de barrio contra el alza de precios por la eliminación del subsidio del diésel y ante el anuncio de futuras movilizaciones a nivel nacional. El intendente municipal de Yayagua, suboficial Abad Frías, informó que desde ayer personal de la Intendencia Municipal realiza los operativos de control en los mercados para frenar el agio y la especulación en el municipio de Yayagua. Pidió a la población a no generar aglomeraciones y desesperación para evitar el ocultamiento de productos por parte de algunos comerciantes o tiendas de barrio, dijo el intendente municipal.
7: Es otra manera de frenar esto porque tampoco pueden alzar de la noche a la mañana los precios, ¿no? Más que todos los almacenes grandes que tienen verduras, digo, abarrotes y demás, que ellos ya están especulando. Incluso tengo información de los guardias municipales que están en las calles en este momento, que hay algunas tiendas que ya habrían cerrado y estuvieran guardando productos para especular, pero sin embargo nosotros como
6: y ante el anuncio de movilizaciones y bloqueos por distintos sectores a nivel nacional, desde ayer continúa la fila de varios vecinos en la planta engasafadora de Yayagua, norte de Potosí, para abastecerse del gas GLP. El intendente municipal sobre el tema decía:
7: bueno, como bien sabemos, ha habido la quita del el alza de la subvención en el diésel, pero no así en el gas, licuado ni en el GLP, ¿no? Pero sin embargo, a malos comentarios tal vez de algunos ciudadanos, ayer nos hemos visto con la sorpresa de que hay muy largas filas en la engasafadora, pero ayer también nosotros como intendencia hemos
6: ido. En el informe, Héctor María Casomero, Set Pío 12, Herbol Norte Potosí.
5: Hasta aquí las informaciones, amigos, por su atención, muchísimas gracias. Hasta las 18 horas con más noticias aquí en Volví en Contacto.
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0: Hola, hola, ¿qué tal? 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Hoy vamos a hablar de salud, principalmente para los varones. 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

0: Señores, muy buenas tardes, bienvenidos a todos ustedes a su programa Entre Coplas y Calullos con su compa Wilber. Estando presente ya aquí en los estudios para llevarles adelante este programa hoy, martes 22 del mes de septiembre. Bueno, pasó el día del estudiante, ¿no? Pasó el día del médico, que por cierto lo felicitamos también a los médicos, hermosa profesión la que tienen ellos, muy dedicadas, con muchos años de estudio y muchas noches de desvelo y sacrificio, claro que sí. También a los estudiantes que han sido agasajados el día de ayer, también en sus unidades educativas, en casita también. Los negocios, restaurantes, ventas de comida, heladerías y otras más, repletos, totalmente repleto. Se mueve la economía muchísimo en nuestro departamento de Santa Cruz, en nuestros valles cruceños, en la ciudad misma, con estas fechas que son muy especiales, ¿no? Día del Amor también. Hoy no sé en qué momento pestañamos y empezó la costumbre de las flores amarillas también, ¿cierto? Pero bueno, también veía muchos jóvenes, principalmente, bueno, no hay edad, porque también otros mayorcitos también lo hicieron, regalar esos ramos de flores amarillas. ¿Qué tal esa, no? Una costumbre que poquito a poco se fue imponiendo. Bueno, 21 de septiembre ayer arrancó también una estación más de este año. La primavera arrancamos la estación del año de la primavera. Arrancamos bien, creo, con unas calores tremendas. Cielos que ya se iban nublando el día de ayer, eso presagio de un clima que íbamos a tener. Siempre decimos, ¿no? Hay la ventolera, viento fuerte, con tierra, con polvo. Bueno, presagio de frío o lluvia. Ambas cosas llegaron. Llegó frío, llegó lluvia. 17 grados, 15 grados en los municipios. Ha llovido por la mañana en la ciudad de Santa Cruz también. Se prevé, todavía hay pronóstico de lluvia en algunas zonas de la ciudad, me imagino que por los valles cruceños también. Llegó el frío en plena primavera, ¿no?
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0: ¿Serán los últimos fríos de este año? Bueno, yo creo que, yo le digo, habrá que tener paciencia, porque se ha anunciado que vamos a tener unas calores intensas, fuertes, ya la hemos tenido estos últimos días, y vamos a llegar a extrañar estos friecitos, ¿no?, que nos obligan a ponernos nuevamente la chamarra, la chompa, el abrigo, ¿cierto? Entonces, por ahí a tenerle paciencia un poquito a este clima que estamos teniendo ahorita. Pero estamos ya tal vez en los últimos fríos, ¿no? Tal vez sí. Bueno, con la información de que el transporte de micros, el servicio de transporte, dice, queremos subir el precio del pasaje. Tiene que duplicarse el precio del pasaje, dicen, ¿no? ¿Usted qué dice? ¿Usted qué opina? Esto por el diésel, ¿no? Que se ha duplicado el precio del diésel. Casi un litro de diésel a razón de casi 18 bolivianos. ¿Sabe que ya no hay cola en los surtidores? Oiga, mágicamente apareció el diésel, ¿no? O sea, no había, subió el diésel a 18. Y no es que los choferes o conductores que estaban haciendo filas y filas y filas, un día, dos días, tres días en los surtidores, No es que se hayan ahuyentado y se hayan ido a sus casas con sus camiones y el tanque vacío. Muchas gracias. Sino que parece nomás que lo tenían almacenadito el diésel, ¿no? Esperando ya el decreto y la subida y vender, ahora abastecer y vender el combustible. Bueno, lo cierto es que yo hablaba anoche, conversaba con una persona que tiene una volqueta, conduce una volqueta, por ejemplo, de estos camiones grandes, y me decía, mira, yo cargaba con 5.000, 6.000 bolivianos, combustible, con ese monto, 8.000 bolivianos, sabía cargar, me dijo, para los viajes que tengo que hacer y de vuelta, me decía, ¿no? Ida y de vuelta, lo que cargaba, para lo que necesitaba. Ahora, como está el precio, mira que no he ido todavía al sortidor, me dijo. Mira que no he ido todavía a cargar combustible. Ahora voy a tener que ir con 16.000, 17.000 bolivianos al sortidor, me dijo. Oiga, ¿se imagina? ¿No? Si lo ponemos en ese contexto y lo visualizamos, esa cantidad de dinero para hacer la misma carga. Bueno, a ver, no sé en qué va a terminar este asunto. Lo cierto es que ya no hay fila en los surtidores, ya dejó de haber trancaderas también, porque eso provocaba trancaderas por ahí. Pero me llama a mí la atención de que desaparecieron mágicamente las colas, ¿no? O sea, teníamos problemas con abastecimiento. ¿Cuál era la excusa? Que el oleaje en los puertos está muy alto. O sea, ya no hay oleajes tampoco, ¿no? Tampoco hay oleaje, ya no hay problema. O sea, las excusas y más excusas. Bueno, al final de cuentas. Decían algunos... Ahorita voy a leer los mensajes, compito querido. Oiga, habían... Habían algunos conductores que decían, ¿saben qué? No importa, métanos al precio internacional, pero necesitamos. Porque la soya no puede esperar, porque el trigo no puede esperar, porque nuestros sembradíos no pueden esperar. Tenemos que comprar el diésel, aunque sea más caro, decían. Ahora está el precio internacional. Lo que sí han dicho clarito, han dicho que... Si el precio del combustible baja, el precio del petróleo, va a bajar el precio del combustible también. Ya, va a fluctuar, o sea, no va a ser un precio estable el que estamos teniendo. Para bien o para mal, no, ahora a echar los ojos al precio internacional. Si baja, va a bajar también, y si sube, bueno, a ajustarse nomás y también va a subir. Ahora, la cosa es que quedan con la susceptibilidad, ¿no? ¿Qué va a pasar con la gasolina, con el gas vehicular también, que se utiliza para la carga de gas de los vehículos? ¿Irá a subir también? ¿Se irá a quitar alguna subvención de eso? ¿Se va a mantener? Bueno, habrá que estar atento a lo que dicen las autoridades. Vamos a la música, ¿le parece? Una con 40. A la vuelta leo sus mensajes. 615-29-839, usted me escribe y me pide la canción que usted quiera y saluda, compañeros, con mucho gusto. Nosotros complacemos aquí en su programa. Los embajadores del Valle, estas copleaditas, a ver, que vayan sonando.

Copleaditas, embajadores del Valle. Saludos por ahí a Chanel Marta Rodríguez Montaño. Mi comita Dolly Jiménez Montenegro, también la voy saludando, comita. Ay, los tunantes, Valle Grande, Jesús Escobar. ¿Qué dice mi compa querido? ¿Cómo va? ¿Cuál es la agenda para este fin de semana? ¿Para dónde van a partir los tunantes? ¿Qué dice compa Erwin? Hay que ir a Mairana, compa Erwin. A Mairana o a Quirucilla, están de fiesta este 24 de septiembre. Saludos, comita Juanita Leaños, allá en Cochabamba. La Yacta Cochabambina, también en sintonía de su programa.

Muchas gracias a la gente que está dando me gusta y está compartiendo la transmisión también en nuestras redes digitales. Ahí, Radio Acera en los Valles Cruceños, Radio Melodía 88.5 en El Torno, Rocha Comunicaciones en Mairana, provincia de Florida, FM Central en Tecoplas y Caluyos.

Los Embajadores del Valle. Unas copladitas, ¿eh? Exactamente las 1:46 PM. 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Ya vamos a conversar con ellos luego en el transcurso del programa o los programas. Vamos a conversar con ellos para que nos digan también, por ahí, si usted se organiza, su comunidad se organiza y quieren llegar hasta los predios de Funda Cruz, vamos a ver. El año pasado ellos dijeron, si se logran organizar algunas comunidades o municipios, le podemos poner el transporte y el ingreso gratuito. O sea, le ponemos un micro para llevarlo y devolverlo a su lugar de origen. E incluso el ingreso gratuito. Pero organícense, dijo, ¿no?, que se organicen la gente. Vamos a ver si este año se puede hacer una realidad eso también. Vamos a interceder para que sea una realidad.

Chanel Marta Rodríguez, ya vi que le dio me gusta y que lo compartió. Le agradezco por esa situación también, Comita. A usted. A ver, dice Mairana, vuelve a estar en los ojos del mundo. Estas son noticias positivas desde cualquier punto de vista. Voy a hablar de Briana, bueno, de Brania, no Briana, porque Briana es su hermana. Sería de Brania Orquera, que nos va a representar nuevamente, va a llevar el nombre de Bolivia, en ciclismo. Y hay un campeonato internacional donde ella va a participar. Ella es mairaneña, por si acaso. Mairaneña. Ya participó, ya ha traído logros para nuestro país también. Voy a compartir pantalla del cuadro que quiero comentarle. Ahí está. Mairana vuelve a estar ante los ojos del mundo. Con orgullo y emoción acompañamos a nuestra destacada ciclista Brania Orquera Mendoza e Isabel Urquizu Vallejos, quienes representarán a Mairana y Bolivia en el Mundial de Ciclismo en Montreal, Canadá. Mundial de Ciclismo. ¿Sabes qué? Yo que voy y vuelvo de los Valles Cruceños, a veces me la encontraba esta dupla de ciclistas mairaneñas recorriendo, oiga, por allá, por Hierbabuena Civil, por Pozuelo, por Agua Clara. Iban hasta Samaipata, ellas siempre teniendo el cuidado, ¿no?, por el vehículo, el transporte, siempre, ¿no? Por eso a los ciclistas hay que respetarlos. Usted que es conductor de su vehículo, siempre darle una distancia cuando lo vayan a rebasar, por lo menos de 1.5 metros, 2 metros, ¿no? Por lo menos. A ver, hoy a las 3 de la tarde, hora boliviana, no solo Mairana, creo que todos nosotros de los Valles Cruceños, el departamento, incluso hasta Bolivia podemos decir, ¿sí?, van a estar con esta dupla de señoritas, Brania Orquera y Isabel Urquizu, ¿no? Estarán en competencia. Con mucha disciplina, talento y valentía, dice, ellas ya son orgullo del municipio de Mairana. Vamos, campeonas. Mairana vuelve a estar ante los ojos del mundo. Hoy a las 3 de la tarde, hora boliviana. Quienes quieran seguirlas también, por ahí por las redes, no sé por dónde mismo se podrá ver esta carrera de ciclismo, pero van a estar en competencia en el Mundial de Ciclismo en Montreal, Canadá. Bueno, lo máximo, ¿no?, en ciclismo. Y ellas, boliviana, cruceña, mairaneña, estarán llevando los colores de Mairana, de Santa Cruz y de Bolivia. El ciclismo también es Mairana, dice, ¿no? Un apoyo moral del gobierno autónomo municipal de Mairana, de su alcalde Andrés Fidel Rocha Rosales. Que por cierto, oiga, no sé si estoy equivocado, creo que no. De Brania Orquera, que es la ciclista abanderada, igual que Isabel Urquizu, Brania hoy compite. Ojalá lograra una medalla de bronce o de plata o de oro. Sería lo máximo realmente. Y hoy es el cumpleaños de su hermano también, ¿no? Competidor automovilismo, conocido por nosotros, Franklin Orquera, que le mando un saludo a Franklin Orquera también hasta Mairana. Me imagino que está en Mairana. Franklin, qué regalo sería ese, ¿no? Bueno. ¿Qué dice compa Víctor Hugo Lino Delgadillo? ¿Cómo está, compito? Vamos a repasar enseguida también todo el cronograma de actividades. Mairana ya sacó su cronograma de actividades rumbo a su fundación, aniversario de fundación, 151 años de Mairana, ¿no? Quirucilla también ya alistándose también para todo su cronograma de actividades también por su fundación, 83 años, si mal no recuerdo, de Quirucillas. Y Quirucillas tendrá este día sábado también su Día de la Tradición. Así que están todos cordialmente invitados. Va a haber ambrosía. Van a empezar con la ambrosía en realidad. Desde las... ¿qué hora? 7 de la mañana, imagino. Empezarán con la ambrosía en Quirucillas. Luego se va...

dar inicio al Día de la Tradición también, Crucía. Hay muchísimas actividades ahí también este día sábado 26, así que están todos cordialmente invitados. Para los que nos siguen en Melodía 88.5, Rocha Comunicaciones de Radio Misión 2000, la gente que nos sigue también a través de nuestra querida Radio Hacer en las tres provincias, y la Chachau.

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4: 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Vamos a lecturar mensajes, creo que tengo mensajes en WhatsApp. Hoy día les están ganando los oyentes de la radio a los que están en Facebook, ¿no? Ahí para los mensajes, digo, en cantidad de mensajes. Vamos a revisar por acá. Abro los mensajes de WhatsApp. Me dicen... Comita Sosimantesana. Buenas tardes, con Peyton, temita de Santa Cecilia, camisa celeste. Muy bien, Comita Sosimantesana, permítame, a ver, ya vamos agendando de una vez para que vamos complaciendo. De Santa Cecilia, ¿no? Ahorita la vamos a buscar, doña Sosimantesana, a ver si el nombre está correcto de la canción. Porque tenemos un amplio repertorio de Santa Cecilia. A ver si es como tal. Comita Victoria Flores, buenas tardes, noche, mi cumpa, una excelente tarde. Saludo a todos los atollados, mi queridísima madre Carmen Montero y a toda esa linda audiencia. Si se puede, la canción esa que dice Saucecito Palo Verde. Mil gracias, cumpa. Victoria Flores, desde Madrid, España, nos escribe. Saucecito Palo Verde. Es un calullo muy lindo. La canta también don Walter Osinaga esa canción. Otros intérpretes también la han grabado. A ver, los hermanos Burgos también la grabaron. ¿Le parece con los hermanos Burgos, Comita? Saucecito Palo Verde. Vamos por ese lado entonces musicalmente. Y alistamos también la canción para mi Comita Sosimantesana, ¿ya? la vamos a buscar incansablemente hasta poder encontrar esa canción. ¡Que suene! Aquí en su programa de Copla que lo oído, 2:07 de la tarde, y a la vuelta desglosamos más información.

de los hermanos Burgos, Saucecito Palo Verde, Comita Victoria Flores, saludando a todos los atollados, a su querísima mamita ahí, Carmen Montero, y a toda la audiencia que nos sigue en el programa. Doña Susi Mantesana, escuche a ver esta canción, si es estricto lo que usted quiere. 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

La canción que escuchamos en la interpretación de Santa Cecilia, hablamos de, bueno, me había pedido mi comita Sosi Mantesana el tema musical Camisa Celeste. Está bien, comita, se acercó bastante, bastante, bastante. Camisa Celeste. El título de la canción correcta en la grabación de Santa Cecilia es Pantalones Blancos. Solo que ella se fue para la parte de arriba, ¿no? Al lado de la camisa se fue. Ah, Camisa Celeste. Claro, la canción dice Pantalones Blancos, Camisa Celeste. Está muy bien, comita Sosi Mantesana. Pantalones Blancos, para que así lo podamos ubicar rápido el nombre de la canción. Santa Cecilia, complacida, comita Sosima, espero lo haya disfrutado. Compa Alberto Valverde, compito querido, tanto tiempo, ¿qué ha pasado, mi compa? ¿Dónde que se ha extraviado? Largas las vacaciones en Aguaditas, compa. Bastante largas, ¿no? Quiero saludar a Valle Grande. Los mejores charques de Valle Grande son charques don José Luis. Ahí están siguiendo el programa. Y me dicen, compito, como siempre, estamos en sintonía en Charque Don José Luis, 780-17-341. Los mejores charques de Valle Grande, Charque Don José Luis, 780-17-341. Para mi compa José Luis, para mi comita Celi, para Luis, se llama su hijito también, y para Jessica, toda la familia ahí, para doña Pilar también, como me voy a olvidar de ella. Saludo también para ella, parte del equipo de trabajo de Charque Don José Luis. Los obreros del folclore a Alto Seco. Espero les guste para ustedes.

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1: Saludos cordiales para todos los altosequeños, altosequeñas, gente vallegrandina, trabajadora, pujante, tierra de grandes músicos, Altoseco. A ese lado del sur, ¿no? Para ese lado del sur, Altoseco. Saludos para mi gente en Pucará también, que sigue nuestro programa Entre Coplas y Caluyos. Este tema que escuchamos de fondo, de Los Calinchos, La Altosequeña. Los temas de Los Calinchos eran instrumentales, pero las canciones instrumentales también llevan títulos, por si acaso. 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Avanzamos en su programa Entre Coplas y Caluyo. Gracias a la gente que viene llegando. Lecturamos mensaje, ¿ya? Lecturamos mensaje. A ver, antes de lecturar mensaje, espéreme, cumita Juanita Leaño, cumpa Alberto Valverde Vargas, que me han escrito en el chat en vivo. Quiero comentarles lo siguiente para la gente que nos sigue en los Valles Cruceños. Atención los residentes mairaneños, le vamos a dedicar pues el programa hoy día porque están próximos a su fiesta también ellos, tanto Mairana como también Quirucillas, y vamos a tener tiempo para hablar también de Quirucillas, ya, sus actividades, la invitación que hay que hacer, porque queremos que la gente vaya, vuelva a su tierra, y aquellos que están de paso también, ah, caramba, hay actividades, a ver, llegaremos un ratito también. A ver, cuestiones de actividades en el municipio de Mairana rumbo a su fundación. Comparto pantalla. 151 aniversario de fundación de Mairana. Miércoles 23 de septiembre, mañana 6 de la tarde con 30 minutos, el desfile cívico de TEAS. ¿Sí? Usted que me sigue a través de Rocha Comunicaciones, Radio Misión 2098.1, entérese del cronograma de actividades rumbo a los 151 aniversario de la Fundación de Mairana. 18 horas 30 minutos, desfile cívico de TEAS. 21 horas, la gran serenata a Mairana, 21 horas, 9 de la noche, la gran serenata a Mairana. Eso el miércoles 23 de septiembre. Jueves 24 de septiembre, 9 de la mañana, desfile cívico en homenaje a los 151 aniversarios de Mairana. Eso son los actos oficiales por parte del gobierno autónomo municipal de Mairana, a la cabeza del alcalde Andrés Fidel Rocha Rosales. Transmisión en vivo por toda la cadena de Radio Ser. Todita la cadena de Radio Ser. Ahí está. Transmisión tanto en Facebook como TikTok como YouTube también, ¿no? Ya lo sabe entonces, la transmisión en vivo también en las redes digitales, en FM Central, en Tecopla y Caluyo. Estaremos presente en Mairana. Su compa Wilber se traslada hasta Mairana, vamos a acompañar estos festejos, y el sábado estaremos presentes en Quirucilla también, ¿sí? Por el Día de la Tradición, así que nos vamos a trasladar hasta allá para llevar adelante esto del desfile de TEA. Va a estar muy bonito. Por si acaso, voy a complementar ahí la información. Entiendo que 4 de la tarde hay la sesión del Consejo Municipal, ¿no? La sesión de honor del Consejo Municipal por los 151 aniversarios. Eso el día miércoles. Luego ya empieza el desfile cívico de Teas a las 18 horas con 30 minutos. La 9 de la noche, la gran serenata mairana. El día jueves 24, si bien los actos oficiales por el parte del municipio, del gobierno municipal, es a las 9 de la mañana, pero no nos olvidemos que va a haber el Tedeum, ¿no? La misa. Seguramente ofrenda floral también dentro de aquello, entonces de parte de los cívicos también, ¿no? Así que están cordialmente invitados a mairana, residentes mairaneños que están siguiendo el programa, Entre Coplas y Caluyos, Radio Cerro, Chaco Comunicaciones, FM Central, Radio Melodía 88.5, Entre Coplas y Caluyos, ya lo sabe. Las actividades y la invitación para mairana también. Hay que volver a su trecho. Hay que ir a visitar a lo suyo e ir a sentirse orgulloso de su mairana. Ya hay también el cronograma de artistas que van a participar en la gran serenata. Sí, ya se lo voy a contar enseguida aquello. ¿Listo? Nosotros lecturamos mensaje. ¿Está mi coordinadora por acá? Un momentito. La llamo, que venga un segundito por acá. ¿Mi visita de Cochabamba está por acá? A ver, háblemelo un ratito. No va a aparecer en cámara porque me imagino que no le gusta mucho esa situación, pero voy a compartir estos mensajes con ella, que ha llegado desde Cochabamba, y tengo esta grata visita aquí en el programa, en el estudio Valle Grandina, por si acaso. Sí. A ver, vamos a lecturar, y los mensajes los voy a lecturar en presencia de ella. Primero, Reina Pérez, saludo, muy hermoso programa. Yo también quisiera mandar un saludo a Madrid, allá de España, para Gabriela Pérez, de parte de Reina Pérez. Saludos cordiales, comita, no me ha pedido canción, pero está a tiempo, pídame, comita Reina. Ahí saludamos hasta Madrid, España, para Gabriela Pérez. Lecturando los mensajes, Juanita Leaño, desde la ciudad de Cochabamba, la Yacta Cochabambina, me dice, lo tengo por aquí a doña Angelita Cabrera, es su apellido, ¿no ve? Sí. ¿Y su segundo apellido?
0: Rengel.
1: Rengel. Nacida, me decía usted, por el lado de Casamonte.
0: Sí.
1: Eso es camino, o sea, hablo, ¿cómo me dijo el nombre de la comunidad donde usted nació? Ah, en Aguadita. Ah, en Aguadita. Ah, bien, bien. No, es mi compa Alberto Valverde, que ahora está por Santiago del Valle. Dice mi comita Juanita, escuche la historia que me cuenta acá. Buenas tardes, compa Wilber. Saludos desde Cochabamba, como siempre, escuchando el programa. Le voy a chismear, dice. Cuando venían a ser los de Valle Grande, habla ella de los músicos vallegrandinos, hace años, por la década de los 70 seguramente, 80 incluso. Dice, cuando venían los músicos vallegrandinos, en este caso, había un programa, dice, que se llamaba Show de Cosmo en el Canal 2, aquí en Cochabamba. ¿Qué Canal 2 hay en Cochabamba? ¿Quién es ahora ese canal?
0: No les sabría decir, yo no escucho la radio.
1: No, canal de televisión.
0: El Canal 2.
1: Por ejemplo, Unitel, nosotros aquí lo conocemos como Canal 9, por ejemplo, Red 1 como Canal 13, Bolivia TV como Canal 7, así, ¿no?
0: Sí, pero no
1: se recuerda. Bien, bueno, ella habla de hace muchos años también, ¿no? Canal 2 dice, aquí en Cochabamba, cantaban los músicos que venían acá, ahí en ese canal. Mire usted, los músicos que venían acá. ¿Será que me puede poner la piecita En el Camino de Abrojo de Don Pocho Pérez? Muchas gracias, bendiciones, siempre cumplito para usted y toda la familia. ¿Qué le parece? Desde Cochabamba mismo, en la ciudad. Ella siempre me mantiene al tanto, cómo está el clima por allá, si ha nevado, ya me dijo. La otra vez nevó, me dijo, y usted ayer me contaba también, ¿no? Sí, de lo que nevaba. Yo le preguntaba aquí a doña Angelita, que ha venido a visitarme. Le consultaba, pues, si neva también en la ciudad misma, ¿no? Pero es más que todo en las zonas altas, ¿no?
0: Sí,
1: de la cordillera.
0: En Colombia.
1: ¿Sí?
0: Ahí
1: nevó
0: fuerte.
1: ¿Y se siente el frío en la ciudad?
0: Sí.
1: Me decía usted que en la mañana amanece bastante frío, ¿no?
0: Sí, bastante.
1: ¿Y a partir de qué hora hay que ponerse chompa en Cochabamba? En la tarde, digo.
0: En la tarde, a partir de las 7, por ahí.
1: 7 de la noche, ya hay que abrigarse ya. Sí. Pero en el verano mismo, octubre, noviembre.
0: No, es lindo el clima.
1: Sí, es hermoso el clima. La ciudad de las flores.
0: Sí.
1: Me encanta Cochabamba. No, ella siempre me recibe también en Cochabamba. El motivo de mi viaje en agosto, que lo sigo postergando. Más bien me ganó, ella vino a visitarme acá. Me ganó, era visitarla también a usted y a su familia allá en Cochabamba, y ella siempre nos recibe allá y nos abre las puertas de su casa. Nos atiende muy bien. Hermosa ciudad, ¿cómo lo han pasado el 14 de septiembre?
0: Bien, con mucho trabajo, el desfile.
1: El desfile cívico, ¿no? Desfile, los chicos en el colegio, sí, todo, ¿no? Ajá. Actividades. Los residentes vallegrandinos, ¿la han invitado a usted? Creo que usted me dice, sí, yo también trabajo a dos cuadras donde se reúnen, sí, los vallegrandinos también, Cochabamba.
0: Sí. Ajá. Hacemos la novena del Señor de Malta.
1: Ah, la novena del Señor de Malta, sí, también. También, sí. No, tiene que darse tiempo. Hay donde comer, por ejemplo, claro, yo me imagino que asadito colorado, eso debe haber, ¿no? Sí. Pero encontrar unos tamales más curtidos, por ejemplo, unas tortillas, no, vallegrandinas, no, casi no se encuentra. No. No se encuentra. Y usted busca esas cositas, sí, ¿no? De vez en cuando.
0: Sí, el otro día, bueno, me llamaba.
1: Aprovechemos a saludar a ver a la gente allá en Valle Grande, porque en la ciudad misma de Valle Grande nos escuchan. Ahí, ¿quién está? Doña Juanita está también, ¿no? Sí, por ahí, por el primer anillo, ¿no?
0: Está escuchando la radio ella ahorita.
1: Ah, está escuchando la radio. A ver, mándale saludos.
0: Le mando saludos a Juanita Fernández y decirle que la extrañamos mucho, que la queremos. En cualquier momento vamos a estar por allá. Valle Grande.
1: Ajá.
0: Estoy escuchando porque me dijo, voy a escuchar a ver si hay bloqueo, que esto, que el otro, está dando noticias, ¿no ves? De, sí. Para avisarme. Yo no quiero que haya bloqueos, le he dicho, porque tengo que viajar.
1: Bueno, tiene que ir a visitar también. Gracias, gracias, Angelita, gracias por su visita, ¿verdad? Yo anoche he ido a la Expo Cruz, ¿no?
0: Sí.
1: Sí, anoche he ido a la Expo Cruz y ¿qué tal? ¿Bonita?
0: Bien. Bien.
1: ¿El stand de Cochabamba lo ha visto?
0: No hemos podido,
1: ¿no?,
0: llegar.
1: No alcanzó. Vi que estaba en el stand de La Paz visitando por ahí también.
0: Ajá.
1: Bastante grande la feria. Bueno, difícil recorrerla una sola noche. Bueno, bastante cansador, ¿no?
0: Sí.
1: Y se nota. Ya ha descansado bien hoy día. Bueno, gracias. Continuamos 2 de la tarde con 30 minutos. Ahí está. Estábamos lecturando mensajes cabalmente. Compa Alberto. Mi compito Wilber, un saludo gigante, un abrazo enorme. Ya, por favor, el pavito me complace. Hace 15 días que volví de Aguadita, mi compito. Ahí está, cabalmente lo que decía, ¿no? Aquí está compito visitándome, alguien de su mismo trecho. Juanita Leaño, dueño don Laureano Rojas del Canal 2 Radio Cosmo. Eso era, me dice el dueño. Ah, ahí está, don Laureano, ¿no? De Lauro y compañía. Vamos a la parte musical. Temas que han pedido, temas que se han programado, canciones que nosotros vamos colocando.

Doña Juanita Leaños en la ciudad de Cochabamba, gracias por contarnos esa linda historia que usted nos decía, ¿no? Ahí, Canal 2 Radio Cosmo de un laureano, ¿no? Laureano Rojas. Complacida, vamos con el tema de mi compa Alberto Valverde Vargas. El Pavito, Los del Valle, ¿son quien la interpreta? Luego estamos también saludando a mi compa Jesús Villarroel, como siempre, compito querido. Aquí estamos, compa.

vamos acercándonos al mes de noviembre, las masitas, oiga, mire esas masitas, esa enmantecada, las galletitas, esas con anís, oiga, son riquísimas, las que son con azúcar

La canción del Pavito, Los del Valle, tema musical, tema agendado, tema complacido. Humberto, muchísimas gracias por pedir tan linda canción. También ustedes sí que tienen buenos gustos, definitivamente. Me gusta cuando ustedes solicitan y nosotros agarramos ese rumbo del programa, complaciendo las canciones, ¿no? Vamos a continuación. Tengo para una oportunidad de trabajo, mire, para la gente que le puede interesar. A ver, escúcheme. Hay una propiedad ganadera en San Javier. San Javier está al este del departamento, ¿cierto? Hablamos de Cotocan, vamos hasta Pailón, pasamos hacia Cuatro Cañadas, San Julián, San Ramón, llegamos a San Javier. Tierra ganadera, tierra del queso, ¿no? San Javier también. Allá hay una propiedad, perdón, hay una propiedad ganadera. Oigan, se quieren salir los gallitos, che. Una llana va a tener que ser. ¿Qué dice usted, compa Luis? ¿Ah? Una llana. Dice, hay una propiedad ganadera en San Javier, necesita vaquero y ayudante de ganadería. Hay esta oportunidad de trabajo, se necesita vaquero y ayudante de ganadería con experiencia en manejo de ganado Nelore. Eso es un requisito. Interesado a presentarse en horarios de oficina en la avenida Velarde, número 10, esquina La Riva, o llamar a estos números de celulares. 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Ahí está la oportunidad de trabajo para aquellos que les pueda interesar. No se olvide que Agrovidas 15, 16 y 17 de octubre de este año 2026, en su próxima versión, abre las puertas en esa fecha. 15, jueves 15, viernes 16, sábado 17 de octubre, ¿sí? 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Le reitero la dirección de Agrovidas de estos tres días, será en el predio de Fundacruz, entre Warnes y Montero. 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La cita más importante con el agro. Cumpito, usted que trabaja la tierra en la Valle Cruz, le interesa, cumpa. Créame que le interesa. Vaya. Si no va a participar como expositor, vaya como espectador, cumpa. Vaya. Si le pita el hambre ahí al mediodía, hay un patio de comida, cumpa, mundo para escogerse qué comer. Ahí en el predio. No se preocupe usted. ¿Ya? Vaya, una feria muy linda. Muy linda, realmente yo doy fe de aquello, y tiene que ir a visitar uno de estos tres días o los tres días. Y si quiere hacer negocios, vaya a hacer negocios, cumpito, también, porque
hay un lugar indicado también para hacer negocio, o si no, directamente va ahí al stand de quien le interesa a usted y hace trato con Pito de lo que usted produce también, ¿no? O quiere adquirir también. Agrovida 2026 mueve, no se imagina, millones, millones mueve. Esto para grandes, medianos y pequeños productores, porque es para todo, para todo. No, usted dirá, no, pues yo, ¿qué voy a alcanzar a esos grandes ahí? No, no, no, hay para todo. O sea, no, no se apene, compito. Vaya, vaya, usted, créame, que es una feria que usted tiene que visitar. Dese la oportunidad, compito, vaya. Intercambie conocimiento, porque están los técnicos especializados ahí. Tiene dudas, preguntas sobre los cultivos, vaya, compa, lo van a asesorar hasta gratuito, compa. Una oportunidad tremenda. Luego me lo comenta, ¿ya? Luego me lo comenta lo que yo le estoy diciendo, si es verdad o no es verdad. También quiero participarle, vamos complementando, oiga, con lo de Mairana. Sí, porque es importante complementar estos datos de las actividades que empiezan el día de mañana en Mairana. 151 aniversario. Felicidades, realmente, Mairana, una tierra pujante. Corazón de los Valles, ¿sí? La marca municipal que el alcalde Andrés Fidel Rocha Rosales en esta gestión está impulsando también, que es importante, ¿sí? Va a celebrar 151 años de historia, tradición y orgullo este 23 y 24 de septiembre, ¿sí? Vaya, viva estas jornadas especiales con actos cívicos, desfile, tea, serenata, tedeum, desfile cívico, una gran fiesta de confraternización, compito, conmemorando el aniversario de nuestra querida Mairana. 151 años construyendo identidad, preservando las raíces, mirando con esperanza hacia el futuro. Mairana, corazón de los valles. Programa oficial rumbo a los 151 aniversarios de Fundación de Mairana. Miércoles 23, complementamos acá lo que yo le decía anticipadamente, 4 de la tarde, sesión de honor en conmemoración a los 151 aniversarios de Fundación de Mairana. 6 de la tarde, desfile de autoridades. 6:30, desfile cívico de Teas. Ese está muy bonito ya. 9 de la noche, la gran serenata Mairana. Mire que tengo que contarles qué artistas van a estar. Luego le voy a decir, ¿ya? El día jueves 24 de septiembre, 7:30 de la mañana, ahí está el horario. Yo le decía también, ¿no? Es con misa la cuestión también. El solemne Te Deum, la ofrenda floral en conmemoración al 151 aniversario de Fundación Mairana, 7:30 de la mañana. 9 de la mañana, desfile cívico en homenaje al 151 aniversario de Fundación de Mairana. 15 horas, 3 de la tarde, usted creía que no iba a haber fiesta, pero claro que tiene que haber fiesta y bailable para confraternizar en Mairana, a partir de las 3 de la tarde. Mairana, corazón de los valles. Ya lo sabe, entonces, está cordialmente invitado. Se lo he dicho amplio y extenso. Solo me falta decirle qué grupos van a estar en lo que será la fiesta bailable, pero eso es lo de menos, compito. Lo importante es que usted tiene que llegar a Mairana. Y ahí sí, está cerquita, está. Bueno, continuamos, 2 de la tarde, 46 minutos. Tengo mensaje. Dice por acá mi compa Jesús Villarruel. Compito querido, cuénteme. A ver, ¿dónde está su mensaje? Lo estoy buscando rapidito, por aquí. Me decía mi compa Jesús, buenas tardes, compa Wheeler, bendiciones para su familia. Un tema, tonada bajeña de trovador y tradición valleranina. Excelente, compito. Es correcto el título y el intérprete también. Saludo a mi pueblo de Paredones, de Amaipatas, de Totora. Ayer lo echamos de menos. Alguien me iba a decir algo al respecto. Lo extrañamos, compa, el programa. Los días que no... Oiga, esta semana va a ser bastante irregular, compa. Mañana estamos en Mairana a esta hora. Vamos a estar en Mairana a esta hora. No sé, a ver cómo... Luis, ¿cómo vamos a hacer, compa? Técnicamente vamos a ver algo, cómo hacemos en Mairana, ¿no? Desde Radio Misión 2000, la 98.1. Desde el estudio de allá creo que va a tener que ser. No sé, a ver, vamos a ver cómo lo hacemos mañana. El jueves somos pues cruceños, oiga. Así que jueves 24 vamos a respetar el feriado. El viernes 25 es feriado también, pero ese no lo vamos a... Digo, el programa, vamos a salir al aire el viernes. Hay que salir. Por eso decía, una semana muy irregular. Ayer por fuerza mayor, compito, me va a disculpar. Ya, sé que ustedes me comprenden.
y le agradezco. Dice, gracias, compito, de verdad. Compadre Jesús, aquí está la canción que usted ha solicitado, ha pedido y con mucho gusto vamos complaciendo. Saludos hasta Valle Grande, comita Pilar. Ya lecturó su mensaje enseguida. ¿Hay mensaje? No hay mensaje de usted.

Cerros del Trigal, Coplas del Campesino, 2:53 de la tarde. 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

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Vamos a la parte musical. Ahí saludando a mi comita Valentina Rioja, que nos sigue también Melodía 88.5. ¿Usted ya le dio me gusta, le dio seguir a la transmisión? Muchísimas gracias, sé que mucha gente lo ha hecho. Gracias por aquello. 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

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La familia Salces Castro le dedicó una canción al Trigal cuando el Trigal celebraba su aniversario también de fundación. Estas coplitas que lleva por título 20 de junio. ¿Listo? Para todos los trigaleños que también nos siguen en la radio ahí en los Valles Cruceños.

0: Ahí está la familia Salce Castro, ¿no? 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Continuamos con su programa de Coplas y Calullos.
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2: 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Bueno, 3 de la tarde con 5 minutos. Nosotros avanzamos en el programa. Continuamos. Ahí, complementando esto, sí, yo le decía que no se me quede pendiente esto. Hablamos de Quirosilla también enseguida, sí, porque ellos están también próximos a celebrar también su aniversario de fundación. Artistas que van a estar presentes en Mairana. Mire usted, lo voy a complementar este dato también, que es muy importante. Ya para lo que será la verbena popular, lo que será la fiesta también en Juproma, en la plaza principal, los artistas confirmados para la serenata Mairana. Estará Dery Mendoza, un gran intérprete de la guitarra, de la música. Estará Lita también, con esa voz melodiosa, ¿sí? Va a estar también presente en la serenata. Estará un conocido nuestro, Juan Mario Saavedra, el Chente mairaneño, con la voz de ahí, ¿no? La imitación de Vicente Fernández, también Juan Mario Saavedra, el Chente mairaneño, creo que vive por el kilómetro 9, mi compa, me parece, ¿no? Saludos para él. Los ruiseñores de Mairana, estos jovencitos que son una realidad de la música también, de nuestros valles cruceños, no son promesas, son una realidad ellos. Los ruiseñores de Mairana, los picaflores de Mairana, había, ¿se acuerda la invitación que decíamos? Oiga, ¿usted cuál quisiera, no? ¿Los picaflores de Mairana o el grupo Picantes de Mairana? Que estén. Y la gente decía que estén los picaflores, otros decían que estén los picantes. ¿Sabe qué? Aquí no hay lío. El gobierno autónomo municipal de Mairana dijo que estén nuestros dos grupos representantes mairaneños en nuestra serenata. Van a estar los picaflores Mairana y el grupo Picante, ¿no? O parte de quienes están, quedan también estos grupos, ¿no? No puede faltar Cataleya, esta voz melodiosa, esta voz infantil, que también es una realidad de la música también nuestra de los vallecruceños, no solo mairaneña, sino nuestra también de los vallecruceños, Cataleya Romero. Estará mi compito querido, ¿no? Cris de los Valles también estará, mi compito, está haciendo video a mil, ¿no? Mi compa, está bueno, compito, mostrando aquí, allá, a todos lados. Y Kerlino también estará, el compito, ¿no? En el frontis de la alcaldía de Mairana, ahí en la plaza principal, será todo esto de la serenata Mairana. Y habrán otros artistas más, eso que no le quede la menor duda, ¿sí? 23 de septiembre será la cita. Ahí, mañana por la noche. ¿Sabe qué? Si usted me pregunta, compito, y lo de Juproma, ¿cómo va a ser? Eso será el 24, mi compa, el 24, el día ya mismo de los 151 aniversario. Decía, a partir de las 3 de la tarde, la fiesta bailable en Juproma estará la New Tropical Swing. Caraste, qué nivel, ¿no? Ahí, para bailar. Estarán ellos también. Y la cita será en Mairana. ¿Listo? Con eso, compito, cabal casero. ¿Le parece? Muy bien. 3:09 ya. Vamos a la parte musical. Le preparo algo de música. A ver, vamos a variar un poquito nuestras canciones por acá. Para usted, enseguida los leo también de cantito. Flojo y Dragón. Esta canción salió el año 2020, cabalmente, de su álbum Mandolinas 2020, de Harold Sanzes. Es una historia de un compito, jornalero, ¿no? Y la comita que lo contrata, pues, ¿no? Para que le haga unos trabajos ahí en la tierra, en el campo. Y esta es la historia completa, escúchelo. Le salió más de guapo el compa, más de guapo para comer, pero.

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Buenas tardes. Comita Marlene Castro Guzmán, también la voy saludando a usted. Buenas tardes, Comita. Doña Rosy Guzmán, de igual manera. Nuestra audiencia que se hace presente en el programa, yo los voy saludando. Elisita Flores, saludos, cumpa Wilber, desde Antofagasta, allá en Chile. Qué lindo, gracias Elisita Flores. Usted me hace recuerdo que tengo que saludarlo a todos nuestros compatriotas que están fuera de nuestras fronteras. Sí, aquellos que están por Chile, a lo largo, bueno, más a lo largo que a lo ancho, en realidad, ¿no? Angostito es Chile, ¿no? Ahí están nuestros residentes bolivianos, vallegrandinos, de nuestro valle cruceños, ellos también que están en Chile. Saludos para todos y todo ellos. Los que están en Brasil, principalmente una colonia bastante grande de bolivianos que tenemos, digo, la mayoritaria en San Pablo, ¿no? Saludos en Argentina, en Buenos Aires también, en Estados Unidos, dispersos ahí en ese país, los que están también por España, Europa, ¿sí? Los que están en España también, que son muchísimos, también les envío un gran saludo fraternal a la distancia, y la tecnología nos une, ¿sí? Y le acercamos un poquito también de esto que ellos extrañan seguramente a la distancia. Elisita Flores, saludos, compa Wilber, desde Antofagasta. Gracias, Comita. Un placer saludarla para usted. Ojalá esté y se encuentre muy bien. Compa Alberto dice, el que toca el violín y el charango en ese conjunto son mis tíos, dice. Habla de los del Valle, ¿no? De los del Valle, se refiere, compito. Sus tíos de mi compa Alberto Valverde Vargas. Qué bueno, compito, ¿no? Ahí estamos, entonces. Ya nos vamos a ver, compa Alberto, para su fiesta. Ahí cito está la Virgen del Rosario. Terminamos septiembre y ya nomás empiezan las actividades. El viernes 2, sábado 3, domingo 4, tenemos Rally Valle Abajo. Sí, Rally Valle Abajo tenemos. Ya hay un cronograma del rally también, que va a cruzar por Toco, va a llegar hasta San Isidro, por el lado de Monteagudo también, sí, todos esos lugares. El surtidor también, para la gente del surtidor que se quedó con la pena la última vez de que no se hizo la largada en el surtidor, también va a haber un ahí van a estar las máquinas, los autos también. Se va a vivir, se va a llegar hasta el pueblito, se va a llegar a Samaipata también. Hasta el pueblo mismo de Samaipata se va a llegar. Así que va a estar bonito este rally. Viernes 2, sábado 3, domingo 4 de el mes de octubre. En honor a la Virgencita del Rosario. Su fiesta patronal. Y ya dijo la familia Rivera Salas, compito. No vaya a faltar. Lo esperamos por allá. Y haga la invitación también que la gente nos visite. Pero por supuesto que sí. Será el viernes 2, sábado 3 y domingo 4. Ahí en Valle Abajo, municipio de Samaipata, ¿no? Compa Alberto, va a estar buena esa fiesta, ¿no? Ahí nos vamos a encontrar, compito. A ver, vamos nosotros con reviso, permítame, no sé si en WhatsApp,
Saludos a Comita Pilar también, para su hijito Danner, que va a estar de cumpleaños el 25, el día viernes va a estar de cumpleaños Danner también, Danner Villarruel Carrillo. Saludos para vos, Danner. Va a estar de cumpleaños el viernes, ahí en Valle Grande. Saludos también. Muy bien, a ver. Bien, a la vuelta le voy a contar de Quirucillas, ¿listo? Le presento una canción de los hermanos Cruz, Piedras Soy del Camino.

Continuamos con su programa Entre Coplas y Calullos. A la gente que nos sigue a través de la radio Acer en los Valles Cruceños, Melodía 88.5, Rocha Comunicación, FM Central.

solo por esa... Hablando de Quirucilla, también habrá lo que será su serenata, también, ¿no? Hablo de las actividades con el desfile de Teas también, ahí en Quirucilla, el día de mañana, también igual el día miércoles, ya los 83 años de los festejos, ¿no? Su desfile cívico también, conmemorativo a su aniversario número 83. Sí, el 26 de septiembre es el día de la tradición y ahí se va a centrar también los toda la actividad también en Quirucilla el día 26 de septiembre, este sábado. Estarán los mariachis, los potrillos también, ¿sí? Habrá gastronomía, habrá música, varios grupos que van a llegar también, orquesta tradicional, en el Día de la Tradición de Quirucilla, este 26 de septiembre. Hay un número de teléfono si usted quiere participar, registrarse también, el 677-34600, reitero, 677-34600, ¿sí? Este 26 de septiembre, aparte de Mariachi Los Potrillos, la Gran Orquesta de Bolivia estará presente también en el escenario, aparte de la gastronomía, artesanía, la música tradicional, la vestimenta, la ambrosía al pie de la vaca desde tempranito, la chichita también, ya está la chichita de maíz, infaltable, ya está también. Así que el concurso de faroles para lo que será también el día miércoles 23 de septiembre, la premiación también después del desfile de faroles, la participación de estudiantes del municipio, ¿no? Primer lugar, 300 bolivianos en efectivo, segundo lugar, 200, tercer lugar, 100 bolivianos. ¿Listo? Eso para el concurso de faroles, creatividad, originalidad, diseño, presentación, iluminación, funcionamiento, presentación de nuestra identidad, cultura y tradición también. Muy bien, nosotros vamos cerrando el programa. Gracias por su participación de ustedes, escribiéndonos, enviándonos mensajes. Hasta el día de mañana, si Dios así lo permite, mañana 23, previo a la efeméride departamental también. Y estaremos en Mairana mañana, así que vamos a hacer hasta lo imposible de levantar señal el día de mañana desde, desde allá, desde Mairana. Ya vamos a ver la parte técnica, cómo nos las inventamos. Esta coplita de los zorros del Tigala, allá en Comarapa, para cerrar el programa el día de hoy. Que tengan muy buenas tardes, su compa Wilber Escobar, en De Coplas y Caloyo. Gracias, Radio Melodía, Radio Misión 2000, Rocha Comunicaciones, Radio Ser, FM Central y su programa Entre Coplas y Caluyos. Que tengan muy buenas tardes.

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1: 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Vámonos con una rolita, 3 de la tarde, 40 minutos en todo el Rancho Nacional. Les dejo con La Mesa del Rincón, interpretada por Karim León.
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0: y por
1: el
0: ellos
1: ranchito. ¿Qué dice mi amigo Alex? El tema de Luis Vega, me siento bien borracho. Esa canción es de Luis Vega. Ah, creo que sí. Ah, sí, sí es. Mi despedida se llama la rolita, ¿eh? Ahorita sale su rolita, mi compa, ¿eh? Ya estamos al aire a través de Radio Ser. ¿Quieres mandar tu mensajito de texto? Puedes hacerlo al 755-45-313.
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0: Panchito. Puras canciones de viejitos, ¿eh? Y en las que nos gusta aquí en el Ranchito.
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0: Yo, compa, dice, muy buenas tardes, porfa. Una canción de nuestra colección, dice. ¿Cómo es eso?
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0: Banda Limón, de Salvador Lizárraga, por favor, ¿eh? Esa es mi compa, ahorita se la busco. Sí, señor, vámonos complaciendo canciones aquí en el Ranchito.
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1: Ay, ay, ay, qué buena rolita. La de Luis Vega, mi despedida, ¿eh? Ay, Dios mío, Bienvenidos a Ranchito, full tap ta la pantalla, full tap ta la pantalla, ¿eh? Destrocen esa pantallita, mis compas y mis comadritas. Rodando voy por la vida, nomás recorriendo el mundo.
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1: Ay, ay, ay, hoy es martes. Parece viernes, ¿eh?
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1: ¿Qué hicieron el día de ayer, el 21 de septiembre? ¿Festejaron el Día del Amor? ¿Día de la Primavera? ¿Día del Estudiante? Ah, pues yo vi muchas farándulas por todos lados. Estuvo muy bonito, ¿eh? Felicidades a los estudiantes en su día, que fue ayer. Ah, las flores amarillas, ¿eh? ¿Quién más hizo el ridículo igual que yo, eh?
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1: ¿Quiénes mandaron sus flores amarillas?
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1: Cuenta no encontrada, dice. Bienvenido al Ranchito, full tap toda la pantallita. Gracias, Alex. Único Alex, el único Alex. Oye, ya está mal mi mouse. Y eso que de recién me lo dieron. Saludos para mi compa Lucho en Taller Salguero. Ya no sirve el ratón, ya no sirve, ¿eh? Y eso que ni una semana lo tengo. Pues aquí no aguanta nada. Todo se frega.
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1: Saludos, mi comadrita. Ah, pues la canción de Banda Limón, el de Salvador Lizárraga, Laurita Garza. Dice, esa es la canción, por favor, mi compa. Muchísimas gracias, ¿eh? Ahorita le pongo, compa.
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1: Saludos para Sandra. Ahí está viendo el live, no dice nada. Hola, comadre, comadrita.

0: No voy a llevarme nada, nada, nadita. Nadota.
1: ALG XHINO dijo: en diciembre celebraremos nuestro día atraso, Mickey.
0: Órale, mi compa, listo. Ah, en diciembre viene de recién, está bueno, ¿eh? Para año nuevo, ¿eh?

0: Aquí en el ranchito se viene la música de banda Limón, Laurita Garza. Vámonos, compa. Son canciones viejitas del ranchito.
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0: ¡Ay, ay, ay! 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
0: 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Saludos para Victoria desde Valle Grande. Te escribimos, Miki. Saluditos para todos tus oyentes de Radio Hacer. Siga con su programa. Me gustan su música, dice. Oh, qué bueno. Coincidimos, tenemos los mismos gustos. Eso me pone alegre y positivo. Aunque estaba un poquito sintiéndome mal. Me duele la cabeza. Nunca más voy a tomar. Eso dije hace el fin de semana, creo, Ayer pedí que te murieras, Juan Miguel en vivo, por favor, esa cancioncilla, dice, ya, comadre. No se olviden darle tap a la pantallita y compartirnos la transmisión en sus redes, Vámonos con música aquí en el ranchito. Ayer pedí que te murieras, Juan Miguel, Vámonos.
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2: Gracias por estar aquí con todos nosotros.
3: ¡Vamos, Juan!
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1: ARLXHIN o dijo Mickey, por no podemos verte en cámara.
0: Quiero que me ayuden a cantar esta canción. Sé que todos se la saben.
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2: Adiós. Me compa Alex. Lo que pasa que la banda está borracha. Como no, antes tenía dos celulares, ahora nomás tengo uno. En la lluvia se mojó mi teléfono y se fregó la pantalla. Y nomás quedé con uno, ¿eh? Necesito sí o sí uno para monitorear. Antes el otro lo ponía ya de cámara y el otro lo monitoreaba la transmisión. Sí o sí tengo que estar cuidando, ¿eh? 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Ya sabes, no sé para qué me pregunta, ¿eh? Me compa, gracias por su tapta, muchísimas gracias, ¿eh? Aquí nomás, Nelsi, en el ranchito, ya lo sabes. Saludos para mi compa José, más conocido como el Gordito. 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Vámonos con más música aquí en el ranchito. Complacemos canciones de las viejitas. Claro que yes.

0: Gallos mexicanos desde la cantina Mariachi, los galleros de Dani Rey, las de Vicente, dice. Es un mix de 8 minutos, lo voy a poner, porque está, yo lo escuché ya y está buenísimo. Imagínate estar en la cantina o en la chichería y escuchar estas canciones. Te llegan directamente al corazón, mi compa, directamente al corazoncito. Y se hace chuño, Vámonos con música aquí en el ranchito. Les dejo el número de oficial del rancho para que si es que quiere mandarme mensajito, puede hacerlo al 755-45313.
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2: Bueno, nos vamos, mis gallos, a ver qué les parece. Un pequeño homenaje al número uno, a don Vicente Fernández. Un ramillete de canciones.

0: Dale, compadre. Llegan las 5 curiosidades del día. Pa' que te rías, te asombres y no te lo pierdas. ¡Vámonos, recio!
1: Papá trabaja cuando mi día llega. 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
3: 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Compas y comadres, les traigo las 5 notitas del rancho. Ánimo, mis compas, ya llegaron las 5 notas del ranchito. Hoy tenemos un gato nuevo, flores, calor y frío, fútbol y una curiosidad que está para decir no puede ser. Y recuerde, si sale una cinta, aquí la contamos clarita, ¿eh? A ver, vámonos con la notita número 1, nota number 1. Nota number 1 aquí en el ranchito. Bolivia tiene un gato silvestre, un gato nuevo silvestre, ¿eh? Papá. Pues ya lo venía diciendo la anterior semana yo eso, ¿eh?
1: Siempre fue así, él fue.
3: Hace pocos días se confirmó algo sorprendente. En los yungas de La Paz vive una especie de gato montés que no había sido reconocida por la ciencia. Ay, ese gatito es como yo, todavía nadie me reconoce. El animal es pequeño, pesa como más de 1 kilo y la gente de la zona ya lo conocía desde hace años y le decía Tilcayo. Recién ahora los estudios confirmaron que es una especie diferente. Lo mejor de todo es que este gato ya vivía tranquilo, con nombre y todo. Y recién los científicos dijeron, ah, era nuevo. Notita número 2. Las flores amarillas siguen haciendo su agosto. ¿Eh? ¿Cómo es eso? A ver, siguen haciendo su agosto en septiembre. Ah, las ventas de flores aumentaron bastante por el día de la primavera, el amor y la amistad. En varias ciudades se vieron puestos llenos de flores, peluches y regalos. Hay personas que recibieron flores y otras recibieron el clásico mensaje: disculpa, se me pasó la fecha. Pues. No, pues no estamos para regalar flores a nadie, El que quiere, cuente que le cueste, ¿cómo es? Notita número 3, vamos con la nota número 3 mejor. Bolivia, frío en un lado y calor en otro. Mientras algunas regiones del país está con frente frío y bajas temperaturas, en otras el calor sigue fuerte. Así es Bolivia. En un lugar buscan la frazada y en el otro están buscando el ventilador. Uno sale con chompa en la mañana y en la tarde ya está buscando sombra, El clima boliviano cambia más rápido que algunas promesas de año nuevo. Notita número 4, ¿ves, compa? Notita número 4. Dice: el clásico paseño terminó empatado. Bolívar y The Stronger empataron 1-1 en un partido muy peleado en La Paz. Los hinchas de ambos equipos siguen comentando las jugadas y, como siempre, después del clásico, todo se convierte en directores técnicos. Eso es verdad, ¿eh? Todos saben de fútbol. En ese momento todos lo saben, En Bolivia hay más entrenadores que en las graderías que jugadores en la cancha. Sí, señor.
1: Papá trabaja.
3: Notita número 5. La última notita del ranchito. Dato curioso. Las vacas tienen mejores amigas. Oh, yes. Sí, aunque parezca raro. Estudios demuestran que las vacas pueden formar amistades con otras vacas y se ponen más tranquila cuando están cerca de sus compañeras favoritas. Y la leche sale más sabrosita. Nada, mentira. Eso yo me lo inventé, O sea, hasta las vacas tienen su grupo de amigas y una vez tarda años en organizar una salida con los compadres, Compas, esas fueron las 5 notitas del ranchito. Vámonos con más musiquita, les dejo con una rolita. Voy a buscar por acá, a ver. Corazón romántico. Que te ruegue quien te quiera. Banda El Recodo aquí en el ranchito.
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0: que te ruegue quien te quiera. No, compa, no tengo cámara, No tengo cámara, no tengo cámara, ya se los dije varias veces, Aquí en el ranchito te damos la hora exacta, son las 4:51 en todo el rancho nacional. 4:00 p.m, 51 minutitos.
1: Dijo ya era una webcam.
0: Nah, son peles, son baja calidad, hermano, Sí, pero ya algún día, No quiero que me vean. Me da penita, me da vergüenza. Oye, no es fácil estar delante de la cámara, Brian. No creas, no es fácil, no es fácil, Gracias a Alvis Parabrisas. 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
1: Mira, Kaiteo dijo si Auron Play estremea con eso, jajaja.
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0: Oye, todo el mundo te escucha por la radio, Brian. ¿Qué pasa? 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

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Bendiciones, mis compas, esto fue Ranchito, me despido. Cuídense bastante, muchísimas gracias a la gente que estuvo en el like. A mi compa Alex, muchísimas gracias por todas las donaciones, Vámonos.

0: Vámonos con este pupurrí de Juan Gabriel. ¿Te acuerdas? Te dedico esta canción, Costumbres, la más querida, No me vuelva a enamorar. Vámonos con este pupurri, cerramos el ranchito. Diosito me los bendiga. Bye, bye. Yo soy Miki TV.
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0: Para Millacta, Cochabamba, se va la primera.
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7: Radio Hacer le da la hora exacta.
8: Son las 5:08.

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3: Son las 5:23.

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2: 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Son las 5:35.

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¿Qué tal, mis queridos cupitas y comadritas? ¿Cómo les va? Tengan ustedes muy, pero muy buenas tardes. Como siempre, es un gusto y un placer estar junto a ustedes. Una jornada más correspondiente al día de hoy. Hoy, caramba, ¿no? Hoy es martes. Una fecha importante para que juntos podamos hacer un lindo programa, ¿no? Todos, un martes. Ya pasó el lunes, ¿no? Ya pasó el lunes, el día del amor, el día de la amistad. Bueno, seguramente usted ha comprado rosas pintadas con spray, ¿no? Oiga, se la han ingeniado, ¿no? Para vender las rosas con, las rosas, le podemos decir, ¿no? Pintada con spray. Estamos en vivo también, claro, ¿no? Por TikTok. Oh, caramba. Ahí está mi compa José Luis en este momento. Gracias, cumpito querido. Paraste, no vamos a nada para el pollo. Dele tic, tic, tic, tic. ¿Cómo se llama? Tac, tac, tac, la pantalla, ¿no? Bueno, mis compas, bienvenido a este espacio de lo nuestro, cultura y tradición de los valles. Oiga, hemos estado ausentes este fin de semana por motivo de trabajo, fuerza mayor. Asimismo también competencias de deportivas que tenemos, ¿no? En nuestros valles cruceños, también en la donde nos toque estar, pues, ¿no? Ahí estamos, porque nosotros siempre estamos, ¿no? No nos hemos movido a ningún lado, ni pensamos hacerlo, compito. Siempre estamos en nuestra casa, ¿no? Como es Valle Grande, mi compito. ¿Ah? Saludos cordiales a mis compas ya que están en la sintonía en esta hora de la tarde. Bueno, pues a mi compa Erland, ¿no? Un abrazo grande. Meta, compito, dice Meta. A Rosemary Vargas también, saludos cordiales. Vamos a comenzar a compartir también, ¿no? Para ustedes, quienes están, Araste, ¿no? Quienes están ahí en la sintonía. Un abrazo a Magdalena Padilla, ¿cómo está? ¿Qué tal? Un abrazo grande, ¿no? Desde aquí, de la Radio Hacer. Gracias, comadrita. Gracias por sintonizarnos ahí, ¿no? En la sintonía del programa. Oiga, otra cosa, pues, estar con el jefe, ¿no? El que sabe de tecnología, pues, aquí. Para que nos pongan todo, pues, en orden, todo, ¿no? ¿Sabe qué? Oiga, el otro día me había olvidado mi pedestal yo en Saipina, oiga, de alegre. ¿Verdad, cumpito? Saludos a mi cumpa Carlito, a mi tocayo ahí. Me dice, no, cumpa Tapia, no es de usted esto, me dice, condenado. Oiga, me quedé, pues, yo con ellos ahí, ¿no? A compartir una cena. Y lo había pegado, pues, lo había pegado mi pedestalcito, pues, ahí, ¿no? Y bueno, y me había olvidado, pues, ¿no? Uno a veces contento, pues, las cosas que salen bien. Y, bueno, se nos fue y se nos quedó. Y ahora hay que ir a traerlo, pues, ¿no? Porque vamos a tener jornada deportiva ya estos días. Y hay que alistar todo el material, ¿no? Saludos cordiales a Magdalena Padilla, mi compa Adolfo. Ah, ahí, ¿no? Mi compa Adolfito. Mi compa Adolfo Coca, che. Mi cumpa, el que está todo el día está transmitiendo, ¿no? Miércoles, mi cumpa de verdad que no se cansa, oiga. Les comento yo que no se cansa. Todo el día capaz de estar, ¿no? En ese oficio, Bueno, mis cumpitos, vayan solicitando su cancioncita. Yo aquí con mucho gusto le voy a complacer, ¿ya? Pídanos al 68-900-309. O también al 77-86-27-55. Esa es la línea telefónica para que ustedes puedan comunicarse con nosotros. Y nosotros, pues, automáticamente vamos a estar, ¿no? Complaciendo todos sus temas musicales. Ay, miércoles, mi humo estamos ahí, ¿no? Bien, mis cumbitos. Nosotros estamos aquí en los estudios de la radio y siempre alegrándolos a ustedes, ¿no? En esta tarde de martes 22, ¿no? Ahora sí, cumba, 3, 2, 1, hola Sudamérica, miércoles. Bueno, pues, bienvenidos sean nuevamente a mis amigos del TikTok ahí, un abrazo grande. Buenas tardes, buenas noches, buenos días, ¿no? Dependiendo donde ustedes se encuentren, ¿no? Donde se encuentren. Ahí nosotros la aprovechamos, le mandamos saludos, ¿no? Dice, saludos para Fran Luis Rivera Montenegro, dice, desde Samaipata.
de parte de su sobrina Evelyn Aguilera. Ahí está, ¿no? Un saludo cordial a mi compa Fran Luis Rivera. Oiga, compa José Luis, ¿usted lo conoce? No. Dice desde Samaipata. Claro, es de Comarapa, mi compa. Claro que sí, a nuestro colega, ¿no? A nuestro coleguita ahí. Un abrazo grande. Saludo a Delia también ahí. A Nixa, a Roxana. Buenas noches, buenas noches. A Torres, ahí, ¿no? Ahí están viéndonos. Un abrazo grande. Saludamos también a Marilín. ¿Cómo está? Marilín, ¿dónde está don Félix Toleto? Saludamos a Reina Pérez. Muy buenas tardes, muy hermoso programa. Quiero que me complazca con cualquier canción. Bendiciones, muy bonito programa. Soy Reina Pérez, escucho en Santa Cruz. Gracias, compa Tapia. Perfecto. Saludamos. ¡Qué pena, qué pena! ¡Qué pena que no se conectan! ¡Che! ¡Conéctense, jole! Oiga esa frase, para carnaval lo vamos a hacer polémica, ¿no? Evelyn Aguilera, claro que sí, comadrita. Claro que sí, saludos para Fran Luis Rivera Montenegro desde Samaipata, ¿no? De parte de su sobrina Evelyn Aguilera, le manda saluditos. Está escuchando. Muy buenas tardes, muy hermoso programa, Cupa Tapia dice, siga adelante. ¿Qué cancioncita? A ver, díganos qué cancioncita. Un abrazo grande también para quienes ahí están escuchándonos, a quienes están siguiendo la transmisión. Un abrazo grande, ¿no? Saludamos también a ver a José Luis. A José Luis, ¿será su tocayo, cumbito? Saludamos a Herminda. ¿Cómo está? ¿Qué tal? Buenas noches, comadrita Herminda. Oiga, sí, ¿no? De a poquito ya van conectándose en TikTok y vayan pidiendo cancioncitas a nosotros, que aquí con mucho gusto le vamos a complacer. A ver, se viene Glendy Villegas. Que suene. Qué pena. Traigo en el alma esa canción. Métale, compa, métale con ganas, porque hoy es martes. Hay que alegrar.

Bueno, mi compito, ahí está, ¿no? Ahí está, Santa Cruz, tierra hermosa. Saludos a Marisol. ¿Cómo está Marisol? ¿Mañana sale el sol o no? A ver, dígame usted, cuénteme. Cuénteme. Saludos, dice, lo esperamos, compito. Dice, claro que sí, mi compa Saúl, Heredia Padilla. Saludos a mi compa Nimio Cuellar. ¿Cómo está mi compa Nimio? ¿Qué tal? ¿Cómo está la guitarra? ¿Dónde está la guitarra, compito? A ver, muestre la guitarra, compa. Muestre, ¿dónde está la guitarra? Oiga, mi compa Nimio es, bueno, si no me equivoco, él es integrante de los Picaflores, los Bohemios del Valle, ¿no? Creo que sí, ¿no? Ah, a ver qué dice por ahí. A ver, dice Johnny Edith, dice, hace frío. Grave, dice, ¿dónde hace frío? Pues dice, aquí una calor que pela. Por Dios, me lo está charlando, sobrino. ¿Qué tal a mi sobrino Edilio, John Edilio? Johnny Edilio, ¿cómo está mi sobrino querido? Buenas noches. Aquí hace calor. Que hace calor, che. Qué pena que hace calor, qué pena. A ver, ¿tenemos cancioncita? Sí, hay cancioncita. ¿Cuáles quieren escuchar? Díganme qué cancioncita quieren escuchar. Con mucho gusto, aquí nosotros le vamos a complacer, ¿ya? Con mucho gusto, esto es lo nuestro, cultura y tradición de los valles. Programa hecho para ustedes, compito. Para ustedes, no, para mí no. Para ustedes, para que puedan pedir cancioncita y nosotros con mucho gusto aquí le podamos complacer, ¿no? Pidan, ¿no? Nosotros aquí le vamos a complacer. O como los músicos, ¿no? Dicen, ustedes pidan su canción y nosotros vamos a tocar la que sabemos, ¿no? Así que lo mismo, pues yo les pidan su canción, yo voy a complacer la que tenga, ¿no? Pero no se preocupen, aquí tenemos todo, gracias a Dios. La tecnología está, oiga, está, como se dice, ¿no? Está a su alcance. Así que pídame cancioncita. Saludo a Jason, ¿cómo está Jason? Saludo a Leonardo Chaya, ¿cómo está Leonardo Chaya? Saludo hasta el Perú, claro que sí, aquí estamos. Aquí estamos, sí, aquí comimos pues los charques, las caras, los asados colorados, ¿no? Los chicharrones, los aviones. Y así, mi cumpito, ¿no? Tenemos mucho, somos ricos en gastronomía, donde nosotros, pues, tenemos hasta para enviar en encomienda, ¿no? ¿Ah? Un abrazo grandote, claro que sí, mi cumpito. Vamos a tratar de estar, ¿no? Para allá, Comarapa. Bueno, recientemente nomás pasó lo que ha sido la fiesta de la Virgencita, ¿no? De Guadalupe. Hemos visto al ballet de Juventud Sangre Nueva a la cabeza de mi sobrino. Me tiene una foto por acá mi sobrino, ¿no? Sudadito, ¿no? ¿Ah? Macho fue al baile mi sobrino, igual que el tío, ¿no? Yo en mi tiempo era bailador también. Y tía Barca yo, ¿no? Yo me acuerdo cuando estábamos en la... A ver, me acuerdo yo cuando estábamos en la... Íbamos a las excursiones ahí... Nos invitaban a los bailes, ¿no? ¡Ja! Viera usted el primero que salía a los bailes, ¿no? El primero. Cupito, como le decía yo, ¡ay, que hace calor! ¡Calor! ¡Ah, tráigame una dos frías! ¡Este, ¿no? Ahí estamos, mi cupito. Bueno, línea telefónica totalmente habilitada para que usted pueda escribirnos, nos puedan pedir sus cancioncitas al 68-900-309. Con mucho gusto nosotros le vamos a complacer, ¿no? Música nuestra, música de los valles.

ver por acá, saludarlos, ¿no? Saludarlos en el Facebook, justamente están escuchándonos también. Y bueno, se viene la transmisión en vivo, ¿no? Los 151 aniversario de Fundación de Mairana, miércoles 23 de septiembre, a partir de las 18:30, desfile cívico de TEA, 21:00, gran serenata Mairana. El jueves 24 de septiembre habrá, a partir de las 9:00 a.m, desfile cívico de homenaje, ¿no?, a los 151 aniversarios de Mairana. Todo esto usted lo va a poder ver en vivo y en directo. También deberían transmitir el festival de danzas a realizarse el día martes 22:00, en el Coliseo Doctor Germán Roca, a partir de las 7:30 p.m. Dice, claro que sí, compa Guillermo. Si hay para gasolina, mi compa va, pues, ¿no? Como sea, va, ¿no? ¿Cómo está Tapia? Dice, soy el compa de los negros. Dice, ¿quién? A ver, ¿quién? Qué pena que no lo conozca, qué pena. A ver, voy a revisarlo por acá, compito, ya. Voy a revisarlo si está en mi registro. Caramba, ¿no? Cancioncita bonita, compa Tapia, dice. Espero que complaje cancioncita bonita. Como siempre, pues, compito, como siempre.

donde le echo el almuerzo y dice, Cupito querido, ¿cómo está? ¿Qué tal? Buenas noches, un gusto saludarlo. Claro que sí, el otro día fuimos en familia, ¿no? A degustar un almuercito. Le cuento, Cupito, le cuento que los días domingos mi cumpa está haciendo fricasé, ¿no? Me encantó, cumpa, su fricasé, sopita de maní, también hace pollito al horno, chancho al horno. Creo que hay pique más, ¿no, cumpa? Hay pique más para que usted pueda servirse a lo diagonal del mercado en Los Negros. Ahí está mi cumpa Wilson, ¿no? Mi cumpa José Luis va a ir el domingo a almorzar allá, no se preocupe. Ah, Calle Comercio, sí señor. Calle Comercio, Comarapa, Soledad de Nuevo México, dice. Claro que sí, claro que sí. Qué amarga soledad, Josecito, ahí está en la sintonía, ¿no? Buenas noches, cumpita, dice, saludos desde Chile. Saluda a Comarapa, la zona alta, familia Torrico Aguilar. De parte, Josecito, ahí no en la sintonía que está, nos está pidiendo una cancioncita. Claro que sí, le esperamos, cumpita, dice. Claro que sí, cumpito, vamos a ir. Lo va a llevar mi compa José Luis, ¿no? Lo voy a llevar para que se sirva. ¿Ah? ¿Más rato? Vamos, pues. Vamos. Vamos ahí, más rato lo va a acompañar mi compa, ¿no? A ver, por acá, ¿dónde está? De México, chico, ¿no? Nos han pedido una cancioncita. Permítanme ustedes. A ver, por acá. ¿Dónde está? ¿Dónde está México, chico? ¿Dónde está México, chico? Por acá lo tengo, ¿no? Lo tengo en la mira. Sí, señor, lo tengo y vamos a complacer. Dice, lo extravié su número, cumpa. Dice, no, cumpa, usted anda extraviando todo. Cuidado que usted se pierda también, ¿ya? 68-900-309, línea telefónica totalmente habilitada. Aquí está México, chico. ¡Qué amarga, amarga soledad!

Qué bien, mi cupito. Qué buen tema musical de México, chico. Ahí, ¿no? Lindo tema musical. Bueno, ahí, ¿no? Para que usted pueda escucharnos en esta hora de la tarde. Son las 6 de la tarde con 33 minutos. 6 de la tarde con 33 minutos. ¿Qué dice don Simón Flores? El piropeo, ¿no? Un abrazo grande, mi cupa. Saludito igualmente para usted. Hola, gracias, ya. Muchas gracias. Muchas gracias, mi cupito, ahí por la sintonía. Bueno, pues nosotros, ¿no? Aquí estamos en la frecuencia de la Radio Acere. La que te da que hacer y nos sintoniza en todas partes, ¿no? De los vallecruceños y también diferentes partes de las hermanas provincias. Tanto en la provincia Belisario Buito, también en la provincia Campero, en la provincia Carrasco. Y así, ¿no? Así estamos, por supuesto, llegando a todas partes. Saluda a mi compa Daniel Machuca, allá en Mairana, ¿no? Ahí está en la sintonía, un abrazo grande. Saludos a todos, ¿no? Saludos a los del signo Capricornio. Saludos a Aide. ¿Cómo está, comadrita Aide? ¿Qué tal? Buenas noches. Un abrazo grande, ¿no? Un abrazo grandote para ustedes. Y bueno, aquí vamos a comenzar a compartir también nosotros el programa. ¿Ya? El programa, ¿no? A ver dónde está el programa. Claro que sí. Vamos a comenzar a compartir también a los amigos, ¿no? Que ahí están en la sintonía. Muchas gracias, muchas gracias. El programa se difunde de 6 de la tarde a 7 y 30 en la radio. Y media horita más nos quedamos, ¿no? Hasta las 8 de la noche en la frecuencia de la página oficial, ¿no? Saludos a Lía. ¿Cómo está, Lía? ¿Qué tal? Buenas noches. Un abrazo grande para usted y para todos los que siguen, ¿no? La transmisión en vivo y en directo. A ver qué dice por acá mi compa Luisinho. Hola, saludos desde Potrerillo. ¿Me puede complacer la cancioncita de la ovejerita? Estamos aquí en la radio a full volumen. ¿Dónde es Potrerillo, compa? A ver, hágame recuerdo dónde es Potrerillo para que yo me acuerde de usted y le envíe saludos, ¿ya? Así que, compito, dígame en qué Potrerillo, porque yo conozco tres Potrerillos, ¿ya? La ovejerita nos pedía... La ovejerita, mi compito, ¿sabe qué? Es el símbolo, ¿no? El símbolo, el segundo himno de los vallegrandinos, ¿no? ¿Ah? La ovejerita. ¿Usted en qué versión lo quiere? Usted diga, no, lo quiere en la versión original, lo quiere en la versión salsa, lo quiere en la versión... ¿En cuál, compito? A ver... Por ahí aproveche, mándenos sus saluditos, díganos, ¿ya? Dice Potrerillo, por la entrada a la cumbre, dice. Compa José Luis, ¿dónde es eso? A la cumbre. Potrerillo, dice. Por la entrada a la cumbre. Comarapa. Comarapa, compito. A ver, mire, está escribiendo, ¿no? Yendo a Samaipata, dice. Yendo a Samaipata, caramba, che. ¡Qué pena que no conozca! ¡Qué pena! Pero voy a conocer ya. Les comento que vamos a tener rally también en el municipio de Samaipata. Y bueno, se va a correr el cruce del cumbre hacia Los Alisos, ¿no? Por ahí esas comunidades, Samaipata, La Cumbre y todas esas comunidades, pues, que nos falta recorrer, ¿no? Nos falta recorrer. La ovejerita nos decía... Que cante la ovejerita porque no sabía cantar ni bailar, pero era tigra.

y nos fuimos, y nos fuimos a los valles, mi cupito, nos fuimos a los valles, ¿no? A ver, con tres entonces, claro, con más igual, no hay problema, ya. Con tres, con cuatro, con cinco, nos tiramos nomás, ¿no? A ver, muchas gracias, nos dicen por ahí, ¿no? Saluda a la comadrita Marlene. Buenas tardes, ¿se puede pedir un temita? Claro que sí, pues, comadrita. Nueva seguidora, bendiciones, dice, ojalá, pues, Dios quiera, ya.

0: del programa La Tertulia. Cupito querido, ¿qué tal? ¿Cómo está? Buenas noches. ¿Cómo está usted? ¿Qué tal? ¿Cómo está? ¿Qué tamaño está su mai? Cupito, hay que alistándose ya el traje, ¿no? Un trajecito bonito, pues, para el gran día, ¿no? La Feria Nacional de la Frutilla, Cupito. No es cualquier feria, ¿no? Es la Feria Nacional de la Frutilla y su derivado, ¿no? Porque la frutilla, sin duda alguna, es conocida a nivel nacional y la mejor se produce en el municipio de Comarapa, ¿no? Por algo es la tierra del oro rojo. Así que bueno, pues, vaya alistándose ya el trajecito para poder estar ese día bien bonito, ¿no? Poder bailar con los grupos musicales que va a haber, disfrutar también el paladar, ¿no? De todo lo que ofertan ese día, ¿no? En la feria ahí. Seguramente va a ser en la avenida, será en la plaza, será en la feria. ¿Dónde irá a ser? No, me cumpa José Luis. ¿Dónde irá a ser? Pero bueno, saludos, dice, nuevamente reiteramos, ¿no? Los saluditos del estudio de Radio Acer Comarapa. Oiga, tenemos, pues, ¿no? ¿Sabe qué? Allá es el estudio 2, por si acaso, ¿ya? El estudio 2, para que usted vaya, deje los avisos, comunicados, sus felicitaciones, lo que usted pueda y desee para la radio, ¿no? Ahí está mi compa Gustavito, con mucho gusto, allá lo va a estar atendiendo, ¿ah? A ver, ¿qué tengo por acá, mi compito? Saluda entonces a la comadita Judith. Un abrazo grande, comadre Judith. Métale un bailecito, a ver, con mi compa Gustavo. ¿Cuál sería? A ver. Yo le dejo estita, a ver, y me manda, a ver. Sáquele al compa Gustavo, sáquele. A ver. Así, cita, dígale. Vení, jole, bailemos, dígale. ¡Ah! El mandacho.
1: ¿Cómo así?
0: Ahorita le colocamos entonces su cancioncita. Ahorita le colocamos. A ver, dice, contenta, dice, claro, están contentas, pues, ustedes, señoritas y señoras. Nosotros contentos también de estar aquí en el estudio de la radio, ¿no? A ver, dice por acá, atrapado de los broncos. Oiga, comadre, pídame una de los México, chico, o vallegrandina, porque estamos en ese, ¿qué le puedo decir yo? En el sector de música regional de los valles, ¿no? Pídame, yo le doy con placer. Ya, aunque sea dos o tres. A ver qué dice. Saludo al del club de fan, dice. ¡Ay, miércoles! ¿Club de fan? ¿De cuál club de fan? A ver, díganme. Saludo a la comadre Marleni. Saludo desde Guarne, Satélite Norte. Pronto en mi Comarapa, dice. ¡Ja! Claro que sí. Tiene que ser, ¿no? Así, tiene que ser así. A ver, dice. Saludo a mi compa Limber. Saludos, dice el Inversito. Cumpa Tapia dice, claro que sí, ¿cómo está? ¿Qué tal? Buenas noches. Pidan su cancioncita, ¿ya? Pidan su cancioncita. A ver, ¿cuál me ha dicho por acá mi cumpa? Mi cumpa José Luis me ha dicho, ¿ah? Me ha dicho que le gusta esta canción. A ver, ¿dónde está este temita musical de Don Simón Flores? Dice que, ¿será posible, cumpito? A ver, que suene mi cumpa de Simón Flores. Oiga, el cumpa Simón, de verdad que ha hecho estrago el cumpa Simón, ¿no? Ha hecho unas canciones. Uy, ay, ay. A ver, que suene y que baile mi cumpa Gustavito.
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Ahí estamos avanzando, ¿no? Estamos avanzando, son exactamente las horas importantes. De repente mi compito tiene una cita y yo lo estoy haciendo perder la cita, ¿no? O lo estoy haciendo atrasar. Es momento que usted sepa la hora, compito. Son las 6 de la tarde con 51 minutos. 6 de la tarde con 51 minutos, programa en vivo en esta hora de la tarde. Saludos a ver, dice por acá, a mi compa Wilson, ¿no? Compa Tapia dice, saludos a mi compa Bismarck, ¿cómo está, compito Bismarck? Saludos a compa Tapia, dice, desde Santa Cruz, saludos cordial a mi compa Bismarck, de Micromercado La Parranda, ¿no? ¿No, compa? Bueno, un abrazo grande, mi compita, es macho para los chistes también, no crean ustedes, ¿no? Una cruz de madera, dice mi compa Wilson. Mi compa Wilson Escobar, ¿no, Guzmán? La cruz de madera, dice. A ver, ¿dónde está la cruz de madera? Che, ¿dónde está? Por acá. Ahorita mismo le vamos a complacer, ¿no? Un temita, la cruz de madera. La cruz de madera. Sí, señor, saludo a... Dice por acá, a ver. Un abrazo grande a mi compa Han Cabrera. Hasta Cochabamba. Ahí están siguiendo, ¿no? Está siguiendo la transmisión. Ahorita mismo, compito. ¿Ya? ¿Dónde está la cruz? La cruz de palo también tengo por acá, ¿no? La cruz del olvido. La cruz de madera. ¿Dónde está la cruz de madera? Aquí tengo la cruz de madera. De los coyotes del norte. Ah, a ver. Ahí está. Ahí está, compito Wilson. ¡Métale! Un poquito variando.

A ver, ¿dónde está la otrita? Que se escuche. Que se escuche. Bueno, decirle que estamos, gracias, como siempre, ¿no? La gentileza y apoyo de quienes están con nosotros, ¿no? 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Saludos a Hansito, dice, sus grandes amigos Hans Cabrera y Tania Villarruel en la sintonía. ¡Sí, señor! ¡Sí, sí, sí, sí! Saluda a mi cumba Bismarck Alcóncer, dice, escucha al pelo, cumba Tapia, al pelo, al pelo. Buenas tardes, cumba Tapia, dice, un saludo para usted y para toda esa linda gente Valle Grandina, dice mi cumpa al doctor Hans Cabrera. Hola, el comemote, coloque por favor, dice. Claro que sí, ahorita mismo, ya, ahorita mismo. De parte de sus grandes amigos, dice Hans Cabrera y Tania Villarruel, desde Cochabamba, desde Punata, ¿no? Un abrazo grande, mi cumpito Hans. Ayer fue el día de la amistad, ¿no? El día de la amistad. Les quiero decir, mire. Tengo más de 15.000 amigos, pero de los 15.000 amigos, poquito me han hecho llegar sus felicitaciones. Poquito, contadito. ¿Ah? Bueno, de parte del programa quiero hacer llegar las felicitaciones a todos, ¿no? A todos ustedes que son parte de mi amistad mediante las redes sociales. Gracias por tenerlos como amigos. Gracias porque comparten lo que yo veo conveniente. No subimos cualquier cosa, ¿eh? No subimos cualquier cosa, subimos en cuestión de noticia de fidedigna, ¿no? Ahí de primera, para que usted sea el mejor informado. Y también a través de nuestro programa, para que se sienta contento, alegre, feliz y pueda justamente acompañarnos así, ¿no? Como estamos en este momento. Así que gracias. Gracias por la sintonía. Escucharnos todos los días, los 365 días del año. Gracias. Llevamos más de 8 años, ¿no?, en la radio a hacer. Agradecer infinitamente aquí a la gerencia, a mi cumpa, al director de la radio, también mi cumpa José Luis. Yo me acuerdo cuando en el tiempo de pandemia iniciamos, ¿no? Ah. Dice, un saludo hasta Mataral, desde Santa Cruz, dice mi compa José Luis. Ahí está. Entonces Mataral también se prepara, ¿no?, para tener su día de la tradición también. ¿Tiene, no, compa? Su aniversario también, ¿no?, de los mataraleños. 143 años de Mataral también se viene este 24 de septiembre, ¿no? Así que, a ver, dice... Por acá, mi cumpa David, ¿no? Un saludo cordial a mi cumpa David, ahí que está en la sintonía. Saludo a los mataraleños, ¿no? Un saludo a Talleres

Perfecto, perfecto. Gracias, compa José Luis. 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Cumpito, un abrazo grande, ¿no? A Talleres Vicker. ¿Dónde se encuentra Cumpito su taller? En Santa Cruz debe ser, ¿no? ¿En Santa Cruz? Claro que sí. Muchas gracias por la sintonía. Pidan una cancioncita ahí en Talleres Vicker. Pídanos cancioncita, nosotros con mucho gusto le vamos a complacer, ¿ya? Pídanos las que ustedes quieran y yo le voy a complacer la que yo quiera. Mentira, mentira. Le voy a complacer la que usted pida, pues, ¿no? La que usted pida, la que usted pida. Ah, Valle Grande, sí, señor. En Valle Grande, mi compa Sicto. Saludos cordiales a mi compa Sicto. Abrazo grande. Soy Sicto. Claro que sí, muchas gracias, mi compa Sicto. 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Claro que sí. Ahí está mi compa Sicto Valderrama, ¿no? Ahí en la sintonía. Gracias, compito, por escuchar. En esta ocasión no está viendo, ¿no? ¿Ja? No está viendo mientras usted está preparando las motos ahí, ¿no? 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Ahí está mi compa Sicto Valderrama, como siempre. Ahí, ¿no? Ah, claro que sí, dándole con todo, dice, claro, oiga, se va preparando, creo que va a estar presente en el Rally San Isidro, ¿no? Si va a estar presente, ahí nos vemos, compito, ahí nos vemos, ¿ya? Hola, buenas noches, saludos desde San Juan de la Ladera, dice, muchas gracias. Sí, mi compito, dice, claro que sí, ahí vamos a estar, compasito, entonces, ahí nos vamos a estar viendo, ¿no? En el Rally, la décima cuánta versión es, compa José Luis. Ah, bien, perfecto. A ver, vamos a dar lectura. Vamos a dar lectura. Se viene. Este mes sí que está bastante ajetreado, ¿no? Bastante ajetreado. Dice, está. Dice, compa Tapio, dice, buenas noches. ¿Será que podría poner la cruz de marihuana? Miércoles, compa. ¿Dónde hay esa? A ver, no lo conozco, compito. No lo conozco. Dedicada para mi primo, niño que está en Samaipata. Oiga, no lo conozco, oiga, ni la planta lo conozco, ¿ya? A ver, pero si sí, debe ser que existe, debe ser que existe, compito, debe ser, ¿no? Les comentaba el programa, ¿no? El programa de actividades de Matarral, por ejemplo. Mire usted, el programa oficial de los 143 años que se viene en Matarral. El jueves 24 de septiembre va a comenzar a partir de las 18 y 30. Concentración y entrada de Teas, 19 horas, 7 de la noche, desfile de Teas, 20 horas con 30 minutos, acto cívico, unidad educativa Delfín Arteaga Taborga. Eso va a ser en la noche, ¿no, compa? 21 y 30, carrera de antorchas, 22 horas, 10 de la noche, fogata bailable y serenata con mariachi, 3.5 de Comarapa va a estar presente, ¿no? El día viernes 25 de septiembre. 25 de septiembre, el día del aniversario, ¿no, compa? Ese día, 5 y 30, saludo a la Aurora. 8 de la mañana, concentración general. 9 de la mañana, acto cívico. 10 y 30, gran desfile cívico. 11 y 30, feria de comidas típicas. 2 y 30, concurso de la mejor chulla. 1 de la tarde, campeonato de fútbol. Juegos tradicionales a partir de las 4 de la tarde. Palo encebao. Pato enterrado, por ejemplo, ¿no? Por ejemplo, luego se viene 6 de la tarde la gran fiesta bailable con Caribe Tropical. Sábado 26 de septiembre, 7 de la mañana degustación de la patasca. 8 de la mañana la quinta feria ganadera y gastronómica con mariachi los 3.5 de Comarapa. Luego se viene 8 y 30 de la mañana concurso de vacas lechera y ambrosía. 9 de la mañana, desayuno típico. 9 y 15, ciclismo de aventura. Seguramente mi compa Castillo ha estado por ahí, ¿no? Armando su castillo. Después se viene 9 y 30, exposición y venta de ganado. 12 del mediodía, feria gastronómica y agropecuaria. 2 de la tarde, concurso de laceros. ¿Ah? Tanto jóvenes, adultos y niños, ¿no? Porque el año pasado hemos visto personas chiquititas, niños, macho palazo. Yo he estado presente y tengo las evidencias, ¿ya? Luego se viene a las 4 de la tarde, elección de la Miss Ganadera. El año pasado no sé,
cómo sería la cosa, pero estuvo reñida la cosa. Reñida estuvo la cosa de la elección de la reina. ¿Ah? Bien reñida estuvo. Lo ganó una señorita, no sé, seguramente ha representado muy bien a lo que es... A ver, dice Cumpito, pongan la canción Yo Vengo de la Nada. Vamos a buscárselo, ¿ya? Le decía yo que va a haber la elección de la Miss Ganadera a partir de las 4 de la tarde. A las 5 la premiación y gran fiesta bailable. Mariachi 3.5, grupo de la Sierra, también va a estar presente. Así que en material va a estar bueno, Cumpito. Mire, comienza jueves, viernes y sábado. 3 días para echarse a perder. Pida permiso. Pida permiso o llévelo también para que no haya problema, ¿no? Sí, señor. Y luego, ¿qué más viene a ver, Cumpito? ¿Qué más? Se viene también la que va a ser, ¿no? Transmisión en vivo del aniversario 143. Radio Acer va a estar levantando la señal también. Y luego se viene la 19ª versión de la Feria Nacional de la Frutilla en Comarapa, ¿no? Domingo 27 de septiembre a partir de las 8 de la mañana, ¿no? En la avenida Hollada. En la avenida La Hollada va a ser esto. Así que justamente ese ratito estaba preguntando dónde va a ser, ¿no? En la avenida La Hollada va a ser, Cumpito. Ahí, ¿no? Va a estar transmitiendo Radio Acer y el panorama de mi cumpa Castillo. Ahí va a estar metiéndole entonces. Tenemos otra jornada también, Cine Rally Integración San Isidro, 9 y 10 de octubre. Se viene Rally Valle Abajo, 2 y 3 y 4. Se viene también aniversario a Mairana, la perla de los valles cruceños, ¿no? Porque el corazón de los valles es Mataral, ¿no? Porque yo he escuchado que Mairana está diciendo el corazón de los valles, no es. Es la perla de los valles, porque el corazón de los valles es Mataral. No se dejen, Cumpito, no se dejen, ¿ah? No se dejen. Se están haciendo quitar, ¿no? ¡Ja! Se están haciendo quitar, che, no se dejen, no son machos. Ustedes llévenle pues un vaso de ambrosía y chao, ¿no? Los otros allá. mi Cumpito, a ver qué se nos viene. ¿Se nos viene cancioncita? Claro, tiene que haber música. Música la nuestra, porque son las 7:07. Ahí están los hermanos Céspedes, que dice Negrita, abrime.

Sí, alguien saca un micrófono apagado, nosotros le metimos, ¿no? Claro que sí, mi compito. Se viene música. A ver. Claro, esta grabacioncita fue por allá Pasorapa, ¿no? En Pasorapa. ¿Ah? ¿Hay cancioncita? Sí, mi compito, hay cancioncita, pues la buena, ¿no? Tiene que ser de la buena, mis compa. Son exactamente las 7:11 y saludos cordiales a Bar Quinta Restaurant El Tacuasi. 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Aquí se cortó, compa. Aicito, no sé qué ha pasado. A ver, vamos a ver qué pasó. Se nos fue, compa. A ver, se nos fue. Vamos a volver. Mientras tanto, le voy diciendo, cumpito, Aicito, será ahí, ¿no? Aicito, sí, claro que sí. ¡Ay! ¡Aicito! Para que digan que estamos, ¿no? 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A ver, también saludamos el apoyo, ¿no? 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Saludos a Clínica Médica La Guardia, ahí está Licen Daniela escuchándonos y están matando de risa, ¿no? Y otro que se mata de risa por acá, mi compa José Luis, ¿no? ¡Ay, cumpito! Pero le va a tocar hacer programa más tardecito, ¿no? ¿Va a ser más tarde, compa? Claro que sí, saludos cordiales a mi compa Tomaseco, un abrazo grande. Claro, a mi compa Fran, un abrazo grande, compa Francito, ya, se lo aprecia mucho. 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
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Ahí que están siguiendo la transmisión en vivo y en directo. 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Saludos cordiales a la comadrita ahí que nos está escuchando en este momento, ¿ya? Abrazo gigante. 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Le decía, ¿no? 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Salud cordiales, compañeros. Bueno, mi compa, a ver qué tengo por acá. Vamos a ir con saluditos. Vamos a ir con saluditos. Claro que sí tenemos, ¿no? Muchos saludos por este lado. A ver, abramos la aplicación para saludar, ¿no? A mi gente que está siguiéndonos en esta hora de la noche. 7 de la noche con 20 minutos. 7 de la noche con 20 minutos. Yo creo que mi compa Castito, ¿no? Ya se está listando también para hacer su ingreso, ¿no? A ver, por acá, permítame saludar, dice Cumpa Tapia. Buenas noches, saludos desde Santa Cruz. Un temita musical, por favor, quisiera hacer de los hermanos Ulloa. Mi compa Yamil Toledo González, ¿no? En la sintonía, un abrazo, cumpito. Saludos desde Chile, dice, para mis padres Melquiades Medina y la señora, dice, ¿no? Hasta Rodeo, provincia Campero. Ahí está mi compa Flaco. Ahí está siguiendo, ¿no? La transmisión en vivo, en directo, mi compa Flaco. Nuevamente reitero los saludos, ¿no? Desde Chile para sus padres allá en Rodeo,
Melquiades, Medina y señora, hasta Rodeo, provincia Campero. Cumpito, buenas tardes, dice un temita, el tunante, hasta Quinori, mi cumpa González en la sintonía. A ver, ¿qué más por acá? Permítame, ¿qué más? Saluda a mi cumpa Yamil Toledo González. Buenas noches, saludito desde Montero, dice mi cumadita Taxi. Cumpa Tapia, dice buenas noches, saludos de Santa Cruz. Claro que sí, mire usted, están ahí varios mensajes, ¿no? Varios mensajes, sí señor. A ver, el temita musical. Vamos a complacer entonces por este lado. Vamos a complacer. Saluda a la comadre Luz Mercy. Un abrazo grande, comadrita Luz Mercy. Un abrazo, gracias por la sintonía. Saludos para mi cumpa Yamil Toledo González. Quisiera ser cielo. Quisiera ser cielo, dice, ¿no? A ver, voy a buscar los hermanos Ulloa allá. De los hermanos Ulloa. Quisiera ser cielo, ¿no? A ver si lo tengo. Sí, señor, lo tengo, ese temita musical. A ver si está. Ay, caramba, ya. A ver, a ver si es ese, porque no marca como fuera ese, ¿no? Orgulloso ser vallegrandino, ese es Cumpa Tapia, buenas noches. Saludos de Santa Cruz, un abrazo grande, gracias por ser tan linda persona y transmitir ese tan bonito programa. Saludos cordiales a Mary Ross. ¿Cómo está, comadrita Mary Ross? A ver, ¿dónde está la cuequita, no? Le voy a complacer un enganchado de cueca para terminar el espacio. Porque viene mi cumpa Castito, ¿no? Enseguida. A ver si se viene mi cumpa Castito enseguida. Vamos a ver. Por acá, vamos a ver. Estoy buscando el temita musical. Cuecas. Reinaldo Seas. Pimentel, ¿no? Sí, señor. Reinaldo Seas Pimentel. Sí, señor. Reinaldo Seas Pimentel. Se viene a continuación, señoras y señores. Hay un tema, cumpito, que lo estaba viendo yo. Lo estaba viendo. Y es un tema... Bien, para reflexionar, ¿no? La juventud se nos va, ¿no? Saludos a Lanzar, a ver, por acá vamos a lectura. Saludos a Richard Hinojosa, ¿cómo estás, sobrino? ¿Qué tal? Buenas noches. A ver, dice, buenas noches, cumpa. Ah, caramba, mire, así es la cosa, ¿no? Buenas noches, cumpa Tapia, dice. Saludos para Lanzar, listo. Ahí está. Saludos también para... A ver, ¿qué dice? Ah, mi cumpa Oscar Cruz dice... ¿Qué tal, cómo está, coleguita? Dice... ¡Ja! ¡Miércoles vivo! Hoy ha sido mi cumpa. ¡Mamita! Oiga, no, se había muerto mi cumpito. Saluda a mi cumpa Oscar Cruz. De muchas lunas lo estoy saludando, ¿no? A mi coleguita ahí, caramba. Saludos a mi cumpa David Vaca Roja, saludos al cumpa Churgi, dice. Saludos al cumpa Churgi, ¿qué tal? ¿Cómo está? ¿Qué tal? Buenas noches, cumpito. Miércoles que me había saltado, ¿no? Feo me había saltado ese saludo. Va a culpar, cumpa Churgi. Saludos a mi cumpa Celestino Barreto y a su familia hasta Los Negros. Un abrazo grande. Saludo a mi cumpa Celestino Barreto y a su familia hasta Los Negros. Ahí están los saluditos. Saludo a mi cumpa Churgi. Cumpa Churgi. A ver, dice, hola, buenas noches. Saludos desde San Juan de la Ladera. ¿Quién está en la sintonía en la Ladera? Ahí nos están escuchando, ¿no? Un abrazo grande. A Giovanna, ¿cómo está, comadrita Giovanna? Salud cordial a San Juan de la Ladera. Oiga, hay grupos musicales allá bonitos, ¿no? Hay bonitos.
A ver qué tengo por acá, dice compa Tapia. Buenas noches, saludos de Santa Cruz. ¡Che! ¿Cómo está, compito? Me gusta la frase que dice: ¿qué tamaño está su mai? Dice. Le comento que aquí en Santa Cruz ha llovido, dice: ha llovido, compito Tapia, ha llovido. Aquí está haciendo frío, compa. Aquí en Valle Grande está haciendo frío. Ah, saludos de Chile para mis padres, compa Tapia, dice. Reiteramos los saludos a Melquiades, Medina y señora, hasta Rodeo, Pampa. Hasta Rodeo, ¿no? Provincia Campero. Compa Tapia, buenas noches. Saludos desde Santa Cruz. Nos pedía un temita que quisiera hacer cielo, ¿no? Ah. A ver, por acá que tengo. Saluda a la comadre Mary Ross. Buenas noches, compa Tapia. Hice un saludito para lanzar. Bien, perfecto. Hola, buenas noches, compa. El line lo encontré, dice. Restaurant El Pintudo. Saluda a mi compa duro. Miércoles, qué duro está mi compa, no, madre mía, lo que. Saludos a mi compa de Restaurante Los Pintudos, un abrazo grande, compito. Dios me lo bendiga, me lo tenga sanito. Y ahí siga haciendo las buenas caras que usted hace allá en el municipio El Torno, compa. Santa Marta El Torno. Creo que por ahí, ¿no? Creo que por ahí. Saludos, dice, buenas noches, compa. Dice, el like, dice. Saludos a mi hija, Stephanie Guadalupe. Mi compa Misael, ¿no? Ahí está en la sintonía mi compa Misael Gutiérrez, o mejor dicho, a ver, Sumoya, sí señor. Mi compa Misael Sumoya Torres. Saludo a mi hija Stephanie Guadalupe. Ajá, dice. Saludo cordial a mi compa Pitudo, dice Santa Marta, compito, dice Santa Marta. Perfecto, perfecto, mi compa. Saludo a mi compa Guillermo. ¿Cómo está, compa Guillermo? ¿Qué tal? Buenas noches. Nosotros seguimos. A ver, ¿dónde están las cuecas? ¿Dónde están las cuecas, compito? Vamos con las cuecas. Mientras mi compa Conejito de Comarapa se va listando y nosotros lo alegramos con la cueca. A bailar, compito, a bailar. Saludos hasta el kilómetro 15 de Loyola.

Permítame por acá. Dice Aquiles. Hola, cumpito, y saludo a Postre Valle, a mi mamá Estefanía, desde Chile, dice mi cumpa Aquiles. Entonces, ahí está, cumpito. Su saludo cumplido allá en Postre Valle. Están escuchándonos a full volumen. Ahora sí, metámosle volumen, cumpito. Metámosle volumen a esto. Y a bailar las cuequitas. La que usted siempre baila en cualquier

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buenas noches a toda nuestra amable audiencia. Ya nosotros estamos por acá para disfrutar de buen ritmo en esta jornada de hoy, 22 de septiembre. 22 de septiembre, ya han transcurrido 22 días de este mes. Y en esta oportunidad, en esta noche, se va a desarrollar lo que va a ser también el desfile de Teas acá en Comarapa, en homenaje a Santa Cruz, bueno, en homenaje a Santa Cruz, el 24 de septiembre, en esta noche, en Comarapa, me imagino que ya en este momento se está desarrollando el desfile de Teas acá en Comarapa, y el día de mañana, 23, será, pues, ¿no?, los actos cívicos y todo lo que se ha preparado acá en Comarapa, ¿no? Mañana miércoles será, mañana miércoles 23 será el acto cívico y desfile cívico acá en Comarapa. Bueno, mucha gente se pregunta, ¿no?, ¿por qué no se hace el mismo día, ¿no? ¿Por qué no se hace el mismo día? Es como un cumpleaños, por ejemplo, si usted su cumpleaños hoy, bueno, si usted lo quiere hacer, lo hace fin de semana, pero si quiere también una semana antes, pero ya no es lo mismo, ¿no? Ya no es lo mismo porque, bueno, no es el día, pues no es el día del cumpleaños y no correspondería hacer esa actividad, ¿no? Entonces, ojalá que para las próximas se pueda ver esa posibilidad de que toda actividad, desfile cívico y todo lo demás, pueda pues realizarse el mismo día que corresponde, porque por ejemplo, si mi cumpleaños fuese este sábado y yo lo hago el viernes, bueno, ya no es lo mismo. Entonces, ojalá que de alguna forma se pueda ver de que se haga estas actividades el mismo día que corresponde, ¿no? Como también para dejar también pues a nuestros niños, a nuestros jóvenes, que el cumpleaños se festeja ese día y no una semana antes o dos días, tres días antes, ¿no? Tiene que ser el mismo día, pero es lo que está sucediendo también acá en Comarapa. No tenemos el dato debido a que se ha hecho esos cambios, ya que a un inicio se decía que se iba a ser el mismo día del el 24 de septiembre, pero no sé qué ha pasado y se hizo esos cambios, ¿no? Ojalá que eso se pueda ver para un futuro, ¿no? De que si tocó el día que tocó, pues se tiene que realizar esa actividad. Bueno, es lo que está sucediendo acá en Comarapa en cuanto a lo que es también a los actos cívicos, a lo que es el 24 de septiembre. Mientras tanto, vamos a rápidamente en Comarapa comentarle que tenemos cielos parcialmente nublados. Hay un poquito de viento, un poquito de frío. Así está en Comarapa en esta jornada. Pero mientras tanto, saludamos también acá en la avenida principal, ahí en el sector del Mercado Campesino, ahí en el sector de la Junta Vecinal San Antonio, en el sector de la Plaza Principal 11 de Junio, como también allá en el sector del Cristo, en los diferentes lugarcitos donde usted nos está acompañando con su sintonía. Nosotros ya a partir de este momento vamos a acompañar con buena música, con todas las novedades que se van generando en el ámbito local, departamental, nacional, internacional. ¿Qué le parece si nos vamos a escuchar un temita musical y enseguida nosotros volvemos? Esto que se viene suena de esta forma. Ahora sí, el temita musical. Go.

Seguimos nosotros esta hora de la noche. Son exactamente las 7 de la noche con 48 minutos. 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A ver, ¿qué más tenemos por acá? ¿Qué más tenemos por este lado? Y cuando son exactamente las 7 de la noche con 51 minutos. Comentar que en Comarapa, como ya es de costumbre, no tenemos combustible. No hay diésel, no hay gasolina. Así estamos, ¿no? Así estamos en este problema de nunca acabar acá en Comarapa. Bueno, hoy en la tarde nos dimos una vuelta nosotros. Y cero, ¿no? Totalmente cero. No hay gasolina, no hay diésel en Comarapa. Siguiendo más información, también un poquito vamos viendo el pasaje, ¿no? El pasaje ha subido, les cuento. Ha subido a Santa Cruz, Cochabamba y Sucre. Esto por lo que ya usted sabe y también ya lo conoce, ¿no? Así estamos también por estos lados. Bueno, también nos pasan este dato que es importante. Se viene esta, bueno, la fecha, ¿no? La quinta fecha de lo que viene a ser también, pues esto que es importante, el campeonato que se va desarrollando, ¿no? El campeonato que se va desarrollando todos los días, miércoles y los sábados, ¿sí? Pero vamos a ver un poquito qué encuentro deportivo tenemos para la quinta fecha. Que va a ser el día de mañana, ¿no? El día de mañana, miércoles, es la quinta fecha. Estamos hablando de mañana, miércoles 23 de septiembre, hora 6 de la tarde. Hora 6 de la tarde se da inicio a lo que viene a ser Copa Talento Estudiantil 2026, que está ahí, pues, ¿no?, llevándose a cabo todos los días miércoles y los días sábado, claro, ¿no? Sábado a las 5:30 de la tarde. Y mañana miércoles, sí, porque como el desfile es en la mañana y todo eso,
Nos hacen conocer que se va a dar inicio a las 6 de la tarde, ¿no? En el Coliseo Municipal, donde se va a iniciar con lo que es fútbol, futsal varones, por ejemplo, a primera hora, 6 de la tarde. Va a estar haciendo su presentación antes ante Real Potosí y Brasil Fútbol Club. Entonces, primer encuentro que va a estar abriendo el telón deportivo Noches Deportivas, organizado por la Junta Vecinal San Antonio y los jóvenes de la pre-promo acá en Comarapa. Pues no, nuestros jóvenes también están pues ahí en la parte organizativa de la Copa Talento Estudiantil 2026. Segundo encuentro de la noche, promo Lidia Quintana versus San Mateo B. Siguiendo con las actividades deportivas, Ajos Pampas versus Quinto B del Javier René Moreno. Siguiendo con la programación, Real Tomayapo versus Quinto B de Sevilla. Ahí está entonces, también más encuentros programados para el día de mañana miércoles. Más encuentros, San Mateo B versus Río Arriba 2026 de Gabriel Renemar. Bueno, ahí está entonces los encuentros deportivos. En futsal vamos a tener 5 encuentros, ¿no? En futsal. Ahora nos vamos a básquet damas también, 8:30 de la noche, cuartos del Javier René Moreno versus quintos del Javier René Moreno. Entonces ahí está también los encuentros. ¿Qué más? A ver, Valquirias versus Promo 2026. Ahí está en básquet damas. No te pierdas esta gran noche deportiva. Ven y apoya a tu equipo, ¿no? Entonces, señor papá, señora mamá, es importante su presencia para que podamos apoyar también a nuestros jóvenes y decir que vamos, ¿no? Vamos, que se puede. Y bueno, el deporte es muy saludable, importante siempre poder realizar. Y en esta oportunidad de mañana miércoles, 6 de la tarde, se da inicio con lo que es el futsal varones, ¿no? En el Coliseo Municipal de Comarapa. Usted, señor, señora, todos están cordialmente invitados a poder disfrutar estos encuentros de

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Seguimos nosotros, seguimos, vamos con música y esto que se viene suena de esta forma.